del 40% de la población total que no han escuchado el nombre de Jesús. Esto representa 2.4 mil millones de gentes. No lo han oído ni en una canción. No lo han leído en sus libros de historia. La mayoría ni tiene libros de historia porque ni tienen alfabeto. Una gran parte de ellos son las etnias que viven aislados de la sociedad, en las montañas y en los desiertos del mundo, marginados y olvidados por los demás. Mientras que la iglesia del Señor perdemos el tiempo en discusiones, pleitos y divisiones, estos miles de millones se van a una eternidad sin Jesús. ¿Qué vamos a hacer, tú y yo? ¿Seremos la generación que lleve el mensaje de esperanza? Entonces,

Jesucristo dijo: por tanto, id y haced discípulos a las naciones, bautizándolos en el nombre del Padre y del Hijo y del Espíritu Santo, enseñándoles que guarden todas las cosas que os he mandado. Y he aquí que yo estoy con vosotros todos los días hasta el fin del mundo. Amén.

0: ¿Es usted una madre o un padre soltero y se siente agotado por las circunstancias que le rodean?
1: Si le es difícil suplir las necesidades de sus hijos, o si ha perdido todas las esperanzas y no puede soportar un día más, no se dé por vencido. En solo unos minutos vamos a escuchar a dos madres solteras que comprenden exactamente por lo que usted está pasando.
0: Ellas han venido a traerle algunas palabras alentadoras en nuestra audición de hoy de Enfoque a la Familia.
1: Amigos, qué bueno que nos hayan podido acompañar. Les hablan Esther Kelly y Alberto Ovalle. Nuestro anfitrión es el psicólogo familiar y autor de renombre, Dr. Dobson.
0: Y si estuvo con nosotros el día de ayer, recordará que nuestras invitadas contestaron preguntas sobre maternidad soltera. Ellas hablaron acerca de cómo una madre soltera puede hacer que su hijo varón reciba la influencia de modelos masculinos.
1: Nuestras invitadas fueron Sandra Aldrich, quien fue la decana del Focus on the Family Institute, que es el Instituto de Enfoque a la Familia, y es parte de nuestra organización dedicada a la formación de líderes del mañana, ubicada en Colorado Springs, Colorado. Nuestra segunda invitada es la señora Linda Hunter. Ella fue editora de la revista Single Parenting Families, que en español sería Revista para Padres Solteros.
0: Y estamos seguros que este programa será de utilidad para usted, sea un padre soltero o esté criando a sus hijos con su pareja. Aquí está el Dr. Dobson y sus invitadas.
2: Sandra y Linda, muchas gracias por estar con nosotros nuevamente para grabar otro programa diseñado especialmente para nuestros oyentes que son madres o padres solteros.
3: Es un placer.
4: Gracias por invitarnos, doctor.
2: Linda, ¿le parece bien si le hago la primera pregunta a usted?
4: Ay, claro que sí, doctor.
2: Recientemente nos hicieron la siguiente pregunta. ¿Sería apropiado en alguna ocasión que una madre soltera involucrara o le pidiera a sus padres que ellos se involucraran en la disciplina de sus hijos para que quizás el abuelo pudiera ser el modelo masculino de sus hijos varones?
4: Ay, claro que estoy de acuerdo. Si es que los abuelos están disponibles. En mi caso, los abuelos de mis hijos no viven cerca de ellos, así que nuevamente yo creo que la iglesia es la más indicada para ofrecerle una ayuda verdadera en esa área.
2: Pero es cierto que la madre soltera, y especialmente la que lucha para ganarse la vida y criar a sus hijos, tiene que conseguir ayuda en alguna parte. Y las personas más indicadas para ayudarle son sus hermanas y hermanos en Cristo.
4: Claro.
2: Y en especial los hombres, quienes podrían ayudar a los niños que no tienen padres. Sandra, quisiera manifestarle la preocupación que expresó una madre soltera. Ella se llama Diana y vive en el estado de Tennessee.
3: Con mucho gusto, doctor.
2: Esto es lo que ella dijo. Doctor Dobson, una de las preocupaciones que tengo al ser una madre soltera que tiene una hija de 10 años que está al entrar en la adolescencia es el embarazo de las jóvenes adolescentes. He oído muchas estadísticas y he hecho investigaciones por mi propia cuenta acerca de las niñas que crecen sin padres. Yo estoy asustada y me parece inevitable el problema al que mi hija o cualquier otra niña pudiera entrar cuando llegue a la adolescencia por no tener un padre en el hogar. Parece como si no hubiera esperanza.
3: Yo espero, Diana, que usted no haya llegado a la conclusión de que su situación es irremediable. La mayoría de los hijos de padres solteros pasan por su juventud sin meterse en problemas sexuales. Lo cierto es que mi hija Holly va a cumplir 21 años muy pronto, y recientemente en su escuela el profesor dijo lo siguiente: escúchenme todas las jóvenes que pasan de 18 años. Ustedes deberían tener su examen ginecológico. Así que Holly respiró profundamente y fue al doctor para que le hicieran la prueba del Papa Nicolau. El doctor habló con ella por algún tiempo y después le dijo: Oh, no. Creo que vamos a tener que esperar en lo que a esto respecta. Uh-huh. Y siguió diciendo, Holly, tengo que decirle que me complace mucho que usted tenga la edad que tiene y que aún no esté sexualmente activa. Uh-huh. De manera que dije eso, Diana, para animarle a saber que es posible que las madres solteras críen hijos temerosos de Dios.
2: Ese fue un ejemplo muy conmovedor, Sandra. ¿Pudiera compartir con nosotros alguna idea o técnica especial que usted usó con sus propios hijos?
3: Oh, sí. Yo recuerdo que cuando Jay, mi hijo, y Holly, mi hija, cumplieron 13 años, puse unas pequeñas tarjetas sobre sus camas. Yo misma las había hecho y había escrito en ellas con una pluma, de manera que no eran algo espectacular.
2: ¿Y qué escribió en las tarjetas?
3: Bueno, escribí lo siguiente. Tú no puedes controlar tus emociones, pero sí puedes controlar tus acciones. Los hice responsables de lo que sucedía en sus vidas. Y nuevamente, este es mi tema. Que los padres no solo tienen que orar por sus hijos diligentemente, sino también deben estar involucrados en sus vidas. Uh-huh. Padres, conversen con sus hijas, porque las jovencitas tienen la tendencia de querer conversar y necesitan que les digan que son bonitas. Si ellas no reciben esa aprobación en el hogar, la van a buscar fuera del mismo. Y créanme, hay una gran cantidad de muchachos en el mundo que están listos para decirles cuán bonitas ellas son.
0: Eso sí que es cierto. En breve volverán Sandra, Linda y el Dr. Dobson después de este mensaje.
5: Mamá, hola, soy yo. ¿Sabes? Ayer Esteban rompió uno de esos platos tan bonitos que ustedes me regalaron. Y me puse a pensar en la vez que quebré tus copas favoritas. ¿Recuerdas? Ay, mamá, ayer me di cuenta que aprendí una buena lección esa vez. Y solo te llamé para decirte gracias.
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0: Y ahora continuamos con nuestras invitadas y el Dr. Dobson.
2: Y a propósito, ¿cómo manejó usted la situación cuando su hija comenzó a salir con jóvenes?
3: Me aseguré de que yo conocía a los muchachos con los cuales ella salía a pasear, que es algo que les recomiendo a nuestros oyentes. Recuerdo que estuve muy preocupada cuando mi hija Holly, que era una de las ayudantes del equipo de lucha libre, comenzó a ser visitada por algunos de los jóvenes del equipo.
2: Uh-huh. ¿Y qué hizo usted entonces?
3: Simplemente me aseguré de que ellos no sacaran a mi hija a pasear hasta que yo les hubiera dado lo que los miembros del equipo de lucha libre llamaban la conversación.
2: Ajá. ¿Y en qué consistía la conversación?
3: Comenzaba sencillamente con... Bueno, joven, ¿qué es lo que te interesa más en la escuela? Y después le decía... Yo sé que tú estás muy ocupado, así que ¿tienes tiempo para estar muy involucrado en el grupo de jóvenes de tu iglesia? Y de ahí en adelante, las preguntas eran más intimidantes. Uh-huh. Pero me gustaba mucho ver cuando estos jóvenes fuertes y guapos que estaban sentados enfrente de mí se ponían nerviosos, porque ellos sabían que no les convenía meter en líos a mi hija. Uh-huh. Un joven le preguntó a Holly varios meses después, ¿todavía tu mamá da la conversación? Y ella le dijo, oh, sí. A lo que él replicó, bueno, como yo tuve que pasar por eso, me parece bien que los demás también tengan que soportarlo.
2: Y puedo ver que, en definitiva, los esfuerzos suyos dieron resultado. Yo no creo que las madres saben exactamente cuánto ellas pueden llegar a intimidar a los jóvenes que quieren salir a pasear con sus hijas. Me gustaría hacerles saber cuál es la preocupación de otra madre soltera antes que lleguemos al final de nuestro programa. Esta carta es de Amparo, que vive en Arizona. ¿Le gustaría contestarla, Linda?
4: Con mucho gusto, doctor.
2: Esto es lo que le preocupa a Amparo. Doctor Dobson, quisiera saber de qué manera puedo evaluar cuán bien estoy criando a mis hijos. Yo tengo dos niños y me preocupa el cometer errores al criarlos. Quiero saber si he hecho algo malo que les ha hecho daño. ¿Cómo puedo saber si lo que he hecho servirá para prevenir los problemas que podrían surgir más adelante?
4: Puedo compartir una cosa con usted, Amparo. Un día, cuando mi hijo todavía estaba yendo al kindergarten, se acercó a mí y me dijo: mamá, ¿qué se siente cuando Jesús le habla a uno? Entonces hablamos de eso unos pocos minutos, y él dijo: una noche, un poco antes que yo cumpliera 6 años, cuando me estaba preparando para ir a dormir, cerré mis ojos y oí a alguien decir: Carlos. Los abrí y me puse a buscar a la persona que me hablaba. No vi a nadie, pero sencillamente sabía que había sido Jesús, porque podía sentir su voz dentro del pecho. Luego miré hacia arriba y dije: ¿qué? Y él me contestó: yo te amo, Carlos. Y como soy la madre de Carlos, he pensado en eso muchas veces, Amparo. Dios fue a decirle a mi pequeño hijo: no solo te amo, sino también lo llamó por su nombre. Y esa es una buena razón para que yo no tenga que preocuparme.
2: Uh-huh. Eso es cierto, Linda. Y con esas palabras de aliento que usted nos acaba de dar, vamos a tener que terminar el programa de hoy. Pero si usted y Sandra no tienen una objeción, quisiera continuar grabando esta conversación para transmitírsela a nuestros oyentes en un futuro muy cercano, ya que todavía tengo otras cosas que les conciernen a los padres solteros, a las que aún no nos hemos dirigido. ¿Será posible hacer eso teniendo en cuenta sus recargados programas de actividades?
3: Con mucho gusto.
4: Claro que sí, doctor.
1: Hemos escuchado las experiencias de dos madres que hoy tienen ya hijos adultos y que definitivamente ganaron la batalla. Sí. Esperamos de todo corazón que esto haya sido de aliento para usted.
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1: Sí, no se lo pierda.
0: Mientras tanto, quisiera recomendarle un libro que está muy relacionado con el tema de hoy: 10 secretos para desarrollar una familia fuerte, escrito por Dennis y Barbara Rainey y publicado por la editorial Unilid. Este es un libro muy útil para madres y padres solteros, y también para aquellos que están criando a sus hijos con su pareja.
1: También el libro Límites para nuestros hijos, escrito por Henry Cloud y John Townsend, y publicado por la editorial Vida. Aprender a respetar los límites es primordial para llegar a la madurez.
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6: Se dice que las personas que se encuentran en situaciones económicas difíciles deben tener derecho a abortar. ¿Qué haría usted en las siguientes situaciones? El padre está gravemente enfermo. La madre tiene tuberculosis. Tienen varios hijos. Uno es ciego, el segundo murió, el tercero es sordo y el cuarto también tiene tuberculosis. Ella está nuevamente embarazada. Una joven adolescente está embarazada. Ella es soltera. Su novio no es el padre del bebé y está enojado. En el primer caso, si usted hubiera escogido el aborto, usted hubiera asesinado a uno de los músicos más famosos en la historia, Beethoven. En el segundo, usted hubiera asesinado a Jesucristo. El aborto no es la solución para los problemas de las naciones. Les habló Yuri Mantilla con un momento crucial.
1: Y ahora es tiempo de despedirnos. Este programa fue producido por Enfoque a la Familia, con Roberto Cruz en el papel del Dr. Dobson, Gloria Santa Cruz como Sandra Aldrich y Diana Ortelli como la doctora Linda Hunter. 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Ha sido para nosotros un honor estar con ustedes hoy. 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

Tomen asiento. Y cuando damos gracias a Dios por las bendiciones, también tenemos que dar gracias a Dios por los momentos difíciles, por situaciones difíciles en nuestra vida, porque esas situaciones nos acercan, nos afirman, fortalecen nuestra fe, nos ayudan en nuestra relación por Dios, con Dios. Y esta canción que vamos a cantar ahora, yo la escribí hace ya muchos años, en un tiempo de prueba, en un tiempo de dificultad, de enfermedad, un tiempo que no solamente fue enfermedad física, que no, sino que también pasó a ser algo emocional. Empecé a sufrir de temores, ataques de pánico, de tal manera que yo estaba desesperado. Pensaba que Dios no me escuchaba, que Dios no contestaba mis oraciones, que se había olvidado de mí. No sé si alguna vez tú te has sentido de esa manera. Y un día me senté al piano realmente a quejarme delante de Dios, a decirle que era muy difícil la situación por la que estaba pasando. Pero a medida que yo cantaba esa canción o escribía esa canción, el Señor empezó a ministrar a mi corazón y a enseñarme que Él está en control de todas las cosas. Aun cuando no lo vemos, aun cuando no lo sentimos, Él está en control de todas las cosas. Y Él está en control de tu vida en esta noche.

esta noche. Levanta tu voz a Él si tú eres uno de ellos. Oh, aleluya. Señor, yo quiero ser uno de esos hombres que tú andas buscando. Oh, aleluya. Gracias, Señor. Gracias, Señor. Gracias, Señor.

versículo 31 del libro de Génesis. Y vamos a leer dos versículos de Génesis 31. El primero es el versículo 3, que dice: también Jehová dijo a Jacob, vuélvete a la tierra de tus padres y a tu parentela, y yo estaré contigo. El otro versículo es el 13, que dice: yo soy el Dios de Betel, donde tú ungiste la piedra y donde me hiciste un voto. Levántate ahora y sal de esta tierra y vuélvete a la tierra de tu nacimiento. Amén. Solamente eso leemos. Bueno, aunque solamente hemos leído las palabras que Dios pronunció, esas palabras fueron dirigidas a Jacob, el hijo de Isaac, y estas palabras fueron enviadas a él cuando él se encontraba en la región de Madián, donde había salido huyendo de su hermano Esaú, quien quería matarlo porque Jacob le había arrebatado la primogenitura. Y esa historia es bien conocida y no creo que sea necesario volverla a repetir. De manera que Jacob huye hacia esta región y ahí encuentra a los familiares de su madre. Conoce a las hijas de Labán y él se enamora de una de ellas y desea casarse, pero a la hora del matrimonio, en lugar de darle a la menor, que es la que él amaba, le dieron a la mayor. Pero luego él se comprometió a trabajar otros 7 años para su suegro, a cambio que le diera también la menor, y le fue dada. Y así el tiempo pasó. Pero cuando el tiempo pasa, muchas cosas cambian. Las cosas cambian. Todo cambia, solamente Dios no cambia. Y así como cambian las ciudades, cambiamos nosotros, también puede ocurrir que cambien las aspiraciones espirituales que uno en determinado momento haya tenido. Aquí, como le digo, estamos ya en una época cuando Jacob, yo calculo que andaba arriba de 50 años de edad, por ahí era un cincuentón, casado, tenía hijos, los mayores de ellos ya pronto habrían de serlo abuelo, se había enriquecido, tenía muchas propiedades. En el lenguaje moderno podríamos decir que él se había hecho un millonario. Pero aunque Jacob había alcanzado todas estas cosas en su juventud, los ideales para su vida no había sido ninguno de ellos, tal vez con la excepción de casarse y tener muchos hijos, que era lo que en esa época se consideraba como las bendiciones de Dios.
Pero si regresamos en el tiempo, 20 años atrás, porque fueron 20 años los que Jacob estuvo en Madián, pero si regresamos en el tiempo, 20 años, ¿qué es lo que encontramos? Encontramos un Jacob diferente. Porque ya le dije, el tiempo cambia y 20 años son 20 años y en 20 años las personas cambian. Pero cuando Jacob era joven, usted sabe que la Biblia lo describe como un muchacho apartado. No un muchacho de mundo. Él pasaba en la casa ayudándole a su mamá. En tanto que Esaú, su hermano, era todo lo contrario. Dice la Biblia que él le gustaba andar cazando. Hoy en nuestro contexto urbano diríamos que Esaú era un muchacho que le gustaba andar en la calle, y Jacob era un muchacho que nunca salía de su casa y que se dedicaba a quehaceres como cocinar, como lavar, quehaceres domésticos. Al ver esos muchachos, nadie hubiera pensado que Jacob, 20 años después, tendría una vida totalmente diferente. Porque ese jovencito, casero, lavaplatos, lavarropa que había en la casa, cualquiera diría, bueno, este muchacho nunca saldrá de acá. Él quizás no va a lograr nada en la vida. En cambio, su hermano Esaú, que es un hombre de cacería, de acción, que le gusta el deporte, él logrará mucho en la vida. Este Jacob quizás ni novia va a tener nunca. Y 20 años después, no solo tenía novia, tenía 4 esposas ya. Las personas cambian mucho. Pero vamos a hablar más que todo de los cambios en los anhelos espirituales que él había tenido en su vida interior. ¿Qué era lo que, bueno, no digamos de muchacho, de niño, qué era lo que Jacob más anhelaba? Los que han leído la historia de Jacob, ¿qué era lo que él más anhelaba? Lo que él anhelaba era poder tener la bendición de la primogenitura. ¿Y qué era lo que esa bendición incluía? Bueno, incluía primero comunión con Dios, en segundo lugar un propósito de Dios que a través del primogénito se extendería la línea genealógica de la cual el Cristo, el Salvador del mundo, vendría. El que fuera el primogénito de su padre heredaría todas las riquezas de su padre, pero eso no era tanto, sino que lo más importante es que heredaría las promesas que Dios había dado a Isaac, el padre de ellos. Y es que la tierra en la cual vivían sería de ellos y de sus hijos para toda la eternidad. Eso era en realidad lo que Jacob anhelaba. Y por eso es que desde que estaba en el vientre de su madre, recuerde que Jacob y su hermano Esaú fueron mellizos. La gente le llama gemelos, pero ellos eran gemelos falsos porque no se parecían físicamente, al contrario, eran muy distintos. No solo en carácter, sino que físicamente también eran diferentes. De a esos, aunque la gente le llama gemelitos, y a veces puede ser un niño y una niña y le dicen gemelitos, y qué gemelos van a ser si ni siquiera del mismo sexo son. Pero más correctamente se le llama gemelos falsos,
porque comparten el vientre, pero no son gemelos. Eso fue lo que ocurrió en este caso. Pero recuerde que estando en el mismo vientre, la Biblia dice que los niños peleaban entre ellos. Pero la pelea no era tanto porque no hubiese suficiente espacio en el vientre de Rebeca, la madre de ellos, sino que la pelea era una lucha espiritual. Porque cuando Rebeca sintió la revolución que tenía en su vientre, ella fue a consultar con el Señor y le oró y le dijo: Señor, ¿cómo es esto que yo he sido estéril toda mi vida? Y cuando finalmente tú haces el milagro que conciba, resulta que hay una revolución en mi vientre. ¿Qué es esto? Y el Señor le respondió y le dijo: mira, no temas. Y lo que ocurre es que en tu vientre no hay un niño, hay dos. Y ellos pelean entre sí porque, y ahí está la cosa, porque de cada uno de ellos nacerán dos naciones que yo haré grandes y las bendeciré. La pelea no era por espacio, la pelea era por las promesas de Dios. Pero Jacob tuvo la desgracia que en el momento del alumbramiento, cuando Rebeca da a luz, llega el momento del parto, sucede que quien nace primero no es Jacob, sino que es Esaú. Y la costumbre era que el primer hijo que nacía, el que abre el vientre, es la expresión que usa el Antiguo Testamento, era considerado el primogénito. Pero desde ahí, ya Jacob lo que quería y lo que anhelaba era poder tener las promesas que ahora su hermano tenía, simplemente porque había nacido primero. Yo no sé si con minutos u horas de diferencia, el hecho es que Jacob nació primero. Pero ya en la juventud, usted recuerda, Jacob comienza por una lucha de arrebatar la primogenitura a su hermano. Él dijo: bueno, está bien, Esaú nació primero, pero yo puedo recibir la bendición de mi padre y que la primogenitura sea mía y no de mi hermano. De manera que él comienza a pelear, y la Biblia solo describe las luchas más representativas de Jacob, pero obviamente él tuvo que haber peleado en oración, luchas espirituales, donde él lo que más, oiga, y aquí estamos volviendo al punto, y que es el tema, lo que él más deseaba, lo que él más deseaba. ¿Me oyó? Bueno, como dice que no, se lo repito. Lo que él más deseaba era tener la promesa de Dios para su vida. ¿Hoy sí me oyó? Dígame un buen amén, hermano. Si no, se lo voy a pasar repitiendo hasta las 12. Pero entonces, como eso es lo que él más deseaba, viene el episodio que usted ya conoce, de cuando Esaú venía, como siempre, de la calle, y Jacob estaba, como siempre, en la casa, cocinando aquel plato de lentejas. Y como el otro era un bruto, le voy a decir, que era ese que no podía esperar media hora que le hicieran la comida, y entonces le digo a su hermano: dame de comer o me muero, que se iba a andar muriendo. Pero como él era un irreflexivo, impulsivo,
él así veía las cosas. Entonces su hermano, cuando vio, él conocía muy bien a su hermano y sabía que era un impulsivo, y él dijo, bueno, si este por tener algo va a dar lo que sea. Le dijo, está bien, le dijo, mira, me ha costado hacer mi caldo de lentejas, pero yo te lo doy, pero a cambio de algo. Y viene Saúl y dice, bueno, ¿a cambio de qué? Que tu derecho de primogenitura me lo des a mí. Y viene Esaú, y siempre en su pensamiento simplista, viene y dice, ¿de qué me servirá la primogenitura? Si de todas maneras, si no, ¿cómo me voy a morir? Fíjese qué pensamiento más simple. Así que dame del caldo. Sí, yo te lo doy, le digo, pero prométeme que en este día tú me das la primogenitura. Y viene Esaú y le digo, está bien, te lo prometo. Me lo prometes por el Dios de nuestro padre Isaac. Y Esaú dijo, por el Dios de mi padre Esaú, que la primogenitura es tuya. Bueno, pues entonces tome caballo y cómase todo lo que quiera. Y aquel se dio una buena comida, y Jacob no almorzó, pero tenía algo mejor, que había recibido la renuncia formal de su hermano al derecho de primogenitura que ahora le pertenecía a él. Pero oiga lo que dije, la renuncia al derecho formal. Ahora tenía que venir la otra parte, que era que él en la práctica, en la vida real, recibiera la bendición de su padre. Pero su padre, que pudiera ser que ignorara,

y casa y prepárame algo para comer y entonces te daré la bendición, porque yo no sé si mañana viviré. Mejor te hago heredar ya las bendiciones y si me muero, pues ya las tienes. Pero Rebeca, la esposa de Isaac, oyó y le fue a decir a su hijo Jacob, hoy sí, le dijo, llegó el momento cuando tú vas a heredar las promesas. ¿Y por qué? Le dijo Jacob. Eso es lo que Jacob más deseaba. ¿Qué es lo que Jacob más deseaba? Bueno, ya por lo menos unos tres me respondieron. Pero así es. Eso es lo que Jacob deseaba. Heredar la primogenitura, la promesa, la bendición de su padre. Y usted ya sabe la historia. Rebeca le dice, disfrázate como que si fueras tu hermano y ve, trae un cabrito y yo te lo voy a preparar así como le gusta a tu padre. Y Jacob tuvo un poco de miedo y le dijo, madre, pero si mi padre se da cuenta que estoy tratando de engañarlo, él me maldecirá y en lugar de bendición recibiré maldición. Y la mamá le dijo, mira hijo, haceme caso, obedeceme, y si tu padre te maldice, tu maldición sea sobre mí, pero obedéceme. Y como Jacob lo que más deseaba era tener la herencia de las promesas, obedece y va. Y usted sabe la historia, él obtiene lo que buscaba y su padre lo bendice. Entonces, ¿qué era lo que hoy él tenía? La promesa que Dios le había dado a Abraham, su abuelo, y que luego Dios había ratificado a Isaac, su padre. Ahora la tenía él. La promesa que en un hijo de él serían benditas todas las naciones de la tierra. La promesa que la tierra donde ellos habitaban sería de él y de su descendencia para siempre. La promesa que su descendencia sería numerosa como las estrellas del cielo, como la arena que hay junto al mar. Cuando eso ocurre, podría uno decir, bueno, ya Jacob tenía lo que deseaba. Pero en ese momento, cuando su hermano se da cuenta que lo han engañado y todo eso, y quizás ya habiendo olvidado que él había renunciado a su derecho, dice, a este yo lo voy a matar. Solo espero que mi papá se muera. No lo mato ahorita por no causarle un dolor a mi padre, pero cuando mi padre Isaac muera, a ese Jacob yo lo mato. Y Rebeca, la mamá, oyó y le dijo a su hijo, mira, huye, porque tu hermano se consuela con la idea de matarte cuando tu padre muera. Te viene Jacob y huye. Pero el mismo día que él va huyendo, le toma la noche. Y entonces, como él iba huyendo y no llevaba, como más adelante lo dice, nada más que su bordón, su vara de pastor de ovejas, se puso a dormir en el suelo. Como no tenía almohada, agarró una piedra y se la puso para recostar la cabeza sobre la piedra y se durmió. Pero esa noche tuvo un sueño, y en el sueño él vio que del lugar donde estaba se levantaba una escalinata que subía hasta el cielo, y él veía que por esta escalinata subían y bajaban ángeles, subían y bajaban ángeles. Y entonces vio que allá arriba estaba la gloria de Dios. Y Dios le dijo a Abraham, perdón, Jacob, la tierra en la cual estás acostado es tuya.

0: y de tu descendencia para siempre, y en tu simiente serán benditas todas las naciones de la tierra. Y así como fui con Abraham, con Isaac, tus padres, así seré contigo. Y Jacob despierta. Y cuando despierta, se asusta. Y entonces digo, Dios mío, yo creí que aquí era simplemente el campo, pero ahora me doy cuenta que aquí es casa de Dios y puerta del cielo. Por lo tanto, él le cambió el nombre al lugar, porque el nombre del lugar era Luz, que es una palabra en hebreo que significa almendro. Así se llamaba el lugar, almendro, quizás porque había un almendro por ahí. Pero Jacob dijo, ¿qué almendro ni qué almendra? Aquí es casa de Dios y puerta del cielo, y por eso le puso Betel. ¿Qué eso significa? La casa de Dios. Entonces viene él, y la piedra en la cual la había agarrado de almohada durante la noche, agarró aceite y la ungió la piedra. Y le hizo una promesa a Dios y le dijo, mira, esta piedra queda aquí como testigo de las promesas que tú me has hecho. Y yo, Señor, lo único que te puedo decir es que de todo lo que tú me des, el diezmo apartaré para ti. De todo lo que me des, el diezmo apartaré para ti. Y siguió su camino. Ese es el Jacob joven, el que peleaba por las bendiciones de Dios, el que se sentía llamado a no ser segundo en su familia, sino a ser primero, el que quería ser el heredero, el poseedor de las promesas. Y ahora ya Dios le había dado la promesa que lo que él deseaba era suyo. Pero aquí viene el punto, pero por los problemas familiares que él tenía, que eran bien bonitos, que su hermano lo quería matar, él no podía estar ahí en la tierra que Dios ya le había dicho que se la daría a él. Entonces él decidió irse y caminó más allá del río Éufrates. Estamos hablando que llegó a lo que hoy es Irak, porque el Éufrates es el que hace frontera. Ahí comienza el territorio de Irak. Y ahí vivió. Estamos hablando a unos 2000 kilómetros de distancia de donde su familia estaba. Bueno, y ahí él vive una serie de experiencias que también no se las voy a contar, sino que saltémonos aquí al capítulo 31 que hemos leído. Pero aquí habían pasado ya 20 años. ¿Qué había pasado en esos 20 años? Muchas cosas. Él se había enamorado, se había casado con una mujer que no era la que él quería, luego se casó con la que sí quería, y luego que la que no quería le daba hijos, y que la que sí quería era estéril, y por lo tanto la que él sí quería pero no le daba hijos porque era estéril, le da a una criada para que tenga hijos a nombre de ella, de manera que toma una tercera mujer y tiene hijos de ella. Y luego la otra, que era la despreciada, hace lo mismo, le da a otra criada, de manera que ahora eran cuatro esposas. Total que llegó a tener, en este momento él tenía 10 hijos varones y una niña. Después le nacerían 2 hijos más, José y Benjamín, pero en este momento tenía 11. 10 varones y Dina, que ya en esta época ya era una muchacha, ya era una joven. Entonces él había trabajado mucho, 20 años había trabajado. Y usted sabe que el que trabaja cosecha. Así dice la Biblia. Que con esperanza, dice, de cosechar, trabaja el que siembra la tierra. Y la Biblia también dice que en toda labor hay fruto. Él trabajó, se hizo rico. Ahora él tenía una gran familia, muchos hijos, que en esa época se consideraba una bendición, mucho ganado, se había enriquecido, Dios le había bendecido, Dios le había estado hablando, le había dado sueños, había tenido experiencias espirituales. Todo estaba bien hasta, y aquí vamos ya entrando al punto, hasta que 20 años después de sus deseos juveniles por alcanzar la bendición de Dios, Dios viene y le habla de nuevo. Dios le había hablado muchas veces, pero de otras cosas. Pero de esto, es hasta 20 años después que viene y se lo dice. Versículo 3, también el Señor había dicho a Jacob: vuélvete a la tierra de tus padres y a tu parentela, y yo estaré contigo. Y le digo más, el Señor, en el versículo 13, yo soy el Dios de Betel. ¿Te acuerdas aquella noche donde tú ungiste la piedra y donde me hiciste un voto, una promesa, que de todo lo que yo te daría, el diezmo me entregarías? Levántate ahora y sal de esta tierra y vuélvete a la tierra de tu nacimiento. ¿Qué estaba haciendo Dios ahí después de 20 años? Bueno, quizás antes de decir qué estaba haciendo Dios, preguntémonos de nuevo, ¿qué había pasado con Jacob en esos 20 años? Que aquellos deseos ardientes de juventud por heredar la promesa de Dios y poseer la bendición de su padre, que lo llevó a aprovecharse de la impulsividad de su hermano y luego aprovecharse de la ceguera de su padre y lo engañó. Pero eso demuestra su anhelo de tener la bendición de Dios, y ya la tenía porque Dios se la dio y se la confirmó ahí en Betel. Pero él se va y pasan 20 años, y le digo, ahí él ya era hombre mayor, ya a un paso de ser abuelo. Pero estando ahí, la vida le había hecho a él ver las cosas de una manera diferente. Ahora él veía sus 10 hijos, veía a su niña, que hoy era una muchacha que hasta incluso se la habían violado, sus problemas familiares, sus 3 suegras. Él estaba que las ovejas, que las listadas, que las negras, que las blancas. Y como él mismo lo va a decir en ese capítulo, que su vida había sido por el día aguantando el calor del sol, cuidando ovejas. Por la noche aguantando la helada de la noche, cuidando ovejas. El sueño, dijo él, huyó de mis ojos. Y no hubo oveja que abortara, porque yo las cuidaba. Y si alguna fiera venía y atacaba a una oveja, yo tenía que pagarla. Entonces, ¿qué estaba pasando con Jacob? Él estaba totalmente absorbido por la vida, por el ritmo, por el curso normal de la vida. Que el trabajo, que el hogar, que los hijos, que los muchachos, que hay que castigar a Rubén, que mira que la Dina, que así se llamaba la hija, le gusta andar caminando por la calle y mira lo que le pasó. Bueno, una serie de... Pero él estaba absorto totalmente llamémosle, como Jesús le llamó, los afanes de esta vida, que no son necesariamente malos. No son necesariamente malos. El problema es cuando las preocupaciones de la vida van enterrando el corazón que tuvimos hace algunos años atrás. De manera que nuestro llamado ha ido quedando en el olvido y ha sido enterrado bajo capas de preocupaciones, que el trabajo, que el estudio, que hoy el teléfono está más caro, que la energía dicen que va a subir otra vez. Y todo eso va formando como capa sobre capa. Y yo no le digo que uno no se preocupe por eso. Lo que yo digo es que va creando capa, sobre lo que fue nuestro anhelo de hace unos años atrás. Pero ahora viene Dios, y como que Él agarrara la escoba y empieza a barrer todas esas capas de afanes de la vida diaria, hasta que llega al fondo y le dice: oye, yo soy el que te llamé, y recuerdas tu anhelo de poseer la tierra. ¿Para qué peleaste y luchaste tanto para heredar una tierra en la cual ni siquiera vives? Estás a 2000 kilómetros de esa tierra. ¿Para qué la querías entonces? ¿Y para qué querías la bendición, que en tus simientes serán benditas todas las naciones de la tierra, si ni siquiera estás con tu parentela? Y viene Dios y le dice: vuélvete, vuélvete, y acuérdate de la promesa que me hiciste, y yo te he cumplido, y te he bendecido, y he hecho todo lo que dije que haría por ti. Pero ahora sal de esta tierra y vuélvete a la tierra de tu nacimiento. Entonces, ¿qué estaba haciendo Dios ahí? Simplemente recordándole a Jacob sus palabras de años anteriores, de años pasados. Ahora yo le pregunto, ¿cómo fue su vida cristiana en sus primeros meses, o su primero, segundo año de convertido, de convertida? ¿Cómo era? ¿Cuáles eran sus anhelos? ¿A qué usted aspiraba? ¿Había fuego en su corazón? ¿Había entrega? A veces la memoria puede traicionarnos, y tal vez uno olvida cosas que en algún tiempo hizo y que se le han olvidado. Hace poco tuve un contacto con un compañero que fuimos compañeros de estudio, más o menos ahí por primero, segundo, tercero bachillerato, todos esos años. Y él me mencionó el nombre y a mí me parecía conocido, me sonaba, pero yo decía, bueno, ¿quién es? Hasta que me acordé de alguien, y entonces yo le escribí y le dije: mira, la persona bajo este nombre a quien yo reconozco es así, así, así, así, asá. Y él me dijo: ese mismo soy yo, me dijo. Y comenzó a mencionarme de lo que yo platicaba con él. Pero mire, yo en absoluto, yo no me acuerdo que yo haya hablado en ningún momento eso con él. Pero él me dice: de esto y de esto y de esto, era tu tema favorito, de esto platicábamos. Pero yo no me acuerdo. Por eso le digo, hay cosas en las cuales uno dijo, uno hizo y se le pueden olvidar. La cosa es que a Dios no se le olvida. A Dios no se le olvida. Por eso cuando yo le digo cómo era su vida, no sé, 6 meses después de su conversión, su primer año, ¿cuál era su anhelo? Fíjese que yo creo que incluso pueden haber personas que optaron por el pastorado y en ese, ¿cómo le llamaríamos? Ese fuego juvenil por querer, y es que yo quiero servirle y quiero hacer la obra de Dios, y vienen y se metieron. Y cuando ya están dentro de la obra y pasan los años, vienen y comienzan a darse cuenta, no sé si se equivocaron o si estaban en lo correcto. Le voy a contar un caso. Un joven, yo no sé realmente a qué edad él se convirtió, pero debería haber tenido entre 14 y 15 años de edad. ¿Cuándo se convirtió? Como a los 20 años de edad más o menos, él ya era obrero de la iglesia. Posteriormente fue ordenado pastor. Y él fue a pastorear en una localidad donde había pasado, no sé, no menos de 7 obreros y todos habían fracasado. Pero él dijo, yo iré ahí. Y mire, él fue el pastor que más tiempo aguantó en esa congregación y la sacó adelante, tanto que la sacó adelante tan bien que por eso es que él fue ordenado pastor ahí en esa congregación. Pero de nuevo, con el paso del tiempo, porque luego se casó y que tuvo un hijo y luego otro hijo, creo, y después sigue una niña. No sé, comenzó a ver la vida de otra forma. Y que ahora había que mantener a la mujer, y que había que comprar, pagar casa, y que había que los niños, y que la escuela, y total de que le pasó como lo de a Jacob. Para no hacerle larga la historia, mire, llega un momento en que él renunció al pastorado. Y él dijo, no, esto no es para mí. Y entonces decide irse a trabajar. Y buscó un trabajador de vendedor de no sé qué. Y con lo poquito que él ganaba de vendedor, comenzó a pagar sus estudios universitarios. Y fue a la universidad y se inscribió en una carrera y comenzó a estudiar. Y yo realmente no podría decirle cuánto tiempo duró eso. Ya se puede imaginar todo lo que dijeron de él, ¿verdad? Que después de haber estado en el pastorado, que se había decidido pues por... Pero yo digo, ¿eso es sinceridad? Porque hay gente que está mal en el pastorado y siguen ahí, no hacen ni dejan hacer. Pero por lo menos dijo, bueno, si yo no voy a hacer, que otro venga y haga. Y así fue, la obra que él tenía sigue adelante hasta hoy en día, y hoy está aún más próspera que en el tiempo cuando él le dio un buen empujón. Bueno, pero pasó algún tiempo que yo no le puedo determinar porque yo no estaba cerca de este hermano en esa época. Pero de repente como que Dios vuelve a tratar con él. Y hace como con Jacob. Y le dice, mira, ¿dónde está aquel jovencito de 14 y de 15 años que se moría por servirme a mí? ¿Dónde está? Pues aquí, Señor, vendiendo y estudiando. Eso es lo que deseabas. Y él viene y se da cuenta que no. Y así como Dios le dice a Jacob, vuélvete a tu tierra y a tu parentela, viene él y vuelve. No es que él hubiera dejado de congregarse, sino que más bien volvió al servicio dentro de la iglesia. Y entonces habló con los hermanos y él dijo, cometí un error, perdónenme, Dios ha tratado conmigo, estoy arrepentido y me voy a ir a sentar a esperar a que Dios me levante cuando Él quiera levantarme. Y lo hizo. Y se fue a sentar. Y en su momento Dios lo levantó y volvió a servir, a trabajar. Y ahora Él se encuentra impulsando una nueva obra. Tiene como 5 años de estar en la nueva obra, que por cierto va caminando muy bien. Pero cuando uno se pone a pensar en eso, hermano, ¿qué será? O sea, ¿será que nos olvidamos de nuestros anhelos anteriores? Aquello que de recién convertido. Usted decía, habrá vigilia a las 9 de la noche. A las 6 ya estaba aquí. Y se quedaba al culto y de una vez se quedaba la vigilia. Y a las 5 de la mañana salía tranquilo e iba a trabajar. Ahora no, le da sueño. Y en el culto se duerme. O antes, cuando era de servir a Dios, y le decía, mire, tenemos un grupo por allá, por el cerro, no me acuerdo. Y ahí nadie ha querido ir, yo voy. Y allá iba bajo la lluvia, de noche, en peligro de ladrones, quizás en la época de la guerra. Y un día se encontraba con el ejército, otro día con la guerrilla. Pero ahí andaba y hacía la obra de Dios, porque era el fuego de Dios. Pero ahora dice, ah no, si no me vienen a traer en carro, yo no voy. ¿Qué ha pasado? El tiempo pasó. Y si uno no cultiva, si uno no riega el jardín, si uno no corta la maleza, su jardín va a ser un desastre en menos tiempo del que se imagina. Así es la vida espiritual. Si uno no la está cultivando, puede llegar un momento en que usted está lejos, como Jacob estaba, muy lejos de todo aquello por la cual había peleado desde que estaba en el vientre de su madre. Tanto año de lucha, ¿para qué? Entonces Dios le dice, regresa. Vuelve a hacer lo que querías. Señor, si es que ahora tengo muchos gastos. Señor, tú sabes lo que es tener 4 esposas. 11 hijos. El ganado. La oveja. Que vuelvas. Es que ya no soy tan joven como era antes. Que vuelvas. Y Dios quiere que, si usted ha vivido una experiencia igual que la que Jacob, vuelva al primer amor. Alguien dirá, ah, sí es cierto, yo decía esas cosas, pero porque era un tonto que yo no sabía los líos que uno se mete. No, sí es cierto, yo tenía mucho entusiasmo, pero ay, usted viera, los mismos hermanos se encargan de desinflarlo a uno. Pero Dios dice, por eso le digo, nosotros podemos olvidar muchas cosas, pero Dios no olvida. Y 20 años antes, ¿usted se recuerda de lo que hacía en 1981? Eso es 20 años atrás. Algunos ni habían nacido aún. O tenían 4 o 5 años. Pero los que tienen más edad, ¿se recuerda qué hacía usted en 1981? ¿Se acuerda qué hizo el 14 de marzo de 1981? No nos acordamos. Pero Dios se acordaba de aquella noche en que Jacob puso la piedra, la bañó de aceite y le dijo, aquí te prometo. Y Dios le dijo, hoy cúmpleme tu promesa. 20 años después. Ah, Señor, ¿sabes qué? Entonces yo era soltero. Es promesa. Es que yo no sabía lo que decía. Si solo estaba en el vientre de mi madre cuando ya peleaba por eso. Pero hoy es tuyo. Y la bendición lleva una responsabilidad. cúmplela y vuelve. Otro pudiera decir, sí, pero ¿cómo voy a comenzar de nuevo? De la misma manera que comenzamos nuestra vida cristiana, aprendiendo, siendo fieles, adorando, cantando, y eso es lo que va haciendo florecer nuestra vida. Y de repente que le llaman para ser diácono, para ser diaconisa, para trabajar en la evangelización, pero es rescatar aquel sueño, aquel anhelo que Jacob en su juventud había tenido y que hoy, 20 años después, había olvidado. Pero Dios no lo había olvidado. ¿No será ese su caso, hermano? Si así fuera, hoy el Señor le dice, levántate y vuelve al lugar de tu nacimiento, vuelve a la época de tu nacimiento espiritual, vuelve a recordar las promesas, las oraciones que me hacías. Y si volvemos a recobrar eso, estaremos en el lugar donde Dios quiere que estemos. Amén. Hagámoslo entonces. Vamos a orar, vamos a cerrar los ojos. Y vamos a tener nuestro rostro inclinado. Hemos escuchado, hermanos, la palabra de Dios. Y ahora es el momento cuando cada uno de nosotros debemos preguntarnos, ¿qué era lo que soñábamos cuando apenas dábamos nuestros primeros pasos en la fe cristiana? ¿Qué es lo que ha cambiado? ¿Seguimos siendo iguales? ¿Son nuestros deseos mayores? ¿O acaso, como Jacob, hasta hoy recordamos, ah, es verdad, yo había dicho esto, había pensado lo otro? Son muy pocos los que pueden mantener su frescura espiritual, su perseverancia. Muchos se levantan, caen, se afirman, se aflojan, y ahí andan, en una ida, en un ir y en un venir. Pero Dios no olvida las promesas que nosotros le hemos hecho. Vamos a orar. Pero antes de hacer la oración, yo quiero invitar, sé con nosotros, amigos o amigas que todavía no han recibido a Jesús como su Salvador personal. Pero si usted ha escuchado la palabra de Dios y ahora llega a comprender la importancia de dar la vida al buen Salvador, yo quiero invitarle para que usted lo haga. Y para ello, ahí en el lugar donde está, puede levantar su mano en señal que desea entregarse a Jesús. ¿Hay alguna persona que lo hace? Yo sé que este mensaje más que todo ha sido para cristianos, pero es posible que haya entre nosotros personas que en su infancia o en su juventud dijeron, yo serviré a Dios, yo sé que un día me entregaré a Él. Ahora el tiempo ha pasado, eres ya mayor o adulto, o a lo mejor te has casado, tienes hijos. ¿Y qué pasó de tu promesa? ¿Qué pasó con el voto que hiciste al Señor de ser fiel a Él. Hay alguien que quiere hoy retornar y obedecer al Señor. Yo le invito para que pueda levantar su mano y reciba así a Jesús como su Salvador. ¿Hay alguien?
1: Un rey de misericordia, un rey de amor que nos ha cambiado con ese amor que Él tiene. Vamos, que la creación no te gane, porque tú eres el que tiene que declarar el amor de ese rey. ¿Ok? Manos juntas.

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Oremos. Nuestro Dios y Padre Celestial, alabamos tu nombre y te damos gracias porque nos permites llegar a tantos hogares y a tantas vidas con tu glorioso mensaje de salvación por medio de esta red de emisoras de impacto evangelístico. Oh Dios, te suplicamos que tu palabra corra libremente y que lleve el fruto que tú deseas. En el nombre de Jesús, amén. Leemos unos versículos de la epístola a los romanos, porque la ira de Dios se revela desde el cielo contra toda impiedad e injusticia de los hombres que detienen con injusticia la verdad, pues habiendo conocido a Dios, no le glorificaron como a Dios ni le dieron gracias, sino que se envanecieron en sus razonamientos y su necio corazón fue entenebrecido. Profesando ser sabios, se hicieron necios. Y como ellos no aprobaron tener en cuenta a Dios, Dios los entregó a una mente reprobada para hacer cosas que no convienen. Cristo es mi todo. ¿Cuán estéril es la tierra sin la lluvia que desciende y la hace producir? ¿Qué imposible es la vida sin el sol que nos conforta impartiendo su calor? ¿Qué desierto sería el mundo sin la atmósfera terrestre que balancea el calor? ¿Qué densas son las tinieblas sin la luz que armoniza y ordena el caos doquier? Señor, ¿qué estéril sería mi vida sin la lluvia de tu gracia que los frutos hace dar? ¿Cuán inútil el esfuerzo sin el sol de tu presencia que conforta nuestro ser? ¿Qué inercia me invadiría sin el soplo de tu espíritu que me llena de poder? ¿Qué errante caminaría sin la luz de tu palabra que es lumbrera a mis pies? Oh Dios, tú eres mi lluvia, mi sol, mi aire, mi luz, y sin ti yo nada quiero, pues nada yo obtendría, aunque todo lo tuviera, no teniéndote a ti.

0: A continuación escuchemos al hermano Ortiz en el mensaje de la palabra de Dios.
1: No aprobaron tener en cuenta a Dios. Romanos 1, 28. En el primer capítulo de su epístola a los romanos, el gran apóstol Pablo nos ofrece un bosquejo en escala descendente de la vida espiritual y moral de la raza humana desde su creación hasta los días del fin. Nos dice el apóstol que, en primer lugar, lo que de Dios se conoce le es manifiesto al hombre, pues Dios se lo manifestó, porque las cosas invisibles de Él, su eterno poder y deidad, se hacen claramente visibles desde la creación del mundo, siendo entendidas por medio de las cosas hechas, de modo que no tienen excusa. Esto es, Dios se manifestó, se dio a conocer al hombre. Número 2. Habiendo conocido a Dios, quiere decir que el hombre conoció a Dios. Número 3. No le glorificaron como a Dios, ni le dieron gracias. El hombre, aunque conoció a Dios, no reconoció a Dios, no le glorificó y no fue agradecido. Número 4. Se envanecieron en sus razonamientos y su necio corazón fue entenebrecido. Profesando ser sabios, se hicieron necios por causa de sus vanos razonamientos y vanas filosofías. Su entendimiento fue entenebrecido y se hicieron necios. Número 5. Cambiaron la gloria del Dios incorruptible en semejanza de hombre corruptible, de aves, de cuadrúpedos y de reptiles. Quiere decir que por causa de este entenebrecimiento de la mente y esta necedad del corazón, el hombre se convirtió en un idólatra, honrando imágenes de hombre, de aves, de cuadrúpedos y de reptiles. Número 6. Deshonraron entre sí sus propios cuerpos, ya que cambiaron la verdad de Dios por la mentira, honrando y dando culto a las criaturas antes que al Creador. La idolatría llevó al hombre a cambiar la verdad de Dios por la mentira. Número 7. Por esto Dios los entregó a pasiones vergonzosas, pues aún sus mujeres cambiaron el uso natural por el que es contra naturaleza. Esto es el lesbianismo rampante en nuestros días. Número 8. Y de igual modo también los hombres, dejando el uso natural de la mujer, se encendieron en su lascivia unos con otros, cometiendo hechos vergonzosos hombres con hombres. Esto se refiere al homosexualismo o la sodomía que tanto abunda. Número 9. Y como ellos no aprobaron tener en cuenta a Dios, Dios los entregó a una mente reprobada para hacer cosas que no convienen, estando atestados de toda injusticia, fornicación, perversidad, avaricia, maldad, llenos de envidia, homicidios, contiendas, engaños y malignidades, murmuradores, detractores, aborrecedores de Dios, injuriosos, soberbios, altivos, inventores de males, desobedientes a los padres, necios, desleales, sin afecto natural, implacables, sin misericordia, quienes habiendo entendido el juicio de Dios, que los que practican tales cosas son dignos de muerte, no solo las hacen, sino que también se complacen con los que las practican. Ese es el degradante saldo del hombre por alejarse de Dios, por no querer tener en cuenta a Dios. Cuando el hombre no quiere tener en cuenta a Dios, se produce la peor de todas las crisis, la crisis espiritual, y esta siempre degenera en corrupción moral. Dice la Biblia, como Sodoma y Gomorra y las ciudades vecinas, las cuales de la misma manera que aquellos habiendo fornicado e ido en pos de vicios contra naturaleza, fueron puestas, por ejemplo, sufriendo el castigo del fuego eterno. Judas 1:7. Cuando el hombre no quiere tener en cuenta a Dios, los fundamentos de la moral, del hogar, de la familia, de la justicia, de todo lo bueno y honorable, se va a pique. Cuando el hombre no quiere tener en cuenta a Dios, se torna materialista, y las torturas y la dictadura del materialismo y del pecado es más cruel que cualquier dictadura política. Jesús dijo: todo aquel que hace pecado, esclavo es el pecado. Juan 8:34. Cuando el hombre no quiere tener en cuenta a Dios, se convierte en un rebelde contra Dios, y a la vez se rebela contra los padres, los maestros, el colegio, el gobierno, la cultura, la modestia, las buenas costumbres, las bellas artes, y exhibe su rebelión usando pelo y barba larga, vestimentas ridículas, chabacanas y mugrientas. Dios dice: crié hijos y engrandecílos, y ellos se rebelaron contra mí. Isaías 1:2. Cuando el hombre no quiere tener en cuenta a Dios, hasta la creación, todas las criaturas gimen, las fuentes, los ríos, los mares, el aire, el ambiente se contamina. Dice la Biblia: porque sabemos que toda la creación gime y será librada de la esclavitud de corrupción o de la contaminación. Romanos 8:22. El profeta Isaías habló de esta contaminación y dijo: y la tierra se contaminó bajo sus moradores, porque traspasaron las leyes, falsearon el derecho, quebrantaron el pacto sempiterno, se destruyó, cayó la tierra, enfermó, cayó el mundo, enfermaron los altos pueblos de la tierra. Isaías 24:4 y 5. Cuando el hombre no quiere tener en cuenta a Dios, se torna en un necio, dice la Biblia. Dice el necio en su corazón: no hay Dios, y se corrompe y hace abominable maldad. Salmo 53:1. Esa corrupción le hace actuar como un ser irracional. Dice la Biblia: se corrompen como seres irracionales. Judas 10. Y peor que seres irracionales, pues Dios dice: el buey conoce a su dueño, y el asno el pesebre de su señor. Pero mi pueblo no tiene conocimiento. Oh gente pecadora, pueblo cargado de maldad, generación de malignos, hijos depravados, dejaron a Jehová, se volvieron atrás. Toda cabeza está enferma y todo corazón doliente. Desde la planta del pie hasta la cabeza no hay en él cosa sana, sino herida, hinchazón y podrida llaga. Isaías 1 del 3 al 6. Las autoridades combaten la inmoralidad, la corrupción, el lenocinio, la adicción a drogas, la delincuencia, la violencia, el terrorismo, el crimen. Se aprueban leyes, se implantan programas, se asignan millones de dólares para combatir estos males, pero todo resulta inútil, porque el mal no está en la sábana, porque esos son los síntomas y los reflejos, porque todos estos males son el resultado de un solo problema, el problema espiritual del hombre. Y la crisis espiritual del hombre le ha venido porque ellos no aprobaron tener en cuenta a Dios, o como lo expresa el profeta Isaías, porque dejaron a Jehová. Y por boca del profeta Jeremías, Dios dice: dos males ha hecho mi pueblo. Primero, me dejaron a mí fuente de agua viva. Segundo, cavaron para sí cisternas rotas que no retienen agua. Jeremías 2:13. Pero amigos míos, a la vez que Dios denuncia esta abominable corrupción moral, en su grande misericordia extiende su mano amiga y le da al hombre la oportunidad de abandonar su pecado y volver a Dios. Dice Dios: lavaos y limpiaos, quitad la iniquidad de vuestras obras de delante de mis ojos, dejad de hacer lo malo, aprended a hacer el bien, buscad el juicio, restituid al agraviado, haced justicia al huérfano, amparad a la viuda. Venid luego, dice Jehová, y estemos a cuenta. Si vuestros pecados fueren como la grana, como la nieve serán emblanquecidos. Si fueren rojos como el carmesí, vendrán a ser como blanca lana. Isaías 1 del 16 al 18. Nuestro Señor Jesucristo dice: venid a mí todos los que estáis trabajados y cargados, y yo os haré descansar. Mateo 11, 28. El apóstol Juan declara: la sangre de Jesucristo, su Hijo, nos limpia de todo pecado. Primera de Juan 1, 7. Y el apóstol Pablo afirma: pero cuando se manifestó la bondad de Dios nuestro Salvador y su amor para con los hombres, nos salvó por su misericordia, por el lavamiento de la regeneración y por la renovación en el Espíritu Santo. Tito 3, 4 y 5. Sí, amados, y una vez resuelto el tremendo problema espiritual del hombre, entonces todos los demás problemas van encontrando solución en Cristo. Amigo, vuélvase a Dios, cuente con Dios, busque a Dios, ame y obedezca a Dios, sirva a Dios, deleítese en Dios, y Dios transformará su vida, le salvará, le perdonará, le dará felicidad y vida eterna, le coronará de bienes y de misericordias. Y al usted tener en cuenta a Dios, con el salmista David, usted también exclamará diciendo: cuán preciosos me son, oh Dios, tus pensamientos, cuán grande es la suma de ellos. Si los enumero, se multiplican más que la arena. Clemente es Jehová y justo, sí, misericordioso es nuestro Dios. Jehová guarda a los sencillos. Estaba yo postrado y me salvó. Vuelve, oh alma mía, a tu reposo, porque Jehová te ha hecho bien, pues tú has librado mi alma de la muerte, mis ojos de lágrimas y mis pies de resbalar. Andaré delante de Jehová en la tierra de los vivientes. Te ofreceré sacrificio de alabanza e invocaré el nombre de Jehová. ¿Desea probar en este instante? Yo probé hace más de 52 años y ciertamente el Señor es maravilloso. Levante su mano delante del Señor en señal que usted se arrepiente del pecado y de vivir alejado de Dios, y ore conmigo. Y los enfermos, crean que al momento de orar, Dios les sanará. Oremos. Padre Santo, cuán maravilloso es confiar en ti. Te suplico que mires estas vidas cansadas de pecar y de vagar lejos de ti. Ellos se allegan a ti ahora, confiados en tu divino amor y en los méritos de Cristo. Sálvales, Dios mío, transforma sus vidas. Haz una obra profunda y permanente en cada corazón. Oh Dios, sana a cada enfermo, que tu virtud sanadora recorra cada cuerpo y que quede sano. En el nombre de Jesús, nuestro Señor. Amén.
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0: y así nos despedimos de ustedes hasta la próxima semana, cuando volveremos en este mismo día, a la hora de hoy y por esta misma emisora.
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palmas al Señor. Usted merece toda la gloria. Él es grande, hermanos. Su nombre es para siempre. Admirable.

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palabra de Dios en el libro de Apocalipsis, capítulo número 3, que es el libro que hemos venido estudiando cada semana, y hemos ya pues casi completado el capítulo 3. Este día corresponde a la parte final. Leemos del versículo 14 en adelante, que nos dice: y escribe al ángel de la iglesia en la Odisea: he aquí el amén, el testigo fiel y verdadero, el principio de la creación de Dios, dice esto: yo conozco tus obras, que ni eres frío ni caliente. Ojalá fueses frío o caliente, pero por cuanto eres tibio y no frío ni caliente, te vomitaré de mi boca. Porque tú dices: yo soy rico y me he enriquecido y de ninguna cosa tengo necesidad. Y no sabes que tú eres un desventurado, miserable, pobre, ciego y desnudo. Por tanto, yo te aconsejo que de mí compres oro refinado en fuego, para que seas rico, y vestiduras blancas para vestirte, y que no se descubra la vergüenza de tu desnudez, y unge tus ojos con colirio para que veas. Yo reprendo y castigo a todos los que amo. Sé pues celoso y arrepiéntete. He aquí, yo estoy a la puerta y llamo. Si alguno oye mi voz y abre la puerta, entraré a él y cenaré con él y él conmigo. Al que venciere, le daré que se siente conmigo en mi trono, así como yo he vencido y me he sentado con mi Padre en su trono. El que tiene oído, oiga lo que el Espíritu dice a las iglesias. Amén. Que Dios nos bendiga a través de su palabra. Pueden tomar su asiento, hermanos y amigos, por favor. Finalmente hemos llegado, hermanos, a la carta que nuestro Señor Jesucristo envió a la iglesia de la Odisea. Y digo finalmente, porque esta es ya la última de las siete cartas que el Señor envió a las iglesias que estaban ubicadas en lo que en esa época se llamaba Asia, pero que hoy vendría siendo la parte más oriental de Europa, es más específicamente lo que hoy es Turquía. Y según hemos venido desarrollando el estudio de estas cartas, usted pues estará ya más que consciente que cada una de estas cartas eran el retrato de diferentes etapas
que la iglesia cristiana ha tenido que atravesar en los diferentes momentos de su historia, desde el momento de su fundación en el día de Pentecostés hasta el día de su arrebatamiento. Ahora, si usted ha venido siguiendo estos estudios, recordará que la carta anterior a esta, que es a Filadelfia, decíamos que se refería a la etapa de la iglesia misionera que se ubicaba sobre todo lo que había sido la labor evangelizadora de la iglesia evangélica en el siglo pasado. Entonces, obviamente que si el mensaje a Filadelfia corresponde al siglo recién pasado, quiere decir entonces que ahora el mensaje a la Odisea vendría a ser, hermanos, como la época presente, pues después del siglo pasado, el que continúa es en el que estamos actualmente. De manera que el mensaje a la iglesia de la Odisea vendría a ser la profecía que el Señor le dio a Juan con respecto a cómo sería la iglesia cristiana en la época presente en la cual nosotros vivimos, y que al mismo tiempo es ya la etapa final de la iglesia, porque no hay una octava carta, no hay una novena carta, solamente son siete. De manera que el mensaje a la iglesia de la Odisea nos presenta la iglesia en su última etapa, que es la que actualmente nosotros vivimos, y que culminará con el arrebatamiento de la iglesia a los cielos, lo cual encontramos en el versículo 1 del siguiente capítulo, que es el 4, donde, adelantándonos un poquito, usted puede leer que dice que después de esto, o sea, después de esa etapa de la iglesia laodicense, he aquí una puerta abierta en el cielo, y la primera voz que oí como de trompeta hablando conmigo, que era la voz del Señor Jesús, dijo: sube acá y yo te mostraré las cosas que sucederán después de estas. Pero en esa invitación del Señor a Juan, sube acá, lo que tenemos ahí manifestado es el arrebatamiento de la iglesia subiendo para estar con el Señor. Por eso digo, todas las evidencias demuestran que estamos viviendo este periodo de la iglesia a la Odisea. Ahora, tristemente, de las siete cartas que el Señor envió, es únicamente la iglesia, el mensaje a la iglesia de la Odisea, para la cual el Señor no tiene ni una palabra de elogio. Hay iglesias, hay mensajes, ya los estudiamos todos, a las cuales el Señor reprochaba duramente, pero le hacía ver: pero tienes algunas cosas buenas, pero hay entre ti algunos que han guardado sus vestiduras blancas. Pero en el caso de la Odisea, no hay nada positivo que el Señor pueda señalar a esta iglesia, sino que todo son únicamente reproches y señalamientos de los diferentes pecados y, ¿cómo le diría?, distorsiones que la iglesia vive. Eso significa, hermanos, que aquellas palabras que el apóstol Pablo profetizó a Timoteo, cuando le dijo: debes saber que en los últimos tiempos vendrán días peligrosos, y se refería no a que iban a andar asaltando en la calle, sino que peligros espirituales.
son los días que ahora vivimos. Es decir, que paradójicamente a lo que uno siempre ha creído, la iglesia está viviendo hoy su peor momento. Y digo paradójicamente, porque podría parecer, al menos en nuestros países, que es cuando el evangelio más ha crecido, cuando las iglesias son más grandes y numerosas, y cuando hay iglesias prácticamente en cada barrio, en cada ciudad, en cada cantón, en cada pueblo, en cada caserío. Hoy es cuando hay como 17 radios, si mal no recuerdo, evangélicas en el país. Entonces, todo parecería apuntar a que la iglesia está en sus mejores condiciones. Mas la realidad es que la iglesia, usted sabe que no es como el hombre la ve, es como Cristo la ve. Viene a ser como la iglesia de Sardis, que el Señor le decía: tienes nombre de que vives, pero estás muerto. Igual la iglesia laodicense, que es la etapa que nos toca vivir a nosotros, es una iglesia que aparentemente va bien, es pujante, es conquistadora, pero al verla a través de los ojos de Dios, resulta que al Señor no le agrada. Pero vayamos por partes. En el versículo 14, escribe al ángel de la iglesia en Laodicea: he aquí el amén. Jesús es el amén, o se le llama el amén, porque Él es el cumplimiento a todas las promesas dadas por Dios. Ya hemos explicado que la palabra amén lo que significa es cierto, es verdadero, así es. Eso es lo que significa la palabra amén. Entonces, cuando uno afirma algo, como por ejemplo en nuestras congregaciones, que uno dice: Jesús es el Salvador, amén, dice. Entonces, ese amén está confirmando que lo que se ha dicho es verdadero. Jesús es el amén, porque a todas las promesas que el Padre dio, Jesús las cumplió de tal manera que a lo anunciado por Isaías, Jesús le dio el amén. Lo anunciado por Zacarías, Jesús le dio el amén. Lo anunciado por Juan el Bautista, Jesús le dio el amén. Así que Él es el amén, el cumplimiento a todas las promesas de Dios. Luego dice el testigo fiel y verdadero. O sea, lo que Él va a hablar, lo hablará en verdad y con fidelidad. El principio de la creación de Dios. Esa es una frase con la que hay que tener cuidado, porque no significa que el Señor Jesús sea una criatura y que Dios lo haya creado como el principio de su creación, haciendo de Jesús la primera de sus obras de creación. No, Jesús nunca fue creado, porque Él es Dios. Más bien la Biblia dice que todas las cosas fueron hechas por Él. Lejos de ser una criatura, Él es el creador. Entonces, si Él es el creador, ¿por qué ahora Él mismo se llama el principio de la creación de Dios? Es por la siguiente razón: porque Dios tiene dos creaciones. La primera creación es la que usted puede leer ahí en los primeros capítulos del libro de Génesis. Pero es una creación que se echó a perder por causa del pecado. Entonces, Dios ha decidido crear una nueva creación para sustituir a aquella que se echó a perder por el pecado. Entonces, Él está creando nuevos hombres, nuevas mujeres,
y los está creando por medio del milagro del nuevo nacimiento. Usted es una clase especial de hombre, y usted, hermana, es una clase especial de mujer. Somos diferentes a todos los seres humanos que no conocen a Cristo, porque ellos solo han nacido una vez, nosotros hemos nacido dos veces. Y aquel que nació solo una vez tendrá que morir dos veces. Pero los que hemos nacido dos veces solo moriremos una vez, si es que el Señor no viene. ¿Entendió lo que le dije? Qué bueno, porque usted sabe de qué estamos hablando. Y en determinado momento, el Señor creará una nueva Jerusalén, no la que está aquí en la tierra.

justo al revés. Primero está creando a los seres humanos que vamos a habitar en una tierra y en un cielo que todavía Dios no ha hecho, pero que, como veremos en este libro de Apocalipsis, cuando vayamos ahí por el capítulo 20, que habrá un nuevo cielo y una nueva tierra donde será la casa donde vamos a vivir eternamente. Pero todavía no hemos respondido a la pregunta de por qué Jesús se llama el principio de la creación de Dios. Es porque en la primera creación hubo un hombre llamado Adán, del cual depende toda la raza humana. Así que todos nosotros somos descendientes de Adán. Entonces somos doblemente hermanos. Por el hecho de ser seres humanos, somos hermanos en el sentido de que de alguna manera nuestro tataratataratataratataratataratataratataratarabuelo fue Adán. Pero aparte de eso, somos hermanos porque hemos sido lavados con la sangre del Hijo de Dios. Pero aquí está la cuestión, que así como Adán fue la cabeza de la creación natural de la humanidad no regenerada, para la nueva humanidad que Jesús está creando, también Él puso una cabeza, un modelo. Y esta segunda cabeza es Cristo. Es por ello que en Romanos Pablo al Señor Jesús lo llama el segundo Adán. Porque del primer Adán recibimos una herencia, la pecaminosa. Qué regalo el que nos dejó papá, ¿verdad? Pero de Cristo recibimos, Él es la cabeza, y de Él recibimos una herencia, pero es la naturaleza espiritual por la cual ahora podemos tener contacto con Él. Como Adán murió en pecado, todos los que nacieron de Adán nacieron contagiados por el pecado. Pero Cristo es la vida, y todo el que nace de Cristo nace con la vida eterna permanente en Él. Entonces Él es el principio de la creación de Dios, de la segunda creación de Dios. Pero es el principio porque de ese principio, que es Cristo, depende la nueva humanidad regenerada. Es igual que cuando Dios quiso crear a la mujer, cuando creó a Adán y quiso hacerle una compañera a Eva para que tuvieran descendencia y tuvieran hijos, Dios le abrió el costado y de ahí le sacó una costilla de donde formó a la mujer. En el caso de Cristo, al estar clavado en la cruz del Calvario, también fue abierto su costado, de donde brotó, no una costilla, sino que agua y sangre, que son los elementos que han dado origen a su esposa, a su novia, la iglesia cristiana. Entonces, Él es el principio de la segunda creación de Dios, porque Él es el modelo del cual todos nosotros somos hijos. Por ello es que el profeta Isaías al Señor Jesús le llama el Padre Eterno. No está diciendo que Jesús es el Padre, Dios el Padre, sino que es Padre en el sentido que, así como Adán es nuestro Padre en la carne, Cristo es nuestro Padre en el Espíritu. Por eso Él es el principio de la creación de Dios. ¿Lo entendió? ¡Qué bueno! Ahora, aquí empieza ya lo bueno. En el versículo 15: yo conozco tus obras, que ni eres frío ni caliente. Ojalá fueses frío o caliente. El problema de la iglesia hoy en día es que se trata de una iglesia que uno ya no sabe

0: está formada por cristianos mundanos o por mundanos cristianos. Uno no sabe si es el mundo el que se está cristianizando o si es el cristianismo el que se está mundanalizando. Pero la cosa es que cada vez los puntos de acercamiento son más y más próximos. Y entonces viene a resultar que la separación que Dios quiso hacer de su iglesia, porque usted sabe que la palabra iglesia en el griego lo que significa es una asamblea que ha sido sacada fuera de, separada. La misma palabra santo lo que significa es separado. Pero el problema es que la iglesia laodicense, la iglesia en la cual vivimos, es una iglesia que se ha ido acercando y acercando y acercando al mundo. Y por ello es, hermano, que uno a veces puede ver deformaciones dentro de lo que debería ser una iglesia santa, pura. Y muchas veces ustedes mismos se sienten sorprendidos y asustados y dicen, hermano, fíjese que yo vi por allá una señora que está en adulterio y sin embargo habla en lenguas y viera cómo Dios la usa. Entonces, es que Dios usa a los pecadores. Pero lo que ocurre es que estamos en el periodo de la iglesia laodicense, donde todo se ha mezclado. Yo no me olvido de un presentador de un programa de televisión cristiano, se supone, ¿no?, donde él estaba presentando a varias mujeres, no sé si llamarle hermana, pero había, estaba presentando a varias mujeres que habían sido mis Estados Unidos, cada una de ellas en diferentes años. Y entonces decía, esta fulana fue mis Estados Unidos en el año de no sé cuánto, esta otra, y ahí estaban las mujeres encalzonetadas. Y luego viene el predicador, ¿saben por qué ellas llegaron a ser mis Norteamérica? Por la belleza que el Espíritu Santo pone en ellas. Entonces note cómo a veces se puede llegar a tener una confusión en donde cosas que el Señor Jesús hubiera condenado sin dudar un segundo, ahora la iglesia viene y le exalta y dice, aquí tenemos el testimonio de una hermanita chulona que viene a decirnos cómo el Espíritu Santo la ayudó para ganar un concurso de jueces lasciviosos que han tomado a la mujer como un objeto y que la valoran. ¿Qué edad tiene? ¿Cuánto mide de busto? ¿Cuánto tiene de cintura? ¿Cuánto tiene de cadera? ¿Y de altura cuánto? Como que si fueran vacas. Claro, porque esos son los elementos que se toman en cuenta cuando se va a elegir la vaca del año, ¿no? ¿Cuánto pesa? ¿Cuántas botellas de leche da? ¿Si tiene las muelas buenas o malas? ¿Si tiene bien puestos los cachos o no? Lo increíble es que hay mujeres que se prestan para eso. Y entonces dice, ahora desfila en traje de noche, y allá va en traje de noche. Ahora en traje de baño, y allá sale semidesnuda. Bueno, pero el mundo que haga lo que quiera hacer. El problema es cuando la iglesia comienza a decir, es el Espíritu Santo el que le ayuda. Y así uno puede encontrar boxeadores que al terminar de romperle la cara al otro, se ponen de rodillas para darle gracias a Dios por haber maltratado al prójimo. O equipos de fútbol formados por supuestos cristianos que dicen que andan dando testimonio al jugar por aquí, por allá. Como que hubo un momento en que la iglesia perdió la visión y se dejó de entender que el mensaje del evangelio no ha sido encomendado ni a boxeadores, ni a mis universos, ni a futbolistas, ni a sinvergüenzas, ni a adúlteros, sino que el mensaje del Evangelio ha sido entregado a hombres de Dios que puedan anunciar las buenas nuevas bajo la unción y el poder del Espíritu Santo. Hombres cuyos rostros brillen con la santidad que el Espíritu de Dios les ha dado. Pero hoy usted puede encontrar predicadores hablando vulgaridades en el púlpito, y no conformes con eso, transmitiéndolo a través de medios masivos, y hay gente que se asusta. Ahora, para la iglesia laodicense, cuando oyen que el pastor dice una vulgaridad, dice, ¡ah, qué divertido nuestro pastor! Por eso me gusta aquí, porque me hace reír. Pero si reír quiere, vaya al circo. La iglesia no es para contar chistes. La iglesia no es para venir a reír. Aquí es para que el pecador venga a arrepentirse y a reconocer que solo en Él hay perdón de pecados. ¿Usted está de acuerdo conmigo? Gracias a Dios. Porque le digo que hay muchísima gente que no está de acuerdo y que dice, se le está pasando la mano. Entonces, el problema de la iglesia laodicense es que no es ni fría ni caliente. Y el Señor dice, ojalá fueses frío, u ojalá fueses caliente. Pero eso de estar en que no es nada, no es ni chicha ni limonada. Sí, porque mire, el frío es el incrédulo. Usted va al incrédulo, va al ladrón, va a la ramera y le dice, mire, usted es un pecador, necesita de Cristo. Sí, le dice, cierto, yo soy pecador. Pero viene el tibio, el que se supone que es evangélico, y usted le dice, mire, usted necesita arrepentirse. Y viene y le dice, ¿y usted cómo se atreve a decirme eso? Ya le voy a dar su pescozón para que vea cómo estoy lleno del Espíritu Santo. ¿Sí? En el nombre de Jesús le voy a dar su par de cachetadas para que aprenda a respetarme. ¿Qué no sabe que yo tengo más años que usted de ser evangélico? Como es un tibio, no reconoce ser un pecador. Ahora, el que es caliente, ese es el hermano que está ardiendo en el fuego del Espíritu. Entonces, el Señor dice, bueno, ojalá fueses caliente, eso sería lo mejor. Pero si no vas a ser caliente, prefiero, dice el Señor, que seas un frío, que seas un incrédulo y no un creyente que tiene un pie en el mundo y el otro también. Porque Dios siempre ha aborrecido la mixtura. Dios siempre ha aborrecido. O ponían asnos o ponían bueyes, pero no mezclar las dos cosas. Cuando siembres la tierra, no mezcles semillas. O siembras una cosa o siembras la otra. Y digo, la mujer no vestirá traje de hombre, el hombre no vestirá traje de mujer. Porque él quiere o una cosa o la otra. Antes del diluvio, los hijos de los hombres, que eran los descendientes de Caín, se mezclaron con los hijos de Dios, que eran los descendientes de Set. Entonces lo bueno se mezcló con lo malo, y al darse esa mixtura, Dios no la toleró. Envió el diluvio, los mató a todos y dejó solo a los buenos. Entonces, eso es lo que Dios aborrece. O sea, lo aborrece de tal manera que dice en el versículo 16: por cuanto eres tibio y no frío ni caliente, te vomitaré de mi boca. O sea, la expresión es fuerte. Otra versión de la Biblia dice, te escupiré de mi boca. O sea, no nos va a tolerar. Es como cuando usted agarra una fruta y que no sabe que está podrida. Y cuando le da la mordida y la siente podrida. Porque no la tolera. Igual, al Señor le causan náuseas. Le provoca vómito. Aquellas personas que no se deciden a ser de Cristo. Porque no se puede servir a dos señores. Porque se ama uno y se aborrece al otro. Pero no se puede servir a dos señores. Dios no tolera que una persona esté aquí, amén, gloria a Dios, y adorando y cantando. Y luego el mundo a llevar una vida de pecado, de maldad, de desenfreno, de picardía. Ojalá que no me vayan a ver. Y ahí van, se ponen lentes oscuros, se cambian de ropa, se ponen sombrero, cachucha, a fin de que no los conozcan. Y está bien, el hombre podrá no reconocerlo, pero no hay nada que quede oculto delante del Señor. Porque delante de Él todas las cosas, dice la epístola a los Hebreos, están desnudas y abiertas delante de aquel de quien tenemos que dar cuenta. Dios lo sabe. Dios sabe si en usted hay una sinceridad, o si hay maldad, si hay hipocresía, si hay mentira, si solamente está fingiendo. Aquí viene a hacerse el creyente, pero por allá quizás roba, miente, fornica, adultera, desea a la mujer del prójimo, comete mil pecados, dice palabras soeces, barbaridades, daña al prójimo, le gustan las cosas mundanas, anda interesado en las cosas pecaminosas del mundo. El Señor dice, no lo tolero, no lo tolero, te voy a vomitar. Ojalá fueses frío o caliente. Como frío, porque es más fácil convencer a un frío de que necesita a Cristo que convencer a estos creyentes, vamos a decir, para hacerles el favor, que están en que sí y que no, que sí creen al Evangelio, pero que no quieren dejar tal cosa. Y que ahí andan, hermanos, que como que si quieren o no quieren, quieren el bautismo del Espíritu Santo, pero no dejan el cigarro. Quieren los dones del Espíritu, pero no quieren, hermano, abandonar sus prácticas pecaminosas. Dicen, si es que yo amo a Cristo y quiero servirle, pero no dejan al amante, no dejan de pecar, no dejan de andar en malos pasos. Eso es lo que el Señor no tolera. Él no quiere la mixtura. Él viene por una iglesia santa, pura, sin mancha, sin arruga, a la cual no se le pueda señalar nada, nada, nada. Que seamos irreprensibles delante de Dios. Pero el problema de la iglesia laodicense, le repito, es que las cosas se han mezclado. Y ahí están mezcladas el mundo en medio de lo santo, lo profano en medio de lo sagrado, la maldad donde debería haber pureza, y existe hipocresía, fornicación, pecado, inmoralidad, donde lo que debería haber es santidad, oración, búsqueda de Dios, pureza de vida, pureza de pensamientos. A veces uno dice, bueno, le voy a prestar dinero al hermano, porque como es cristiano, pues no hay pena. Toma, hermano, aquí está. ¿Quiere que le firme alguna letra, algún recibo? No, hermano, no tenga pena. Y desaparece el tal hermano. Y uno dice, bueno, ¿y cómo puede ocurrir eso? Pues estamos en una época de una iglesia laodicense, de una iglesia pecadora, de una iglesia que ha menospreciado la doctrina santa de la palabra de Dios.
1: y que lo que importa son las opiniones humanas. Ya no importa lo que está escrito, sino que lo que los hombres puedan opinar o decir. La gente se está dejando llevar por sentires y dice: no, yo no creo que sea pecado lo que estoy haciendo, porque yo me siento bien. A veces uno se encuentra personas que se han alejado del evangelio y le dice: ¿cómo se siente? Y yo dice: jamás me había sentido tan bien en mi vida. Y ahí andan revolcándose en el lodo y se cumplen ellos lo que la Biblia dice: vuelve el perro a su vómito y la puerca lavada a revolcarse en el cielo. Pero si el Señor nos ha lavado, usted no vuelva al lodo del pecado de este mundo. Si el Señor le ha limpiado, no sea como el perro que vuelve a su vómito para seguir, hermano, volviendo a la maldad. ¿Usted ha visto eso? Que los perros vomitan porque algo les hace daño y terminando de vomitar y se vuelven a comer su vómito. Hay muchos que así son, que abandonan el pecado para volver a él. Y eso el Señor no lo torea. Quizás a usted le resulta repugnante la idea y quizás ha visto perros que hacen eso y usted dice: qué cochinada. Pues igual de cochinos son aquellos que no quieren convertirse de una vez al Señor. Así de repugnante le causa al Señor todo aquel que no es ni frío ni caliente. Dice el versículo 17: porque tú dices, yo soy rico y me he enriquecido y de ninguna cosa tengo necesidad. Como es una iglesia que se ha materializado, todo lo mide en términos de ganancias. Ya no es la iglesia que ve a mayor número de personas, mayor número de almas ganadas para el Señor. No, ahora la cuestión es: bueno, está viniendo más gente, va a estar buena la ofrenda. Y todo lo ven materialmente. Y es una iglesia que se ha enriquecido, como lo dice ahí el Señor. Ya no es aquella iglesia, se recuerda, de Esmirna, que tenían que vivir en las catacumbas y que no podían tener posesiones porque eran proscritos por las leyes de esa época. Ya no es la iglesia del siglo XVI, en la era reformada, cuando eran perseguidos, exiliados, pero estaban dispuestos a hacerlo. Como Lutero lo dijo en su famoso himno que se llama Castillo Fuerte es nuestro Dios. Una de sus estrofas dice: que se lleven la casa, los hijos, la mujer, no importa, de Dios el reino queda. Pero ahora parece que es lo contrario. La gente lo que quiere es ganancia. ¿Y qué voy a ganar? ¿Y cuánto me van a pagar? ¿Y cuánto me van a dar por ser diácono? ¿Cuánto es el salario que le dan a los diáconos? ¿Y como líder cuánto voy a recibir? Porque es una iglesia que se ha enriquecido. Y como se ha enriquecido, dice: no tengo necesidad de nada. Usted sabe que el dinero solo compra lo barato y solamente sirve para esta tierra. El gran engaño de la iglesia está en que confunde el poder económico con el poder espiritual, que son cosas muy diferentes. Son cosas muy diferentes. Pero la iglesia laodicense es una iglesia que se ha enriquecido y que puede construir edificios tremendos y alfombrados y con aire acondicionado y puede echar mano a recursos carísimos y que fomenta en la gente la vanidad, la avaricia, y le dice: Dios lo que quiere es que tú seas próspero, que te enriquezcas. Y ahí van los pastores con los grandes anillotes, que ya ni se les ve la mano del gran brillante que andan en el anillo. Parecen modelos, camisitas finas, que con solo una de esas que dejaran de comprar podrían darle de comer a saber a cuántos niños, ¿no? Pero como se han confundido los valores, cuando las riquezas se multiplican, el carácter del hombre se debilita. ¿Oyó lo que le dije? Para el que no oyó, lo repito. Cuando las riquezas se multiplican, el carácter de los hombres se debilita. Porque muchos que comenzaron bien espiritualmente, pero las riquezas les fueron llenando de orgullo, de un sentimiento que todo lo podían, que llegaron a sentirse amos y señores de todo, y fue como Nabucodonosor, que se fue engrandeciendo y engrandeciendo hasta que dijo: esto yo lo hice. Y Dios le dijo: con que tú lo hiciste, ¿no? Y Dios lo soltó por un momento y quedó loco por 7 años, porque se había engrandecido, se había enriquecido demasiado. Entonces esta iglesia, la laodicense, también se ha enriquecido, y entonces dice: no tengo necesidad de nada, porque lo tiene todo económicamente, y tiene locales preciosos, y tiene edificios lindos, y tiene paredes de cristal, y los pastores andan en vehículos último modelo, y viven, hermanos, en casonas, en mansiones. Y entonces ponen de tal manera la mirada en eso, que entonces comienzan a equivocarse y dicen: no tengo necesidad de nada, porque creen que todo lo que hay es lo material, y como tienen el dinero para conseguir lo material, entonces dicen: yo no tengo necesidad de nada. Si quiero un aparato, lo compro. Si quiero un vehículo, lo compro. Si quiero un traje nuevo, lo compro. Si quiero una mujer, la compro. Pero se olvidan que hay cosas que el dinero no puede comprar. Y por andar adquiriendo esto y aquello y lo otro, olvidan su situación espiritual. Pero como eso es lo que Cristo ve, Cristo no ve si el reloj del predicador vale $14,000. Lo que él sigue viendo es el corazón de ese hombre. Por eso, tú dices: soy rico y no tengo necesidad de nada. Pero yo te digo que no sabes que eres un desventurado, desgraciado, miserable, pobre espiritualmente, ciego porque la avaricia lo ha cegado, y desnudo por la desnudez del pecado. Y entonces, aunque pueden aparecer, hermano, ahí pues con trajes muy bonitos y corbatas de seda que valen no sé cuánto, entonces viene y le dice: pero estás desnudo, espiritualmente están desnudos, porque su vida es una ruina, su vida es un desastre. Y yo creo, hermano, que si el Señor entrara a esos templos de alfombra y de cristal, el Señor quizás haría lo mismo que hizo en Jerusalén: tomar el látigo y comenzar a decir: mi casa, casa de oración es, mas ustedes la han vuelto cueva de ladrones. Eso es la iglesia laodicense de hoy en día. Por tanto, dice el versículo 18, yo te aconsejo que de mí compres oro refinado en fuego. O sea, el oro, usted sabe que es un símbolo de la divinidad. Usted le está diciendo que se llene del Espíritu, que refina como el fuego, para que seas rico. Esa es la verdadera riqueza de la iglesia. Vestiduras blancas para vestirte, y que no se descubra la vergüenza de tu desnudez, es decir, que el pecado sea quitado. Unge tus ojos con colirio para que veas, porque tienen una moneda en este ojo y otra en este. No ven otra cosa. sino que es todo el idioma que habla. Como la Biblia dice que de la abundancia del corazón habla la boca. Solamente dinero, dinero, dinero. Pero el Señor dice, te voy a dar un colirio, que ese colirio quita las escamas de monedas que la gente pueda tener en los ojos, para que veas. Pero para ver los auténticos valores espirituales, esa es la verdadera riqueza, no la que se tiene en bienes materiales, sino que el hecho de poder cultivar el espíritu, el hecho que Cristo se mueva en nosotros y pueda usarnos a su antojo con toda libertad. Ese es el tesoro y la riqueza más grande que cualquier ser humano puede alcanzar sobre este planeta. De ahí todo lo demás es basura. Todo es vanidad. El mundo y sus deseos pasan. Y ahí aparecen en los periódicos los anuncios del vehículo último modelo. Cuando ve este vehículo y se va a quedar sin aire. Y el creyente pasa por ahí y nada. Porque él tiene su corazón puesto en otros intereses. Pero ¿seremos de esa iglesia nosotros, hermanos? ¿O seremos de esas aves de rapiña que ahí estamos viendo cómo arrancamos y cómo hago dinero y yo me tengo que componer y tengo que hacer esto y lo otro y tengo que ver de dónde rasco y a quién le quito y a quién le pido? Pero la verdad del Señor sigue siendo verdad. Más bienaventurado es dar que recibir. Versículo 19. Yo reprendo y castigo a todos los que amo. Sé pues celoso y arrepiéntete. A pesar del estado calamitoso de la iglesia, todavía el Señor no la desecha. Le da oportunidad y le dice, sé celoso, arrepiéntete, sé celoso, no permitas en medio de ti la maldad, el pecado. Fíjese que fulano anda en pecado. Sí, hermano, pero no diga nada, porque es un hermano que da buenas ofrendas. Pero mire, y usted no sabe que él tiene su negocio de cervecería y que de ahí es donde da las ofrendas. Sí, pero eso Dios se lo va a arreglar con él, hermano. Sé celoso, dice el Señor en su palabra. Celoso. De igual manera usted, hermano, sea celoso en la casilla. O sea, esto no es responsabilidad solo del predicador. Es responsabilidad de él, por supuesto, primariamente. Pero también es responsabilidad suya. Si usted ve que anda un líder ahí en malos pasos, en pecado, usted no diga, hermano, fíjese que el líder este anda en tal situación. Pero viene el otro y le dice, sí, pero déjelo, hermano, porque si no se nos va a cerrar un grupo. Mire, que se le cierren 10, 20 si quiere. Pero sé celoso. No permitas el pecado. Un poco de levadura leuda toda la masa. Hay que enderezar lo que está mal. Hay que corregir el pecado de los hombres. Por eso, usted no tenga temor, hermano. Cuando sepa algo de alguien, usted haga lo que la Biblia dice. Vaya directamente al pastor y dígale, hermano, aquí vengo a decirle que el hermano o la hermana fulana está en esta y esta y esta situación, y si quiere llámelo y aquí en la cara de ella o de él le vuelvo a repetir lo mismo que lo he dicho. Eso es lo que usted tiene que hacer. Ahora, hay gente que dice, no, yo no digo nada porque no me quiero meter en problemas. ¿Ya se metió? Dios le va a reclamar a usted por ser indolente, por no ser celoso. Ahora, hay gente que dice, no, si de nada sirve, si otras veces yo he hablado y nadie ha hecho nada. Dígamelo a mí. Y verá si hacemos o no hacemos algo. Pero sé celoso. Celoso. Entiende, no más pecado, no más maldad, no más inmoralidad, no más hipocresía, no más perversidad, no más robos, no más fornicación, no más adulterio. Tiene que reinar la santidad de Cristo en medio de nosotros. Porque eso es lo que el Señor quiere. Dice el versículo 20: he aquí, yo estoy a la puerta y llamo.
0: Eso es tremendo, hermanos. Y a mí esta tristeza me da cuando lo leo.
1: Cuando Dios dice, porque se lo está diciendo a la iglesia, pero le está diciendo: aquí yo estoy a la puerta y llamo. Es decir, que lo dejaron afuera de la iglesia. Y por eso él está llamando a la iglesia. No me van a dejar entrar. Y está llamando. Estoy a la puerta y estoy llamando. Cristo quiere entrar, pero los hombres lo han dejado afuera porque no lo quieren.
0: Y él dice: no, Jesús, sin ti la pasamos bien. Vieras qué divertida está aquí la cosa. Vieras aquí cómo estamos de chistosos con el pastor. Esto está tremendo, un poco pícaro el hermano, pero ahí vamos pasándola, está alegre, así que no vengas mejor.
1: Y ahí está el Señor afuera, llamando, llamando. Y oiga esto: si alguno, dice el Señor, o sea, no le importan grupos, no le importan veintenas o centenas, si alguno, si tan solo uno, dice el Señor, oye mi voz y abre la puerta, entraré a él y cenaré con él y él conmigo.
0: El cenar entre los orientales significaba comunión. Era una expresión de amistad que había entre ellos. Pues Jesús dice: me echaron de la iglesia, me dejaron afuera, pero yo estoy llamando. Si tan solo uno, si tan solo hay alguno que abra la puerta, yo entraré a él, cenaré con él. Pero ese hombre o esa mujer con Cristo sacudirá a esta iglesia laodicense, perversa, mundana y pecadora, que ahora reina sobre el mundo. Ese hombre será vilipendiado. Lo van a señalar como de anticuado, de antropófago, cavernícola y no sé qué más le dirán. Pero no importa, porque tendrá a Cristo morando en su corazón. Ahora él dice: yo quiero entrar a ti, y llamo a la puerta. ¿Hay alguno que quiera abrirme? ¿Hay alguno que quiera abrir la puerta de su corazón? Él no está hablando a incrédulos para que se conviertan. Está hablando a la iglesia, porque es la carta a la iglesia de la Odisea,
1: para que lo dejen entrar.
0: ¿Dejaremos nosotros que el Señor entre? Para decirle: Señor, si otros te han desechado, si otros te han dado la espalda para ir en pos de la maldad, del pecado, nosotros, Señor, queremos hacer las cosas como tu palabra dice. Aquí está la puerta abierta. Pasa, Rey de Gloria. Endereza lo que haya que enderezar. Limpia lo que haya que limpiar. Si tienes que hacer arder nuestros labios, como lo hiciste con Isaías, hazlo. Si nos es necesario sacar el ojo que nos es tropiezo, cortar la mano que nos es tropiezo, o cortar el pie que nos hace tropezar, lo haremos. Pero bendito Salvador, no te vayas. Quédate, quédate, quédate, quédate, quédate. Reina en medio nuestro.
1: sé nuestro Señor. Y si Él viene, hermano, Él nos limpiará. Porque él dice, al que yo amo, lo reprendo. Él nos reprenderá. Él nos castigará. Y como yo he dicho en otras ocasiones, creo que es el tiempo cuando la iglesia tiene que comenzar a expulsar de nuevo de su seno a los pecadores escandalosos, a los incorregibles, y a decirle, mire Señor, aquí no queremos gente sinvergüenza que ande haciendo lo que usted está haciendo. Así que vaya a buscarse otra congregación de su calaña, o vea qué hace, o se compone, se endereza, o de una vez se tuerce de una vez. Pero aquí lo que queremos es que haya santidad, que haya sinceridad. Y si para eso se van a ir 1,000, 2,000, 10,000, 20,000, 30,000, 40,000, no importa, que queden 10 o 20, esos 20 tendrán más peso espiritual que docenas de miles de cristianos apáticos, flojos, carnales, mundanos, pecadores e indiferentes. Pero ahora el Señor dice, quiero entrar, quiero entrar. ¿Quiere usted abrirle la puerta del corazón y decirle, Señor, yo voy a renunciar a las cosas del mundo? Ya no voy a estar interesado en que cómo va la novela, en que qué película están dando, sino que abriré mi corazón para ti. Ven, Rey Divino, entra a mi vida, cámbiame, límpiame. Quiere decírselo a Él, levante sus manos al cielo y dígale, ven Señor a mi vida, quédate conmigo, yo te abro la puerta de mi corazón. Y Él dice, si alguno abre, si tan solo uno abre, yo entraré a él, entraré a él. Él puede entrar hoy a su vida. Cenaré con Él. Usted tendrá la gloriosa presencia del Espíritu de Dios en su vida. Y al que venciere, le daré que se siente conmigo en mi trono. Se sentará en mi trono, así como yo he vencido. El que tiene oído, oiga, oiga lo que el Espíritu dice a la iglesia. Y lo que el Espíritu dice es, quiero entrar, quiero entrar. Cuando Él entre, nos cambiará, nos perdonará, nos limpiará.

hay una enseñanza bíblica que me gustaría compartirla contigo. José era un soñador, el menor de sus hermanos, y sus hermanos, por envidia, quisieron acabar con sus sueños, con sus metas, con sus anhelos y con su propósito. Y ellos planificaron, orquestaron acabar con su vida. Mas sin embargo, aunque la película terrenal parecía que José cada día se hundía más, pero no es así. La película espiritual decía que cada día se acercaba a su llamado, a su propósito, a su reinado, a su destino espiritual. Había abundancia donde él estaba en Egipto, porque ese que rechazaron llegó a ser el segundo en mando en Egipto. Porque es que a veces la persona que tú rechazas hoy, mañana te puede gobernar, mañana puede ser tu pastor, puede ser tu líder. Y cuando nace el primer hijo de José, lo llamó Manasés, porque en el proceso se dio cuenta que Dios lo había sanado.

en el proceso, Dios te va a sanar y vas a poder alimentar a tu familia espiritualmente. Y vas a lograr tu propósito, pero tienes que seguir amando, tienes que seguir pastoreando, tienes que seguir cantando, tienes que seguir siendo líder, tienes que seguir persiguiendo tus sueños. Vamos, no te me rindas en el camino, levántate en fe, sigue cantando.

definitivamente seguiremos cantando con mucha fe. Nada nos detendrá.

0: Si algo vamos a hacer es que vamos a seguir confiando, creyendo en lo que tu palabra establece, que para el que cree todo le es posible. Y estas señales seguirán a los que creen. Tú dijiste en tu palabra que la persona que cree en ti, las cosas que tú hiciste también las haría, y aún mayores las haría. Por eso es que vamos a seguir confiando en tus promesas y en tus milagros poderosos. Si algún enfermo hay, lo declaro sano en el nombre de Jesús. Tú llevaste cautiva la enfermedad en la cruz del Calvario, y por tu llaga fuimos nosotros curados. Yo no sé en qué parte del mundo me están escuchando en este instante, pero siento a Dios sanando toda enfermedad. Seguiremos confiando en ti y en esa paz que sobrepasa todo entendimiento humano. Es una paz que ya nos habías advertido que el mundo no podía dar. Por eso no la buscaremos donde no la hay, la buscaremos en ti. Y esa paz provocará que vivamos sin depresiones, sin ansiedades, porque con autoridad en tu palabra dijiste que aquellas palabras las habías hablado para que en ti tuviéramos paz. Que en el mundo tendríamos aflicción, pero confiáramos que tú habías vencido el mundo. Y si venciste el mundo, has vencido las depresiones y ansiedades que opacan la humanidad. Señor, tú eres nuestro proveedor. Jehová es mi pastor. Yo no he visto un justo desamparado ni su simiente que mendigue pan. Sana las finanzas del mundo. Bendice a las familias. Que sea el centro de las familias. Restaura hoy los matrimonios. Si Jehová no edificara la casa, en vano trabajan los edificadores. Que creamos que yo y mi casa le serviremos a Jehová. Que recordemos lo que la palabra dice en Isaías 54, que nuestros hijos serán enseñados por Jehová y que se multiplicará la paz de ellos. Señor, danos fuerzas nuevas, porque aunque queremos seguir cantando y levantando las manos y cumpliendo aquel propósito, reconocemos que sin ti nada somos. Fortaleceos hoy en el Señor y en el poder de tu fuerza. Tú das esfuerzo alcanzado y tú eres experto multiplicando las fuerzas al que no tiene ninguna. Diga el de mí, fuerte soy. Sigue cantando.
1: La Biblia dice que Él es nuestra luz y nuestra salvación. Vamos a declararlo con júbilo y con alegría.

El dulce y majestuoso Espíritu de Dios es el que le da la razón a nuestra vida. Levante sus manos al cielo.

Queremos ser hombres de palabra. Queremos ser hombres íntegros ante tu presencia, oh Dios. Permítenos ser esos hombres.

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1: Cuando usted y yo alabamos a Dios, no estamos simplemente cantando una canción romántica bonita para Él. Estamos declarándole nuestra fe al Señor. Y estamos declarándole a Él que no importa qué pase o qué venga, nosotros vamos a adorarle y vamos a alabarle a Él.

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0: Un gusto saludarla, mi amiga y mi amigo de este programa A Través de la Biblia. Les habla Lemuel para compartir con ustedes estos momentos previos a nuestro estudio bíblico de hoy, que va a estar, como siempre, muy atractivo y con mucho contenido. Si todavía no tiene las notas y bosquejos, quiero animarle para que nos escriba a la dirección que daremos al finalizar el programa de hoy. Estamos listos para compartir entonces el estudio bíblico de hoy, pero antes les recuerdo que tenemos disponibles las grabaciones de estas lecciones bíblicas y nos pueden consultar ustedes para saber cómo adquirirlas. Y les pedimos que usen la dirección que damos siempre al finalizar cada uno de estos programas. Es interesante que muchas personas, tal vez ustedes una de ellas, nos han consultado acerca de la posibilidad de adquirir estas grabaciones de A Través de la Biblia. Tengo aquí la carta de Juan Velázquez, de Guatemala, que nos dice: les saludo fraternalmente en el nombre poderoso de nuestro divino Salvador, agradeciendo mucho el envío que me hicieran de las notas y bosquejos. Paso a decirles que tengo los estudios de libros anteriores y los guardo como un tesoro. Les escucho de lunes a viernes a través de Radio Cultural de la ciudad de Guatemala. Lo hago dos veces por día, a las 7 de la mañana y a las 18 horas. Que el Señor les bendiga ricamente. Les agradecemos, mi familia y yo, el importante envío que nos han hecho de las notas y bosquejos. Su hermano en Cristo, Juan Velázquez, desde Guatemala. Y nos vamos ahora a otro país del centro de las Américas, país caribeño, a quien queremos mucho. Hay muchos amigos nuestros en ese país que se llama Cuba. Y desde La Habana nos escribe Sonia González Hernández y nos dice: vivo en Cuba, en un pequeño pueblo llamado Jamuco, en la provincia de La Habana. Hace ya un tiempo que oigo Radio Transmundial desde la isla de Bonaire, a veces con alguna dificultad. Como quizás sepan, hemos sufrido el azote de dos huracanes y en mi pueblo hace más de 48 horas que no tenemos fluido eléctrico. Gracias a Dios tengo un pequeño radio de baterías y pude sintonizar los programas. Vivo sola, pues soy viuda y mi único hijo vive afuera de Cuba, por lo que estoy en mi casa de noche y aprovecho a escuchar el programa y a estudiar la Biblia. Gracias por enviarme las notas y bosquejos, que aprecio mucho. Es mi anhelo seguir recibiendo sus cartas con estos interesantísimos estudios. Saluda en Cristo Sonia González Hernández de La Habana, Cuba. Muchas gracias, señora Sonia González, por escribirnos y apreciamos mucho su esfuerzo en enviar esta carta y darnos noticias acerca de ustedes. Ya las situaciones de esos huracanes y tormentas han pasado, pero quedan las secuelas, ¿verdad?, de todos esos vientos tan grandes que destruyen todo a su paso. Pero los que confían en Dios tendrán nuevas fuerzas, dice la Biblia, y esto se cumplirá en usted, doña Sonia González Hernández. Que Dios la acompañe y en su soledad encuentre que Cristo está con usted, que no la abandona, que no abandona a ninguno de los que le buscan y le buscan de corazón. Vamos ahora a encomendarnos en las buenas manos de Dios, en oración, unos por otros y por el estudio bíblico de hoy. Oremos. Te damos gracias, oh Dios, que nos permites compartir estos momentos ahora a través de esta emisora. Pedimos, oh Dios, que podamos todos ser inspirados, desafiados a través de este estudio de la profecía de Nahum. Te damos gracias por tu palabra, la Biblia, que es fuente de inspiración, consuelo y fortaleza para nuestras vidas. Acompaña, bendice a cada uno que te busca de corazón y aún habla a aquellos que se han alejado de ti y que no te tienen en cuenta. Oh Dios, envía tu palabra a cada persona ahora, palabra necesaria y palabra de alimento para el alma. Oramos agradecidos en el nombre de Jesús. Amén.
1: Continuamos hoy, amigo oyente, nuestro viaje por el libro de Zacarías, y llegamos al capítulo 3. Quisiéramos mucho leer una porción de este capítulo, ya que son solamente 10 versículos. Bueno, no vamos a leerlo todo hoy, pero queremos leer lo suficiente para que aquellos que tal vez están viajando, o por alguna razón no tienen sus Biblias a mano y no pueden encontrar ese pasaje, tengan la oportunidad de enterarse de lo que aquí dice y saber de qué hablamos. Porque aquí, amigo oyente, nos encontramos en una sección de la Biblia que usa una manera de expresarse bastante retórica. Aquí estamos tratando con las 10 visiones de Zacarías. Él tuvo estas visiones en una sola noche, pero como ya hemos demostrado, no eran sueños. Sus ojos estaban bien abiertos, porque él dice una y otra vez, vi, miré, alcé mis ojos, etc. Así es que aquí no tenemos un sueño, sino una visión que tiene este hombre. Pero estas diferentes visiones que él tiene, tienen significados muy definidos. Y creemos que tienen que ser observadas juntas todas, o sea que deben ser consideradas juntas como enfocando un mensaje en particular. Y necesitamos tener ese punto de vista total que nos da la perspectiva de lo que estas visiones están tratando de decirnos. También necesitamos observar otras escrituras proféticas, porque el apóstol Pedro lo expresó de una manera muy clara cuando dijo, «Ninguna profecía de la escritura es de interpretación privada». Es decir que, uno no la interpreta por sí sola. Es entonces necesario poner todo el programa de la profecía junto y es necesario tener un punto de vista completo que se extienda de la eternidad en el pasado hasta la eternidad en el futuro. Ahora, el capítulo 3 comienza diciendo, «Me mostró al sumo sacerdote Josué». Y nos podemos dar cuenta aquí que este no es un sueño, sino una visión. Veamos pues lo que nos dicen los primeros 5 versículos de este capítulo 3 de Zacarías. «Me mostró al sumo sacerdote Josué, el cual estaba delante del ángel de Jehová, y Satanás estaba a su mano derecha para acusarle. Y dijo Jehová a Satanás, Jehová te reprenda, oh Satanás, Jehová que ha escogido a Jerusalén te reprenda. ¿No es este un tizón arrebatado del incendio? Y Josué estaba vestido de vestiduras viles y estaba delante del ángel. Y habló el ángel y mandó a los que estaban delante de él diciendo, quitadle esas vestiduras viles. Y a él le dijo, mira que he quitado de ti tu pecado y te he hecho vestir de ropas de gala. Después dijo, pongan mitra limpia sobre su cabeza. Y pusieron una mitra limpia sobre su cabeza y le vistieron las ropas. Y el ángel de Jehová estaba en pie». Esto es todo lo que vamos a leer hoy de esta visión. Y queremos mencionar varias cosas a manera de introducción antes de entrar al texto mismo del relato que tenemos aquí. Debemos mencionar cosas que son importantes. El capítulo comienza diciendo, «Me mostró al sumo sacerdote Josué». Ahora, Josué era el sumo sacerdote, como se lo indica aquí. Y este Josué no es el mismo Josué que guió a los hijos de Israel cuando ellos salieron de Egipto, sino que es el Josué que estaba con ellos después de la cautividad en Babilonia y que se encontraba con ellos en la tierra de Israel. Su nombre significa Jehová salva. Y en el Nuevo Testamento es la misma palabra griega para Jesús. Y llamarás su nombre Jesús, dice allá en el Evangelio según San Mateo, capítulo 1, versículo 21. Y llamarás su nombre Jesús, porque él salvará a su pueblo de sus pecados. Así es que este nombre sugiere mucho y tiene mucho significado. Ahora, otra cosa que debemos notar aquí es que se hace nuevamente referencia a Satanás. Como hemos indicado anteriormente, estamos dejando hasta que lleguemos al libro de Apocalipsis el estudio sobre Satanás. Pero hay una cosa que es bastante obvia aquí, y es que si Zacarías vio a Josué, él también vio a Satanás. Y esto indica sencillamente que Satanás es una persona, que él es una realidad. Lo interesante es que Satanás ha desaparecido del vocabulario de la mayoría de la gente en las así llamadas tierras cristianas desde la última mitad del siglo XX. Se han olvidado en cuanto a él, y esperaban haberse librado de él. Pensaban que si no lo mencionaban, quizá él se iría. Pero no se ha ido. Es una realidad en el presente. Pero hoy existe una tendencia de volverse hacia lo sobrenatural, y desafortunadamente la gente se está volviendo hacia Satanás y a los demonios en lugar de buscar al Señor Jesucristo y a Dios. Pero creemos que el camino le llevará a uno finalmente al hecho de que es necesario que el mal sea encarnado, que el mal sea representado por una persona. Y el pensar moderno exige eso allí. Y hay muchos que se han entregado a las creencias de los demonios en el presente, a la demonología. Entonces, no solo el mal, sino también el bien tiene que ser representado, y el bien es representado por Dios. Por tanto, Dios y el Señor Jesucristo, quien es Dios, será la respuesta final para los hombres de hoy que están buscando una solución para sus propias vidas y para el mundo entero. Ahora, la tercera cosa que nos gustaría mencionar aquí es una visión que va más allá de Josué, el sumo sacerdote. Vamos a poder ver aquí que lo que en realidad tenemos es la respuesta a un problema. Y el problema es sencillamente este. Hemos visto hasta ahora que Dios se va a volver nuevamente hacia la nación de Israel. Él les va a restaurar a su propia tierra. No lo ha hecho todavía, pero dice que lo va a hacer. Y que Él les va a bendecir en esa tierra. Bueno, en aquel día ellos estaban muy lejos de Dios. Estaban en el pecado y hoy ocurre lo mismo. La tierra, como vimos en nuestro programa anterior, solamente se llama una vez en las Escrituras la Tierra Santa. Y nunca volverá a ser la Tierra Santa hasta cuando venga el Señor Jesús. En el día de hoy no es de ninguna manera una Tierra Santa. Pero Dios va a perdonarles sus pecados. El doctor Merrill Unger ha declarado, aquí se presenta una pregunta crucial. ¿Cómo puede un Dios infinitamente santo realizar tales planes, es decir, de restaurar a esta gente a esa tierra y de bendecirles, ya que son pecadores y están esparcidos? ¿Cómo puede la manifestación maravillosa de misericordia divina ser para ellos consistente con la justicia de Dios? Bueno, creemos que la explicación se encuentra en que este hombre, este Josué, va a representar a la nación. Y vamos a verle, como leímos, vestido con vestiduras viles, muy sucias. Ahora, una de las cosas que el sumo sacerdote tenía que hacer es que tenía que estar vestido con vestiduras sin manchas, o de otra manera no puede servir a Dios. Ahora, ¿cómo pueden estas personas ser aceptadas, ya que son pecadoras? Bueno, este capítulo nos va a dar la clave para esto. El apóstol Pablo dice en su epístola a los Romanos capítulo 10, versículo 3, «Porque ignorando la justicia de Dios y procurando establecer la suya propia, no se han sujetado a la justicia de Dios». Bien, la justicia de Dios será revelada en este capítulo. ¿Y cómo puede Dios aceptar a los pecadores? En cierta ocasión, un hombre llamó por teléfono al pastor de una iglesia y le dijo que él posiblemente había cometido el pecado imperdonable. Entonces el pastor le dijo que, por supuesto, que él no había hecho tal cosa. Le dijo que el Señor Jesucristo había muerto por todos sus pecados, y que si él quería ir al Señor Jesucristo en ese mismo instante, no importaba quién fuera o lo que hubiera hecho, podía ser el peor criminal más grande que hubiera existido, él podía ir a Cristo. Cualquier persona, no importa lo que haya hecho, puede acudir a Cristo, y él le va a aceptar y le va a recibir. Pero es necesario que esa persona acuda a Cristo. Entonces ellos pueden descubrir que el fin de la ley es Cristo para justicia a todo aquel que cree, como dice el apóstol Pablo en su epístola a los Romanos capítulo 10, versículo 4. Así es que no importa quién sea uno, uno puede ir a Dios por medio de Jesucristo. Y creemos que esto va a ser resaltado aquí en este capítulo 3 de Zacarías. Ahora, Josué era sencillamente una persona, y por cierto que no era una persona perfecta. Pero él era el sumo sacerdote de Dios. Y aquí él está vestido de vestiduras inmundas, y puede que él haya sido así personalmente, no lo sabemos. Pero sí sabemos que representa a la nación de Israel. Primero que todo, debemos decir que él, como sumo sacerdote, es el representante de la nación. En el gran día de la expiación, el sumo sacerdote entraba al lugar santísimo representando a toda la nación. Y de la misma manera, Cristo es hoy nuestro representante. Él representa al cuerpo total de todos los creyentes, la Iglesia, ante Dios en el presente. Por tanto, amigo oyente, necesitamos ver esto en el contexto más amplio de todas estas visiones, que este hombre es un cuadro profético de la nación de Israel. Y esto evitará que tengamos una interpretación muy limitada. Este hombre es un representante de la nación. Y Leupold, uno de los grandes eruditos del pasado, dijo esto: este, es decir, Josué, representa y prácticamente es la personificación de Israel en su santo oficio. Él ruega por la nación él entra al lugar santo, él lleva la culpa, la carga de la nación. Nosotros, por tanto, no debemos referir los asuntos y las implicaciones de este capítulo a Josué como una persona, ni a Josué como solamente el sumo sacerdote, sino que debemos llegar a la conclusión de que su condición es la condición de Israel, que su perdón es una forma típica de expresar el de la nación, y las palabras de consuelo y de ánimo que se le dan se aplican con igual validez a ellos. Hasta aquí la declaración de Leupold. Y de paso digamos que es una declaración muy buena. Y Leupold es una persona que no puede ser seguida muy fácilmente en una interpretación como esta, pero aquí ha hecho algo especialmente bueno. También sabemos que Josué es un símbolo. Él es un tipo y es un representante. Y Dios le ha elegido. Dios ha elegido a la nación de Israel. Así es que podemos seguir este pensamiento y encontrar muchos paralelos que se pueden aplicar. Usted puede notar que aquí tenemos a la nación, y está representada por este hombre. Lo que se dice de él puede decirse de la nación. Esto nos recuerda a una pequeña novela que fue escrita hace muchos años, llamada El Pequeño Ministro. Usted quizá recuerda que este era un estudio de los puritanos que habitaron en Norteamérica en el pasado, y cuando, por ejemplo, una mujer era hallada culpable de adulterio, era marcada con una letra A en color rojo sobre su pecho. Y ella tenía que llevar eso todo el tiempo. Bueno, en ese entonces eso sería un castigo bastante severo. Pero hoy habría muchos que llevarían la letra A. Y quizá no tengamos muchas letras B o C, pero por cierto que habría muchas A si se hiciera eso hoy. Pero usted recuerda que este pequeño ministro era realmente quien era culpable. Y al final se revela que en su propio pecho se encontraba una letra A en rojo, y eso revelaba también su culpa. La consecuencia es sencillamente que Josué es culpable, pero alguien más es tan culpable como Josué. La nación de Israel es culpable, y ese es el cuadro que se nos presenta aquí. Ahora veamos lo que dice el texto mismo, y vamos a avanzar un poquito en este capítulo. El primer versículo del capítulo 3 dice: «Me mostró al sumo sacerdote Josué, el cual estaba delante del ángel de Jehová, y Satanás estaba a su mano derecha para acusarle». Ahora, el hecho de que Satanás está a su mano derecha podría indicar que le está apoyando o defendiendo, o que está allí para acusarle. Y Satanás, en su engaño, por supuesto, está allí para acusarle. Y esto es típico de la obra de Satanás. Se nos dice que tenemos un abogado para con el Padre, y por cierto que necesitamos un abogado para con Dios el Padre, ya que Satanás nos está acusando allí. Y se nos dice que Satanás finalmente será echado fuera del cielo, que el acusador de los hermanos habrá sido expulsado del cielo. Bueno, él es quien tiene acceso al cielo en el presente. El autor de estos estudios bíblicos, el Dr. J. Vernon McGee, contaba que él pensaba que él podía haber sido acusado allí, y con razón. Pensaba que él ha dicho lo que otros han dicho también cuando él era joven, y trabajaba en un banco, y había tratado de cometer toda clase de pecado imaginable. Sus amigos no eran de los mejores, y nadie del grupo de sus amigos podría siquiera imaginarse que él llegaría algún día a ser maestro de la palabra de Dios. Y el doctor McGee decía que cuando él sintió que Dios le había llamado, cuando él le salvó y cuando le llamó, entonces él presentó su renuncia en el banco. Y todos comenzaron a burlarse de él. Ellos decían que le conocían bien y que conocían esto o aquello en cuanto a él, y él se imaginaba que Satanás habría tenido un día muy ocupado contándole todas estas cosas al Señor y diciéndole que era una insensatez permitirle entrar al ministerio. que ese hombre sería la última persona en todo ese lugar que debería entregarse a esta tarea de predicar y enseñar la Biblia. Y es que, amigo oyente, Satanás está allí para acusar a Josué. Y él está diciéndole a Dios que Josué estaba vestido con vestiduras inmundas y que él no le podría usar así. Y él será quien acuse a la nación de Israel. Eso lo veremos Dios mediante en el libro de Apocalipsis. Pero él estaba allí para acusar a esta nación. Él es en realidad antisemita. Y si usted quiere saber en realidad quién es el líder del antisemitismo, pues es el diablo mismo. Y ese es el cuadro que tenemos aquí ante nosotros, amigo oyente. Ahora notemos cómo comienza diciendo este versículo 2 del capítulo 3 de Zacarías. Dice, «Y dijo Jehová a Satanás, Jehová te reprenda, oh Satanás, Jehová que ha escogido a Jerusalén te reprenda». Esta forma de expresarse es bastante moderada según pensamos nosotros. Pensamos que nosotros podríamos utilizar peores cosas que estas que decir de Satanás. Pero Dios respeta a este a quien él ha creado. La criatura de más alto rango creada por Dios fue Satanás. Él fue el primer hijo de la mañana, y en él fue hallado pecado. ¿Qué clase de pecado? ¿Lujuria? ¿Robo? No, amigo oyente, solamente orgullo. Él sencillamente quería rebelarse contra Dios. Él tenía una libre voluntad, y él puso esta voluntad sobre y contra Dios. Y amigo oyente, eso es pecado. Todos nosotros nos descarriamos como ovejas, cada cual se apartó por su camino. Eso es pecado, amigo oyente. Y esto de apartarse por su camino puede ser descrito en los pecados específicos de Satanás, como el asesinato, el robo, la mentira, el adulterio, todos estos, si los pudiéramos nombrar. Todos estos caen bajo un solo título, su propio camino. Ese era el problema del hombre. Y aquí tenemos a Satanás, y el Señor le dice, «Jehová te reprenda». Observemos esto por un instante antes de terminar. Él dice, «Jehová te reprenda, oh Satanás». Así es que, cuando la reprensión viene, no es por cuenta de la persona, sino por cuenta de Jerusalén, la capital de esta nación. Así es que, representa a la nación. La última parte del versículo 2 dice, «¿No es este un tizón arrebatado del incendio?». ¿No es este un tizón y este es Jerusalén? ¿Un tizón arrebatado del incendio? Pero vamos a detenernos aquí por hoy y continuaremos Dios mediante en nuestro próximo programa. Mientras tanto, le sugerimos leer los siguientes versículos de este capítulo 3 de Zacarías para estar mejor preparado para nuestro próximo estudio. Será entonces hasta nuestro próximo programa, amigo oyente. Es nuestra oración que Dios le bendiga abundantemente.
0: 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Amigo y amiga, nos tenemos que despedir ya mismo. Pido a Dios que le bendiga. 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

Despierta, Jesús, a los violentos por tu reino, a los que conocen tu nombre, a los que conocen tu intimidad, a los que te conocen.

Oh, amo tu presencia, Dios. Amo tu presencia. ¿Alguien puede decir amén? Amén. Amén. ¿Alguien puede decir aleluya? Oh, aleluya. Oh, te amamos, Señor. Te amamos.

eso. Eso está bien, aleluya. Recibe la gloria.

0: ¿Cuántos pueden sentir la unción que está en este lugar? ¿De veras? ¿Cuántos sienten la unción que está aquí?
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0: cantamos de tu amor. 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
1: 3:08.

Dale ese fuerte aplauso a Él. Él es digno. Él es digno de recibir toda la gloria y toda la honra. Él es Rey. ¡Aleluya! Oh, este aplauso es para el Señor. Este es el día que el Señor hizo para alabarle y para adorarle.

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Señor y Padre nuestro, te damos gracias por esta nueva oportunidad de hacer llegar tu palabra a tantas vidas a través de esta red de emisoras de impacto evangelístico. Te suplicamos que hagas de este programa y de tu palabra predicada una poderosa bendición a cada oyente y que tus divinos propósitos sean realizados. En el nombre de Jesús, amén. Leemos el Salmo primero. Bienaventurado el varón que no anduvo en consejo de malos, ni estuvo en camino de pecadores, ni en silla de escarnecedores se ha sentado, sino que en la ley de Jehová está su delicia, y en su ley medita de día y de noche. Será como árbol plantado junto a corrientes de aguas, que da su fruto a su tiempo, y su hoja no cae, y todo lo que hace prosperará. De nuestro nuevo libro de poemas, Andando y Llorando, el poema De Mal en Peor. Un mundo mejor desea el ser humano y encontrar su dicha material anhela, disfrutar sin frenos del placer mundano, buscando confort, lucha y se desvela. En su fuerte búsqueda olvida al soberano que todo lo dispone y por nosotros vela, del creador desprecia su divino arcano que con profundo amor al corazón apela. Inútil es al hombre sus muchas agonías por labrar para sí un mundo ya mejor, sus muchas diversiones, sus vanas alegrías son meras ilusiones, son muecas de dolor, pues aparte de Cristo el hombre se desvía y por esto siempre sigue de

todo tu corazón y con toda tu alma, y que guardes los mandamientos de Jehová y sus estatutos, para que tengas prosperidad, para que tengas prosperidad. Este es el deseo de todos, tener prosperidad. Pero mayor que el nuestro es el deseo de Dios para que nosotros tengamos prosperidad. En estos versículos leídos, Dios nos dice cómo tener prosperidad. Nos da la fórmula de la prosperidad. Primero, que temas a Jehová. ¿Qué es el temor de Dios? El temor de Dios es reverencia y reconocimiento de la majestad, del poder y de la santidad de Dios. El temor de Dios viene por medio del conocimiento de la palabra de Dios, Deuteronomio 4:10. El temor de Dios libra a uno de pecar, Éxodo 20:20. Con el temor de Dios nos irá bien, Deuteronomio 5:29. El temor de Dios es la verdadera sabiduría, Job 28:28. El temor de Dios nos inspira a pagar los diezmos, Deuteronomio 14:22 y 23. Dios honra y defiende a los que le temen, Salmo 15:41, 34:7. Segundo, que andes en todos tus caminos. Hay muchos caminos, cada cual se apartó por su camino, Isaías 53:6. Hay camino que al hombre le parece derecho, pero su fin es camino de muerte, Proverbios 14:12. Por lo mismo, es mejor seguir el camino de Dios. Caminó pues Enoc con Dios y desapareció porque le llevó Dios, Génesis 5:24. Jesús dijo: yo soy el camino y la verdad y la vida. Nadie viene al Padre sino por mí, Juan 14:6. El apóstol Pablo nos dice en la epístola a los Efesios que andemos en las buenas obras de Cristo, que andemos como es digno de un cristiano, que no andemos como los inconversos, que andemos en el amor de Dios, que andemos como hijos de luz, que no andemos como necios, sino como sabios. Tercero, que lo ames. El primer y grande mandamiento dice: amarás al Señor tu Dios con todo tu corazón, y con toda tu alma, y con toda tu mente, y con todas tus fuerzas. Marcos 12:30. Jesús dijo: si me amáis, guardad mis mandamientos. Juan 14:15. El que no me ama, no guarda mis palabras. Juan 14:24. El apóstol Pablo dice que el amor a Dios es sufrido, benigno, no tiene envidia, no es jactancioso, no se envanece, no es indecoroso, no busca lo suyo, no se irrita, no guarda rencor, no se goza de la injusticia, mas se goza de la verdad. Todo lo sufre, todo lo cree, todo lo espera, todo lo soporta, nunca deja de ser. Primera de Corintios 13, del 4 al 8. Cuarto, que le sirvas con todo tu corazón y con toda tu alma. A Dios no se le puede servir con un corazón dividido. Josué retó al pueblo de Israel diciendo: escogeos hoy a quien sirváis. Yo y mi casa serviremos a Jehová. Josué 24:15. Jesús dijo: ninguno puede servir a dos señores. No podéis servir a Dios y a las riquezas. Mateo 6:24. El profeta Elías también retó al pueblo para que se decidiera entre el Dios verdadero y el Dios pagano Baal. Y les dijo: ¿hasta cuándo claudicaréis entre dos pensamientos? Ante la manifestación extraordinaria del poder de Dios, el pueblo clamó: Jehová es el Dios. Primera de Reyes 18:39. Aunque hay los que tratan de hacerlo, pero no se puede estar

0: con Dios y con el diablo. Quinto, que guardes los mandamientos y estatutos de Jehová. Dice el apóstol Juan, en esto sabemos que nosotros le conocemos si guardamos sus mandamientos. El que dice yo le conozco y no guarda sus mandamientos, el tal es mentiroso y la verdad no está en él. Primera de Juan 2, 3 y 4. El Señor dice, por cuanto has guardado la palabra de mi paciencia, yo también te guardaré. Apocalipsis 3, 10. Es decir, si nosotros tememos a Dios, si andamos en sus caminos, si le amamos más que a todos y a todo, si le servimos diligentemente y guardamos su palabra, entonces Él nos hará prosperar en todas las cosas. Todo lo que hagamos prosperará. Salmo 1:3. Como para garantizarnos de que Él nos hará prosperar, enseguida Dios dice, de Jehová tu Dios son los cielos, y los cielos de los cielos, la tierra y todas las cosas que hay en ella. Deuteronomio 10:14. El rey David exclamó, porque todas las cosas que están en los cielos y en la tierra son tuyas. Tuyo, oh Jehová, es el reino, y tú eres excelso sobre todos. Las riquezas y la gloria proceden de ti. Primera de Crónicas 29, 11 y 12. Positivamente, la condición y base para la verdadera prosperidad es el temor y la obediencia a Dios. Leemos en Primera de Reyes 2, 3. Guarda los preceptos de Jehová tu Dios, andando en sus caminos y observando sus estatutos y mandamientos, sus decretos y sus testimonios, para que prospere en todo lo que hagas y en todo aquello que emprendas. Primera de Reyes 2:3. Y el salmo más conocido en todo el mundo comienza diciendo, Jehová es mi pastor, nada me faltará. Salmo 23:1. Nada nos faltará. Cuando nada falta, hay prosperidad. Si nosotros obedecemos a Dios, Él se encargará de que nada nos falte. Con razón San Pablo dijo, mi Dios pues suplirá todo lo que os falta, conforme a sus riquezas en gloria en Cristo Jesús. Filipenses 4:19. Por esto, cuando la serpiente habló mentira y engaño, Dios descendió y habló verdad y prometió bendición. Cuando en la raza apareció la miseria del pecado, Dios nos ofreció la gloria de la redención. Cuando la raza se corrompió, Dios prometió la regeneración. Por cada Caín que el diablo seduzca, Dios tendrá muchos Abel y muchos Seth. Para cada diluvio, Dios tendrá un arca. En cada tempestad, Dios dibujará su arco iris. Por cada rebelde Nimrod, habrá un obediente Abraham. Para cada cautiverio, Dios tiene liberación. Para cada mar rojo, Dios levanta un Moisés. Para cada Jordán, Dios siempre tiene un Josué. Para cada Jericó, hay una marca de victoria. Si surgen los madianitas, ya Dios tiene a un Gedeón. A los belicosos filisteos, Dios les envía a un Sansón. A cada obstinado Acab, Dios le enfrenta a un Elías. Para cada soberbio Amán, Dios prepara un Mardoqueo. A cada horno de fuego, Dios envía a su ángel. En cada foso de leones, hay una mano que cierra sus bocas. Para cada espina, hay una flor. Para cada terrón duro, hay una gota de lluvia. Para cada enfermedad, Dios tiene sanidad. Para cada cruz, hay una corona. Por cada demonio, hay muchos ángeles. por cada obrero falso cuyo Dios es el vientre, hay muchos obreros sinceros que se sacrifican por la obra de Dios. A Dios gracias, el cual nos lleva siempre en triunfo en Cristo Jesús. Segunda de Corintios 2:14. El triunfo en Cristo Jesús significa completo dominio sobre toda circunstancia y sobre todos los poderes satánicos, completa prosperidad. El apóstol Juan, ya anciano, escribió: amado, yo deseo que tú seas prosperado en todas las cosas y que tengas salud, así como prospera tu alma. Tercera de Juan, verso 2. Una vez más la Biblia establece que la prosperidad en todas las cosas que conciernen a esta vida depende de la prosperidad espiritual. ¿Deseas prosperar? Recibe a Cristo en tu corazón y vida. Hazlo en este instante. Levanta tu mano delante del Señor en señal de que le recibes. Mientras oramos, Padre Santo, tú has prometido bendecir y prosperar a los que te aman y te obedecen. Mira estas vidas, oh Dios, salva estas almas, sana estos enfermos, liberta estos cautivos, bendice a todos, ven a cada corazón. En el nombre de Jesús nuestro Señor. Amén.
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2: Y así nos despedimos de ustedes hasta la próxima semana, cuando volveremos en este mismo día, a la hora de hoy y por esta misma emisora.
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0: Solo podría vivir sin ti. Apláudale más fuerte al Señor.
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1: 20 empleados del servicio postal de un aeropuerto se dedicaban a una actividad provechosa. Sustraían de las cartas y piezas de correspondencia que llegaban en aviones dinero en efectivo y cosas de valor. Durante bastante tiempo hicieron eso y las sospechas comenzaron a cundir. ¿Cómo descubrirlos? Alguien tuvo una idea. Espolvorear algunas piezas con nitrato de plata. Esta sustancia química mancha los dedos. Así se hizo. Los 20 hombres continuaron con su actividad ilícita y de pronto notaron las manchas en sus dedos. Manchas marrones, intensas, que no salían con agua y jabón. Esa fue la prueba. Ellos eran los delincuentes. El delito que cometían había dejado sus manchas delatoras. No podían negar su fechoría y todos fueron procesados. Amigo, el mal hacer siempre deja sus manchas. No siempre serán manchas de nitrato de plata o de polvo de carbón o de tinta indeleble, pero el mal va manchando el carácter, va manchando la conciencia, va manchando el corazón. La persona que vive mal y hace mal podrá exhibir durante un tiempo una piel limpia y perfumada, unos ojos brillantes y alegres y una sonrisa feliz y atractiva, pero allá en el más secreto fondo de su ser, una mancha comienza a formarse. Y un día esa mancha se notará en el rostro y en la conversación y en la mirada y en el tono de la voz y en las actitudes extrañas y equívocas. Ese es, amigo, el trabajo del pecado. El pecado va formando en el fondo del alma un légamo maloliente como el que se forma en el fondo de las charcas por la descomposición de las materias orgánicas. Un día cualquiera, se revuelve el agua de la charca y todo ese légamo aflora a la superficie. Amigo, tan solamente Jesucristo, Dios hecho hombre, puede limpiar completamente nuestro ser interior, dejándolo puro y justo y perfecto.
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Gracias por tu presencia en este lugar, Señor. Reconocemos que tú vives y reinas. Qué privilegio tan grande poder exaltarte a ti y bendecir tu precioso nombre. Dile al Señor, te bendecimos, Señor. Te bendecimos, Padre. Realmente vives y reinas en nuestro corazón. Qué experiencia tan maravillosa. Poder entrar todos juntos a tu presencia. Poder tener la libertad de

Esto es lo que Isaías experimentaba. Cuando tuvo un encuentro con el Señor.

una experiencia tan fuerte para él, que su experiencia, su reacción es: ay de mí, que siendo hombre inmundo de labios, mis ojos han visto al Rey. Él nos está dando esta oportunidad para acercarnos a Él.

que nuestra naturaleza sea sacudida a causa de su gloria, a causa de su presencia.

a un sanitario. Pero si tenemos la misma disposición,

¿No quisieras echar un vistazo a lo que está sucediendo en los cielos, por decirlo de alguna manera, que es lo mismo que sucedió con Isaías? Que fue un ligero vistazo, un encontronazo, y ese encontronazo le llevó a una dimensión.

de esta reunión. No quisieras buscarle con todo tu corazón, con toda tu fuerza, con intensidad y a la vez con dulzura, y empezarle a adorar juntamente.

veces hasta culpables, pero no es con la intención de señalarnos, es con la intención de ser transformados, transformados, transformados. Y no mientras le pedimos nada, sino solamente

leemos capítulo 4 de Apocalipsis, versículo número 1, que dice: después de esto miré, y he aquí una puerta abierta en el cielo. Y la primera voz que oí, como de trompeta hablando conmigo, dijo: sube acá, y yo te mostraré las cosas que sucederán después de estas. Y al instante yo estaba en el espíritu, y he aquí un trono establecido en el cielo, y en el trono uno sentado, y el aspecto del que estaba sentado era semejante a piedra de jaspe y de cornalina. Y había alrededor del trono un arco iris, semejante en aspecto a la esmeralda. Y alrededor del trono había 24 tronos, y vi sentados en los tronos a 24 ancianos, vestidos de ropas blancas, con coronas de oro en sus cabezas. Y del trono salían relámpagos y truenos y voces. Y delante del trono ardían 7 lámparas de fuego, las cuales son los 7 espíritus de Dios. Y delante del trono había como un mar de vidrio, semejante al cristal. Y junto al trono y alrededor del trono, 4 seres vivientes, llenos de ojos, delante y detrás. El primer ser viviente era semejante a un león. El segundo era semejante a un becerro. El tercero tenía rostro como de hombre. Y el cuarto era semejante a un águila volando. Y los 4 seres vivientes tenían cada uno 6 alas, y alrededor y por dentro estaban llenos de ojos, y no cesaban día y noche de decir: santo, santo, santo es el Señor Dios Todopoderoso, el que era, el que es y el que ha de venir. Y siempre que aquellos seres vivientes dan gloria y honra y acción de gracias al que está sentado en el trono, al que vive por los siglos de los siglos, los 24 ancianos se postran delante del que está sentado en el trono y adoran al que vive por los siglos de los siglos, y echan sus coronas delante del trono diciendo: Señor, digno eres de recibir la gloria y la honra y el poder, porque tú creaste todas las cosas y por tu voluntad existen y fueron creadas. Amén. Pueden tomar su asiento, hermanos, por favor. Aleluya. Hemos leído, hermanos, este capítulo 4 de Apocalipsis
con el cual estamos dando inicio a lo que es ya la tercera parte de este libro de Apocalipsis, que según estudiamos en el capítulo 1, se divide en tres partes principales. La primera de ellas es la que el mismo Señor llama las cosas que has visto, y que comprende el capítulo 1 de este libro. Luego le dijo el Señor las cosas que son, que se refiere a los capítulos 2 y 3, que también hemos estudiado ya. Y luego le dice el Señor las cosas que han de ser después de estas, que comprende desde este capítulo 4 que hoy hemos leído hasta el final del libro. Ahora, es interesante, hermanos, que habiendo visto cómo a lo largo de los capítulos 1, 2 y 3 se hace una repetida mención de la iglesia del Señor, porque solamente en los capítulos 2 y 3 se menciona por lo menos 19 veces la iglesia de Dios, la iglesia del Señor. Mas sin embargo, a partir de este capítulo 4, la iglesia no es mencionada ni una sola vez, sino solamente hasta el capítulo 19, donde nuevamente se menciona a la iglesia, pero en esa ocasión se la presenta ya como la esposa del Cordero, y que se encuentra en los cielos, y es la porción donde dice: bienaventurados los invitados a la cena de las bodas del Cordero. Entonces, resulta interesante, le digo, porque después de haber estado hablando tan insistentemente el Señor acerca de la iglesia, que de repente se entre en un periodo tan largo donde la iglesia no es mencionada más, eso nos debe llevar a entender que los hechos que se relatan a partir de este capítulo 4 hasta el 19, que son los que comprenden la descripción de los hechos que se darán durante la gran tribulación, viene a ser una demostración de lo que tantas veces hemos enseñado, lo que tantas veces hemos reafirmado, y es la verdad acerca que nosotros, la iglesia, no pasaremos la gran tribulación. Seremos librados de ella. Es más, en este versículo 1 del capítulo 4 dice Juan: después de esto, es decir, de las siete etapas de la iglesia, miré y he aquí una puerta abierta en el cielo, y la primera voz que oí como de trompeta hablando conmigo, que en el capítulo 1 se nos dijo que era la voz del Señor Jesús, dijo: sube acá y yo te mostraré las cosas que sucederán después de estas. En este arrebatamiento, hermanos, de Juan a través de la puerta abierta que él vio en el cielo, muchos han llegado a entender, y así lo entendemos, que lo que tenemos ahí prefigurado con ese levantamiento, ese traslado de Juan hacia los cielos para contemplar desde arriba los eventos de la gran tribulación, es una figura de lo que será el arrebatamiento de todos los creyentes, precisamente con el fin de ser librados de la gran tribulación. Ahora, si usted recordará, en el capítulo 3 que hemos leído, o que terminamos de estudiar la semana pasada, la última etapa de la iglesia que ahí se describe es el de la iglesia de la Odisea, de la cual hablamos de sus características, de cómo el Señor la ve como desnuda, ciega, pobre, desventurada, y a
la vez explicábamos cómo las características de esa iglesia corresponden a las características que la iglesia universal tiene en la época presente. Pero después de esa etapa a la Odisea, vemos que ya no sigue otra etapa más. Ya no hay otra carta que se pueda sumar más, lo cual viene a significar que si después del mensaje a la Odisea, lo que Juan dice que vio fue la puerta abierta y lo que escuchó fue la voz que le decía: sube acá. Y dice que luego al instante él vio que estaba ya arriba en la presencia de Dios. Si eso prefigura el arrebatamiento de la iglesia, entonces significa que si estamos viviendo en la época presente, la etapa de la iglesia laodicense, solamente podemos interpretar eso desde el punto de vista que lo que sigue después de esto es el arrebatamiento de la iglesia a los cielos. Ya no hay más historia para la iglesia. Estamos en el principio de, o en el periodo más bien, que el Señor llamó principio de dolores. Pero antes que vengan los verdaderos dolores de la gran tribulación, que darán a luz la nueva era, el milenio, el reino de Cristo sobre la tierra, antes de eso, nosotros la iglesia seremos quitada de la tierra antes que vengan los juicios sobre este planeta. De la misma manera que Enoch, quien caminó con Dios, fue quitado de la tierra antes que se desatase el juicio del diluvio universal. De la misma manera, si estamos ya en la etapa de la Odisea, ¿qué sigue? Pues el capítulo 4. ¿Y qué hay en el capítulo 4? Lo que hay en el capítulo 4 es el levantamiento de la iglesia a los cielos. Y a pesar, hermanos, que vivimos en una época de una iglesia laodicense, la cual el Señor dice que la vomitará de su boca, no obstante, al igual que ha sido en todas las épocas de la iglesia cristiana, siempre el Señor se ha reservado para sí un remanente fiel, un grupo de personas que no es muy numeroso, pero que todavía creen en la santidad, todavía creen que la Biblia es la palabra de Dios, todavía creen que la Biblia se explica por sí misma y que no es necesario que los hombres estemos tratando no de retornar a las Escrituras, sino que de retorcer las Escrituras. Pero hay gente que sabe que las Escrituras no se pueden retorcer y que no se puede justificar lo injustificable y que no se le puede llamar blanco a lo que es negro y no se le puede decir dulce a lo que está amargo. Son personas que siguen temiendo al Señor. Son personas que quizás son consideradas como fuera de sintonía, engranajes que no encajan con el mundo ni con la corriente religiosa que pueda estar en boga en determinado momento sobre el mundo. Es esa clase de creyentes extraños, misteriosos, que tienen comunión con Dios, que tienen el respaldo de Dios, que todavía creen y practican la oración, que todavía creen y practican el ayunar, que todavía creen y practican lo que la palabra de Dios dice. Y aunque parezca que todos se han mundanalizado y que hasta los valientes han caído y han fracasado, pero en medio de todo eso Dios continúa conservándose un remanente fiel de hijos e hijas perseverantes que siguen luchando
rechazando el mundo, venciendo la tentación, reprendiendo al diablo y viviendo bajo el Espíritu de Dios. Son personas que andan en el Espíritu. Pues esta iglesia fiel, a pesar de la Laodicea, que no es ni fría ni caliente, que no es ni mundana ni cristiana, porque si fuera cristiana no fuera mundana, y si fuera mundana no fuera cristiana, pero el problema es que han hecho una horchata de eso y quieren mezclar ambas cosas. Pero hay otra iglesia que sigue siendo eso, iglesia, que como ya explicamos, la palabra lo que significa es una asamblea, un grupo de personas sacadas fuera de, en este caso, fuera del mundo, fuera del sistema mundano, para ser de Dios, para ser olor grato para Cristo Jesús. Que son menospreciados, como Pablo decía, que para el mundo ellos eran olor de muerte, mas para los que se salvan, olor de Cristo para salvación, olor de vida. Entonces el mundo puede decir, ¿qué tipo más anticuado? ¿Qué muchacha más fuera de época? ¿No le han dicho alguna vez a usted así? Yo recuerdo una vez que así me dijeron a mí. ¡Qué desperdicio!, me dijeron. En una ocasión que no quise acceder a ciertas insinuaciones, ustedes me dijeron, ¡qué desperdicio!, me dijeron. ¡Está bien! ¡Para el mundo somos desperdicio! Pero el Señor dice, ¡son mi especial tesoro sobre la tierra! Entonces, ese especial tesoro, eso que el mundo llama escoria o desperdicio o anticuados o retrógrados o cavernícolas, yo no sé cómo nos llamarán, fanáticos, locos y no sé qué más podrán decir, santurrones y toda suerte de especies. Pero esos raros, esos que van contracorriente, esos que no van conforme a la corriente del mundo, al contrario, esos vienen alrededor. Al contrario, vienen ellos de la corriente mundana. Uno va en dirección contraria. Allá va toda la gente. ¿Y para dónde va? Para la playa. Allá va a estar bueno. Habrá carnaval cervecero y van a venir no sé qué grupos y van a ver música, baile, cerveza, muchachas, de todo. Y ellos van para allá, pero uno viene en sentido contrario y le dice, ¿y vos para dónde vas? Te equivocaste. Pero uno dice, voy al servicio de nuestro Dios, voy a servir al crucificado, al que murió por mí en la cruz del Calvario. Entonces todo dice, estás loco, venite, te vamos a llevar para allá para que goces la vida. No, no, si le estoy gozando, no tengan pena y vayan ustedes, que le vaya mal. Pues ese tipo de pueblo, gente rara, son los que Cristo viene a llevar pronto. Y que como dice, bueno, y estos solo oyendo palabra de Dios pasan, no oyen otra cosa, y nos hablan, no has oído del grupo tal, y uno dice, bueno, ¿qué grupo? ¿Qué es eso? Y uno no sabe. Hace poco en un periódico yo leía de un grupo Kairos. Pienso pues que lo han de pronunciar por acá, pero Kairos es una palabra griega que significa tiempo. Entonces yo cuando lo digo, bueno, y esto, dije yo, ya, ¿de qué tratará esto? ¿De griego? ¿De qué? Y empiezo a leerlo y qué peludos ahí cantantes. Pero, porque están en otra sintonía, ¿no?
A la gente le parece extraño, porque uno está oyendo otra voz, en tanto que ellos están oyendo otros sones. Pero por estar oyendo los sones del diablo, los chinchines y las matracas que el diablo les suena, no van a oír cuando la voz como trompeta desde el cielo diga: ¡sube acá! Pero los que estamos habituados a oír la voz de mi amado, porque para nosotros es inconfundible. Como dice el libro del Cantar de los Cantares, Él es hermoso, señalado entre 10,000. Inconfundible. En este momento habemos aquí como 5,740 y no sé cuántas sillas. Y como está lleno, pues más o menos eso hay. Pero la Biblia habla de 10,000, señalado entre 10,000, es decir, el doble de esto. Imagínense el doble de lo que estamos acá, 10,000. Y vienen a la novia y le tapan los ojos. Vamos a ver en cuántos segundos lo encuentra. Ahora, voltea a ver. Allá está mi amado, dice. Porque entre 10,000, señalado. Entonces, como Él es a quien conocemos, mis ovejas oyen mi voz, dice. Y mis ovejas me conocen. Entonces, cuando oigamos la voz de trompeta, mira, hermano, nos vamos de esta tierra al instante. Pero eso sí, uno tiene que salir de la iglesia laodicense y uno tiene que estar ardiendo en el fuego de Dios para que a la hora del llamado podamos ser arrebatados. Y dice el versículo 2: y al instante yo estaba en el Espíritu, y no solo en el Espíritu, sino que ya estaba en el cielo. Acababa de estar en Mariona. Digo, acababa de estar en Patmos, en la cárcel, en Patmos, ¿no? Pero de repente oye la voz: sube acá. Y al instante se ve en el Espíritu. Y ya no estaba en Mariona, digo, en Patmos. Sino que dice: había un trono establecido en el cielo y en el trono uno sentado. Así será. Por eso es que en 1 de Corintios capítulo 15 Pablo dice que esta transformación de lo corruptible en incorruptible será en un abrir y cerrar de ojos. Lo que nosotros llamamos el parpadeo. Usted sabe que a cada momento estamos parpadeando, pero no nos damos cuenta. Uno siente que todo el tiempo está viendo, porque el parpadeo es tan rápido que no nos obstruye la visión. Entonces dice Pablo: así será la transformación. Es decir, que nuestra transformación en gloria será instantánea, y será como ahí, que en este momento estamos aquí hablando, y el siguiente instante estaremos ya glorificados.

No vaya a ser que cuando lleguemos allá, los 5.742 se conviertan en 42. Y lo peor que entre los 42, ni un diácono. No estoy bromeando, pero es verdad. O a lo mejor solo diácono, ¿verdad? Por eso Pablo dice, cada uno examínese si está en la fe. Pero será así en un instante, que como que le cambien el panorama. Como que hoy estamos aquí y como que sacan el mantel de debajo de la mesa, ¡flau!, de una vez. Y entonces de repente nos cambian todo. Y en lugar de estar en Soyapango, en el reino de los cielos. En lugar de la luz de candelas, la gloria de Cristo iluminándonos. En lugar de esta ropita que nos queda apretada, vestiduras blancas, como dice ahí, que tendremos. ¡Amén, hermano! Y las hermanas, en lugar de verlo, la corona de oro que el Señor ha preparado. Y para los que aman su venida también. Será un momento de gloria. Hay gente que dice, bueno, ¿y cómo es posible que tanta gente adulta se crea cuentos para niños? Pero eso no es cuento para niños, porque aquí, en este libro, por lo menos el que tengo yo, no dice que sea historias para niños o historias encantadas. Aquí dice que son los libros del Antiguo y del Nuevo Testamento. La palabra de Dios. Esto se va a acabar en un momento en que usted menos se lo imagina, hermano. Como dijo el Señor, cuando digan paz y seguridad, entonces vendrá destrucción repentina sobre ellos. Pero eso es para el mundo. Para nosotros es lo contrario. Cuando nosotros digamos, hoy sí se pone difícil, hoy sí ya viene el reventón, hoy sí que a saber cómo vamos a salir, en ese momento será cuando el Señor dirá, paz, se acabó. Para ustedes no más tribulación, no más llanto, no más dolor, no más muerte, no más enfermedad, no más sufrimiento. ¡Se acabó! Y Señor, ya no vamos a hacer ayunos, ya no. Ya el esposo está de regreso. Ya no habrán vigilias, no, ya no. Ya no habrá más predicación, no, el tiempo es terminado. Mientras estamos aquí, trabajemos, sembremos la semilla del Evangelio, porque en la hora que no pensamos, el que ha de venir vendrá, y lo que hemos de hacer, hagámoslo pronto, con todo amor y con todo el corazón. Así que el próximo sábado, si llegamos, y si usted es líder, ve esa enseñanza como que si fuera la última de su vida, porque no sabe si habrá otra. Solo el Señor sabe cuándo es su venida. Nosotros tenemos que estar preparados siempre. Así seremos trasladados. Ahora dice, siempre el versículo 2, cuando he llevado al cielo, dice, he aquí un trono establecido en el cielo, y en el trono uno sentado. Lo primero que notó Juan al entrar al cielo, eso es lo que vamos a ver nosotros. Vio un trono. Y usted sabe que los tronos son para que se sienten los reyes, los que gobiernan. Y este trono no estaba vacío. Había allí, dice, uno sentado. No dos, ni tres, ni cuatro, ni cinco, ni diez. Uno que gobierna. Versículo 3. Y el aspecto del que estaba sentado era semejante a piedra de jaspe y de cornalina. Es decir, que Juan no describe, porque el que está sentado en el trono es Dios el Padre. Entonces él no lo describe, porque Dios es tan glorioso que es indescriptible. Pero dice, era semejante a piedra de cornalina, de jaspe. Es decir, lo que él veía era que tenía

0: Y el resplandor. Usted sabe que estas piedras les llaman piedras preciosas, porque por su color, a veces por su transparencia, porque son raras de encontrar, no se ven comúnmente. La gente le llama piedras preciosas. Es como la manera de Juan de decir: no les puedo decir, hermanos, cómo era, porque era indescriptible, pero sí les digo que era precioso. Era glorioso, semejante a piedra de jaspe, de cornalina. Entonces había alguien que estaba sentado en el trono. Y como le digo, el que se sienta en el trono es el rey. Y el rey es el que gobierna. Juan, como humano que era, quizás le habían sobrevenido algunas preguntas, que son las que nos sobrevienen a todos cuando nos vemos en situaciones difíciles. Y quizás Juan, el apóstol, se había preguntado: bueno, ¿cuál será el propósito de Dios al tenerme aquí en la cárcel? Y quizás el diablo había llegado a susurrarle: si es que ya te olvidó. Como tal vez le sucede a usted cuando tiene problemas, aflicciones, quizás no un Patmos literal, pero sí hay ciertos problemas, ansiedades, que lo tienen como en una prisión de aflicción, de dolor. Pero en medio de ello, Juan es llevado al cielo, y cuando llega al cielo ve que había un trono, y en el trono uno sentado. Claro que eso Juan no lo podía ver en Patmos, porque eso era en el cielo y él estaba en Patmos. Pero cuando mete la cabeza al cielo ve que sí había alguien en control de todas las cosas. Eso tiene que ser para nosotros, hermano, motivo de consuelo. Como pelotitas tirados en un mundo que rueda de acuerdo al ir y devenir de la suerte, y que a veces la fortuna nos lleva por caminos de bien, a veces por caminos de mal. No, aquí no hay ni buena ni mala suerte. Solamente hay un Dios que tiene control de todo, que ni un pajarillo cae a tierra sin que sea su voluntad, y que dice: hasta los cabellos de vuestra cabeza están contados. Dios tiene a todo el mundo en sus manos. Él tiene el gobierno de todo. Cuando usted se sienta, hermanos, en aflicción, cuando a su corazón surjan preguntas como, por ejemplo: ¿por qué Dios lo ha permitido? ¿Por qué Dios me trata de esta manera? ¿Por qué Dios no me responde? ¿Por qué será que yo estoy en medio de esta situación? ¿Por qué será que el malo prospera? Y yo, que quiero servir a Dios, no veo las mías. Solamente recuérdese que arriba en el cielo hay un trono establecido y uno sentado que sabe hacia dónde está dirigiendo el curso de nuestras historias. Y él se rige por una norma, y esa norma es: aquellos que a Dios aman, todas las cosas les ayudan a bien. Amén, hermano. Dios no dice que nosotros comprenderemos todo, pero lo que sí dice es que todo nos ayudará a bien. Entonces, si no lo comprendemos, como también dice Jeremías en su libro de Lamentaciones, que calle el hombre y espere en silencio la salvación de Jehová. Él sigue estando en control. Él tiene gobierno, hermano, desde lo más grande hasta lo más pequeño. Si Él lleva contados hasta los cabellos de su cabeza, y Él sabe cuántos se le cayeron cuando se peinó y por la mañana. Usted no lo sabe, fíjese. Y Él lo sabe. Entonces, podemos estar confiados que nada ocurre si no es la voluntad del Todopoderoso. Amén. Dice la parte final del versículo 3: y había alrededor del trono un arco iris semejante en aspecto a la esmeralda. Ese arco iris Lo que está anunciando ahí es la fidelidad de Dios. Porque cuando finalizó el diluvio, se recuerda que apareció el arco iris en el cielo. Y entonces Dios le dijo a Noé que ese arco sería como un recordatorio de la promesa que Dios dio, que nunca más habría otro diluvio de aguas sobre este planeta. Así que nosotros no tenemos que tener temor de un nuevo diluvio, porque el Señor dijo, y lo dijo hace ya como 6,000 años, no habrá otro diluvio, y no lo ha habido ni lo habrá. Y le dijo a Noé, y esta señal yo te doy, que yo cumpliré esta promesa, mi arco he puesto en las nubes. Entonces el arco iris es un símbolo de la fidelidad de Dios a sus promesas. Y por eso es que alrededor del trono Juan vio un arco iris que establece la fidelidad de Dios a sus promesas. Promesas como: el que en mí creyere será salvo. Promesas como: yo soy la puerta, el que por mí entrare será salvo. Promesas como: yo soy la luz del mundo, el que me siga no andará en tinieblas, sino que tendrá la luz de la vida. Promesas como: por sus llagas fuimos curados. Todas las promesas de Dios están ahí. Su fidelidad a esas promesas, ahí está el arco, diciendo: Dios es fiel, Dios es fiel, Dios es fiel, fiel, fiel, fiel, fiel, fiel. Y Pablo dice: aunque nosotros fuésemos infieles, Él sigue siendo fiel, fiel, fiel. Por eso es, ya lo estudiamos ahí en Apocalipsis, que dice que su nombre es fiel y verdadero. Porque cuando Él dice lo hago, lo hace. Cuando Él dice sí, es sí. Cuando Él dice amén, es amén. Qué bueno tener un Dios que nunca nos fallará. Versículo 4. Y alrededor del trono había 24 tronos. Y vi sentados en los tronos a 24 ancianos vestidos de ropas blancas con coronas de oro en sus cabezas. Los 24 ancianos que están sentados sobre los 24 tronos es o representa la iglesia glorificada del Señor, porque usted la puede ver que ahí está ya en la presencia de Dios, alrededor del trono del que era, del que es y del que ha de venir. Sucedió que en el Antiguo Testamento, usted se recuerda que los que servían en el templo, en el tabernáculo primero y después en el templo, eran los sacerdotes. Pero los sacerdotes no era una cuestión de llamamiento de Dios, sino que era cuestión de herencia de los levitas y especialmente de la familia de Aarón. Pero sucedió que con el tiempo fueron habiendo tantos y tantos, o sea, esas familias fueron creciendo, que habían muchos sacerdotes, y eran ya tantos que no podían servir todos al mismo tiempo en el templo. Entonces, durante el reinado de David, él organizó que, puesto que eran demasiados sacerdotes ya y no podían servir todos al mismo tiempo, los dividió en 24 grupos de sacerdotes por familias. Habían 24 grupos, y estos grupos se iban rotando uno tras otro. Es decir, estaba un grupo sirviendo en el templo. Cuando este grupo salía, entraba el número 2. Cuando salía el 2, entraba el grupo número 3. Y así eran 24 grupos de sacerdotes que ministraban en el templo. Y eso quedó establecido ya desde la época de David. Pero luego, cuando llegamos al Nuevo Testamento, donde ya no hay sacerdocio según el orden de Aarón, y puesto que tenemos libre entrada al Padre, según dice Hebreos capítulo 4,
1: viene Pedro y en su carta dice que los creyentes, los cristianos, usted y yo, dice, somos real sacerdocio. Entonces, todos los que estamos acá, que hemos creído en Cristo y le hemos recibido como Salvador, somos sacerdotes del Dios viviente. Entonces, la iglesia es la plenitud del sacerdocio de Dios. Y cuando ve los 24 ancianos, esos 24 ancianos están representando la totalidad de los 24 grupos sacerdotales que hubo en el Antiguo Testamento. En otras palabras, esos ancianos son la totalidad o la plenitud de los sacerdotes de Cristo, que en este caso es la iglesia. En otras palabras, los 24 ancianos representan la totalidad de la iglesia. Entonces, después del rapto, y al ser recibidos en el cielo, en el Espíritu, en un instante, veremos tronos alrededor del Todopoderoso, del que es, del que era y del que ha de venir. Y ahí estarán los ángeles de protocolo, que nos dirán: bienvenido, redimido por la sangre del Cordero, pasa por acá. ¿Cuál es tu nombre? Juan Pérez. Muy bien. Irán al libro de la vida. Juan Pérez. Ah, cómo no. Trono número 242.322. Pasa por acá. Aquí está. Siéntate. ¡Amén! ¿Cuántos tienen su trono preparado ahí arriba? Eso es lo que el Hijo de Dios fue a preparar. Y fíjese, a todos nos han dado un asiento donde podremos ver cara a cara la majestad del Todopoderoso. Ahí se cumplirá lo que Jesús dijo en el Sermón del Monte, Mateo capítulo 5. Bienaventurados los de limpio corazón, porque ellos verán a Dios. Así que esa es la iglesia. Ahora, ¿por qué la ve en forma de ancianos? ¿Por qué no la ve en forma de muchachones, sino que de ancianos? Porque está hablando de la iglesia que ha alcanzado su madurez espiritual. Usted sabe que aquí todos estamos disparejos. Hay unos que tienen 20 años de ser creyentes, pero espiritualmente todavía andan con diapers. Y hay otros que tienen 2 años de convertido y son ya ancianos, maduros en la fe, bien centrados, bien ubicados. Aquí habemos de todo, bebés. Otros tienen su pacha por ahí, su biberón. Otros andan gateando. Otros pues son ya niños que caminan. Otros adolescentes, otros jóvenes, otros maduros, otros ancianos. Pero ancianos habla ya de una madurez total. Pero cuando Cristo venga, nos emparejará a todos. Y al que le faltaba madurez en esa transformación instantánea, seremos, como dice la Escritura, hechos a imagen del Hijo de Dios. Alcanzaremos la estatura del varón perfecto. Ahí sí, madurez total. Por una operación milagrosa del Señor. Por eso los vi en forma de ancianos. Las vestiduras blancas, usted ya sabe, porque fuimos lavados en la sangre del Cordero. Coronas de oro en sus cabezas son los galardones que el Señor ha preparado para los que le sirven. Recompensas para aquellos que con amor se dedicaron a servir al Señor. Ahora dice, versículo 5: y del trono salían relámpagos y truenos y voces. O sea que era majestad terrible del trono. Y delante del trono ardían 7 lámparas de fuego, las cuales son los 7 espíritus de Dios. No hay que confundir estas 7 lámparas de fuego con los 7 candelabros del capítulo 1, porque los candelabros del capítulo 1 son las iglesias. Pero estas 7 lámparas de fuego dice aquí claramente que es el Espíritu de Dios.
0: ¿Por qué siete?
1: Porque según la profecía de Isaías, son siete las funciones que el Espíritu Santo realiza. Dice que es espíritu de sabiduría, espíritu de consejo, espíritu de conocimiento, espíritu de temor de Dios, y detalla los siete diferentes ministerios que el Espíritu Santo realiza en nosotros. No es que haya siete espíritus, Espíritu Santo solo hay uno, porque solo hay un Dios único y verdadero. Pero como sus ministerios son diversos, se presenta como que si fueran siete lámparas de fuego. Entonces fíjese, no solo estaremos frente al Dios Todopoderoso, sino que el Espíritu de Dios rodeará e iluminará toda la escena. ¡Amén! Versículo 6. Y delante del trono había como un mar de vidrio semejante al cristal. Cuando ahí habla de mar, no se está refiriendo a un océano, sino que el mar era el nombre que en el templo que construyó Salomón, pero que diseñó David, había un enorme depósito de agua, como una gran pila, pero realmente tenía como forma de, que le digo, como de huacal, no, pero gigante, donde había mucha agua, porque la ley decía que cuando el sacerdote iba a entrar al templo para ministrar, tenía que bañarse. En ese gran depósito, ese tanque de agua, le llamaban el mar. Entonces de allí el sacerdote agarraba agua, se bañaba, o sea, se quitaba la ropa, se bañaba. Y cuando ya se había bañado, se ponía las vestiduras de lino. Eso hablaba de una purificación simbólica para poder entrar a servir al Señor. Entonces, ahora el mar de vidrio está frente al trono de Dios. Eso quiere decir que para llegar a Él, tenemos que limpiarnos. Como más adelante estudiaremos en este mismo libro de Apocalipsis, dice que ahí no entrará nada inmundo. Nadie que habla mentira, no entrará el hechicero, el fornicario, el ladrón, todos esos perros, dice, estarán fuera. Entrarán solamente los que se hayan lavado en la sangre del Hijo de Dios. Porque el camino que lleva al trono de Dios, que lleva a Dios, tiene que pasar por el mar. Ahora, el que no quiera pasar por ahí, aténgase. Porque dice la segunda parte del versículo 6, que junto al trono y alrededor del trono, como una guardia, había cuatro seres vivientes llenos de ojos delante y detrás. Estos son querubines. Lo que aquí Apocalipsis llama seres vivientes es lo que en otras partes de la Biblia se llama querubines, son lo mismo. Y los querubines son los seres angelicales dedicados, oiga, a la defensa de la santidad divina. Ellos son los que están defendiendo la santidad divina. Y por eso es que están proclamando día y noche: santo, santo, santo. Entonces, ahí no hay quien se salte a la baranda, hermano. No hay quien diga, ah, no, si es que yo no me quiero bañar, yo no quiero ser purificado, me voy a ir por otro lado. Y se va por allá, cuando no me vean voy a entrar, dice. Pero ¿cómo no lo van a ver? Si ahí dice que estaban llenos de ojos delante y detrás. El versículo 7 los describe. Es la misma descripción que aparece en el profeta Ezequiel de los querubines. El primer ser viviente como un león, el segundo como un becerro, el tercero como hombre, el cuarto como un águila volando. Es una descripción de los querubines. Y dice, para que quede claro, en el versículo 8, y los cuatro seres vivientes tenían cada uno seis alas, y oiga, alrededor y por dentro estaban llenos de ojos. ¿Quién se les pasa? Y no cesaban día y noche de decir:
0: Santo, Santo, Santo. Es la función de ellos defender la santidad divina. Es el Señor Dios Todopoderoso, el que era, el que es y el que ha de venir, nuestro Salvador. Amén. Así que ahí estaban defendiendo la santidad divina. Por eso bien dice la Biblia, nada inmundo entrará. Pero los que llevemos la señal de la sangre del Cordero, los querubines se apartarán y dirán, a un lado, que ahí va un redimido del Cordero. Pasa adelante al gozo de tu Señor. Pero al entrar la guardia se vuelve a cuadrar. Y ahí no va a entrar ningún diablo, ningún hipócrita, ningún evangélico mentiroso. Nadie que llegue diciendo, ay no, si yo profetizaba. Pues a profetizar el anticristo, porque los que eran redimidos ya entraron. Igual que las vírgenes insensatas, que tenían lámpara pero no aceite, y fueron a llamar a la puerta, ¡ábrenos! ¿Y ustedes quiénes son? Las otras, ¿cuáles otras? Las que esperábamos al rey. Pero sí, las que iban a entrar ya entraron. La puerta se ha cerrado, y como ya estudiamos ahí en el capítulo 3, cuando el Señor cierra, nadie abre. No nos conformemos con tener solo la lámpara, es decir, la apariencia externa del cristianismo. Preocupémonos por tener aceite, la morada del Espíritu de Dios en nuestra vida. Versículo 9. Siempre que aquellos seres vivientes dan gloria y honra y acción de gracias al que está sentado en el trono, al que vive por los siglos de los siglos, los 24 ancianos, ahí estamos nosotros, miren. ¿Qué vamos a hacer cuando estemos allá? Pues aquí dice, los 24 ancianos se postran delante del que está sentado en el trono y adoran al que vive por los siglos de los siglos y echan sus coronas delante del trono. ¿Entiende? Cuando lleguemos al cielo y después del tribunal de Cristo, Dios dará galardones, dará coronas como recompensa por su esfuerzo como líder, como diácono, como supervisor, como pastor, como predicador de la palabra, como una hermana de sala cuna, de protocolo, comité de apoyo y todos los sabidos por haber. O si no tiene ningún cargo, no se preocupe, es hijo de Dios. Y no se necesita tener un nombramiento para servir y amar al Señor. Entonces, nos pondrán coronas de oro. Claro que en eso habrán sorpresas, ¿no? Porque hay gente que dice, ay, ese evangelista tremendo, no le va a alcanzar la cabeza para tanta corona. Y usted no sabe si van a terminar dándole un anillito. Y tal vez el abuelito aquel, que apenas llegaba al culto, el Señor lo va a coronar con muchas coronas. Y dirá, bueno, Señor, y este, pero si ni supimos ni cómo se llamaba. Perdón, hermano, ¿cómo es que se llamaba usted? ¿Cómo dijo? ¿Pero por qué tanto, Señor? Ah, porque este era el que oraba, y este era el que mantenía encendida la llama, y por él es que yo daba la palabra. No era porque el predicador fuera un tremendo predicador, es porque había un corazón fiel que sabía doblar en secreto la rodilla delante de Dios para interceder y que la palabra fluyera. Amén, hermano. Por eso le digo, habrán sorpresas. Porque cuando uno diga, ahí viene el fulano, el internacionalísimo, saber qué corona el Señor le va a dar. Y quizás, como le digo, nada. Pero otros que parecían insignificantes, tendrán corona. Pero bien, los que tengan la corona en el momento de adorar a Dios, dice que se las quitan de sus cabezas y las arrojan a los pies del Señor. No en un gesto de desprecio, no, sino que en un gesto de decirle: Señor, no la merezco yo, eres tú el único digno. Porque en el cielo la gloria es para Él, para Él y solo para Él. Y los 24 ancianos se postran, es decir, se tiran en el piso, acostados en el suelo, y le tiran la corona al Rey. Hermano, le dan ganas a uno de tirarse a los pies del Señor, ya, ¿verdad? Y dice el versículo 11 que le decían: Señor, digno eres de recibir la gloria y la honra y el poder, porque tú creaste todas las cosas y por tu voluntad existen y fueron creadas. Fíjese, ahí es la iglesia glorificando al Señor por sus obras de creación. ¿Qué no va a ser cuando le glorifiquen por la salvación? Que eso es en el siguiente capítulo, en el 5. Pero si ahorita está tremenda la cosa, ¿cómo va a estar después? Pero como le digo ahí, la gloria es para Él, para Él, para Él, para Él. Ahí ya no habrán nombres, no habrán títulos. Ya no habrán, hermano, cosas que aquí hay en la tierra. Que don fulano, que el diácono no sé qué, que el bachiller no sé qué, que el licenciado no sé qué, que el ingeniero no sé qué, que el doctor no sé cuánto. Sino que allá la gloria será para Él. Para Él y para Él. Y desde ya deberíamos comenzar a acostumbrarnos aquí en la tierra, ya que pasaremos allá la eternidad. Desde acá deberíamos acostumbrarnos a darle la gloria solamente a Él. A Él, a Él que la merece, no al hombre, porque el hombre es bueno para nada. El hombre solo sirve para echar a perder las cosas de Dios. Pero es a Él a quien debemos dar la gloria, nuestro respeto, nuestro amor, nuestro servicio, porque Él es el digno de toda alabanza. Amén, hermanos. Porque Él ha creado todas las cosas y por su voluntad existen y fueron creadas. Así que eso es lo que nos espera pronto a los hijos de Dios. Ya el tiempo se acerca, quedan pocos minutos. Prepárese para el viaje. Estamos listos. Es un viaje que durará 7 años. Luego regresaremos a esta tierra para ponerle en orden. Pero antes nos vamos para que el Señor ajuste cuentas con este mundo perverso, especialmente con el Israel incrédulo. Pero mientras tanto, nosotros estaremos arriba en la boda del Cordero, rindiendo nuestras coronas a los pies de aquel único digno de recibir alabanza. ¡Amén!

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0: Es posible que el padre soltero forme parte del segmento más olvidado de una sociedad en donde la mitad de los matrimonios terminan en divorcio.
1: Las dificultades por las que pasa al criar a sus hijos y atender su hogar, además de trabajar 8 horas diarias en un empleo, han sido el objeto de numerosas comedias de la televisión. Pero en la vida real no son nada cómicas.
0: No. Hoy vamos a escuchar cuál es la verdad, según nos la relatan 5 padres solteros.
1: Si se encuentra en esta delicada situación, el programa de hoy de Enfoque a la Familia es para usted. Le doy la más calurosa bienvenida a este programa especial de Enfoque a la Familia. Soy Esther Kelly, junto a mi compañero de micrófonos, Alberto Ovalle. Nuestro anfitrión es el psicólogo y famoso autor, Dr. Dobson.
0: Y hoy, como en el día de ayer, estaremos tratando el tema de los padres solteros.
1: Y para ayudarnos a explorar mejor esta área, trajimos a los que pueden hablar sobre esto.
0: Sí.
1: Un grupo de 5 padres solteros vinieron a nuestros estudios. Les dimos unos micrófonos y los dejamos hablar entre sí.
0: Así es. Lo que hicimos fue que nuestros técnicos grabaron sus comentarios y reacciones y los editaron antes de sacar el programa al aire. Oiremos lo que ellos dijeron cuando se les pidió que describieran las experiencias que han tenido y dijeran qué cosas han aprendido y las compartieran con nosotros. Y aquí están ellos.
2: Tengo 2 hijos varones, uno de 2 años y el otro de 4. El que tiene 2 años está muy desarrollado y parece ser mucho mayor de lo que es. Por eso, cuando lavo la ropa sucia, me es muy fácil confundir su ropa con la de su hermano. De manera que el de 2 años termina poniéndose una camisa que tiene las mangas demasiado largas. Digo, ah, no, esta camisa es de talla 4. Y de la misma manera, cuando no hay forma de que le quepa una camisa al de 4 años... me doy cuenta de que debe pertenecerle a su hermano. Esta es una de las cosas que uno debe tomar muy a la ligera, cambiarle la ropa y seguir haciendo otras cosas.
3: Sí.
2: Hay que recordar que las camisas tienen etiquetas que dicen su talla, y uno necesita fijarse en ese detalle para colocarlas en el ropero apropiado.
4: Claro que sí. Un día típico en mi casa es así. Me levanto temprano, recojo toda la ropa sucia antes que los niños se despierten y hago la limpieza general. Cada mañana paso aproximadamente 45 minutos recogiendo y limpiando, antes de despertar a los niños, darles un baño, peinarlos y vestirlos. Además de eso, también tengo que cocinar. Uno tiene que hacer las cosas que su esposa acostumbraba a hacer. Tenemos que aprender a ser diestros en ciertas tareas que no hacíamos antes. Y todavía estoy aprendiendo a cocinar.
5: Yo creo que todos.
2: Sí.
4: La nutrición de los hijos es muy importante.
5: Claro que sí. No es posible que en el periodo de semanas y meses que transcurre después de la separación, uno aprenda todo lo que su esposa aprendió durante los años en los que estuvo en casa. No acabo de acostumbrarme a aceptar que el aprendizaje toma tiempo. Debería reconocer que voy a cometer varios errores, pero siento una gran satisfacción cuando llego al punto de saber cómo controlar a mis hijos cuando vamos al supermercado. Por supuesto, no es una tarea muy fácil teniendo en cuenta mi situación, ya que tengo un hijo de 2, otro de 4 y el último de 7 años de edad. Es por eso que pongo a mis 3 hijos en el carrito de hacer compras para que se estén juntos. Sitúo al de 2 años en la parte de adelante, en el cesto del carrito. Coloco al de 4 años en la parte central y al de 7 años le gusta montarse en la parte de atrás del carrito. Después de haber estado haciendo esto por 2 meses y medio, lo hago con más facilidad que la primera vez que los llevé de compras.
3: Claro, sí. Bueno, mis días son totalmente diferentes a los suyos, porque como no tengo custodia de mi hijo, la mayoría del tiempo estoy solo. Y de repente, el día que me está visitando, toda mi rutina diaria es alterada. Y siento como si tuviera un gran vacío en mi corazón.
5: Bueno, David, puedes venir a mi casa cualquier día a las 5 de la mañana para ayudarme, ahora que estás solo.
3: Créeme, hay días en los que me encantaría ponerme a recoger la ropa sucia, porque eso es 1000 veces mejor que estar solo y no tener con quién hablar.
5: Sí.
6: Mi hija Ángela está viviendo conmigo y estoy tan acostumbrado a su presencia que cuando se va a pasar un tiempo con su mamá, a veces siento un gran vacío. Y ese es todo el problema. Uno se acostumbra a tenerlos consigo y hay ocasiones en que nos sentimos abrumados. Pero hay otras cuando lo que queremos hacer es agarrarlos y abrazarlos, ¿saben? Sí. Me siento tan contento de que mi hija esté viviendo conmigo.
4: Sí. Es algo muy importante. Hay que darles muchos abrazos y decirles infinidad de veces que uno los ama. Los hijos necesitan recibir amor, sí, tanto de su madre como de su padre.
3: Totalmente.
4: Algo que me ha ayudado mucho es pedirles a otras personas que oren por mí. De veras, eso me ha ayudado a seguir adelante.
3: Sí.
5: Mira, Eduardo, te diré que una de las cosas más difíciles es cuando uno llega a casa y los encuentra llorando. Vemos la tristeza reflejada en sus rostros. Se nota que están disgustados y sabemos por qué están llorando. No le dicen nada a uno, no abren su boca, pero sabemos que están llorando porque papá y mamá están separados.
4: Sí.
5: Y sus vidas han cambiado por completo. Ni siquiera pueden expresar cuáles son sus preocupaciones, ni decir por qué están tristes. Y eso es lo más doloroso.
4: Sí, sí.
5: Los que se han divorciado no son los únicos que sufren. La verdad es que los hijos también tienen que enfrentarse a muchos sufrimientos. Probablemente esa es la parte más difícil, la tristeza de nuestros hijos. Y el darse cuenta de que la que fue mi esposa y yo somos los verdaderos culpables de su tristeza.
4: Sí.
5: Es algo muy difícil de encarar y se necesita mucho tiempo para superar este problema. Sin embargo, uno espera que algún día todo quede atrás.
3: Sí, es extraño, pero cuando los niños viven con solamente uno de sus padres, tienen que crecer más rápidamente de lo debido. Una situación que se repite una y otra vez es cuando tengo a mi hijo de 5 años frente a mí. Lo abrazo, lo beso y le digo, te quiero mucho, mi hijo. Hasta pronto. Y se voltea y sale corriendo por la rampa para abordar el avión por sí solo. Las primeras veces que lo hizo, por poco me muero del susto. Pero en la actualidad es algo que damos por sentado. Es parte de nuestra vida.
4: Sí.
6: Una cosa que me ha ayudado mucho es hablar con personas que están en mi misma situación. Una vez fui a la escuela de mi hija, en donde se estaba llevando a cabo una reunión de padres solteros, y me enseñaron que uno aprende a afrontar el dolor que deja la pérdida del matrimonio. Creo que eso da buenos resultados, ya sea que nuestra pérdida esté causada por el divorcio o por la muerte. De todas maneras, uno se va a encontrar situaciones similares. En estas reuniones he conocido a personas que me han ayudado tremendamente.
2: Claro, los casados tienen que comprender algo. La vida soltera es completamente distinta a la que se lleva cuando se está casado.
3: Así es.
2: Nuestro estilo de vida va a cambiar. En parte, los padres solteros viven en esos dos mundos diferentes. Tenemos que lidiar con nuestros hijos como lo hicimos cuando estábamos casados. Pero también tenemos que acostumbrarnos a vivir como solteros, como consecuencia del divorcio o la viudez. Sea cual fuera la causa, nuestro estilo de vida cambiará.
3: Así es.
0: Y continuaremos con el resto de nuestro programa luego de este importante mensaje.
7: Hola, hija, es mami. Mira, me tardé, pero estoy comprando la cena ahora. Mamá, ¿estás allí? No te preocupes, regresaré antes de la medianoche. Papá, mamá, no voy a estar para la cena.
8: Hola, querida, estaré trabajando tarde. Te veré en la mañana.
9: ¿Qué le falta a su familia? Tal vez la familia misma. Si necesita un consejo, llame al 1-800-434-2345. Escuchemos ahora al Dr. Dobson reflexionando sobre el tema de hoy.
10: No existen palabras para expresar lo que significa el ver la destrucción de su propio hogar, notar el efecto que tienen las vidas de sus hijos y verlos pasar trabajos. Me empecé a dar cuenta de lo que significa verdaderamente la desintegración de la familia hace cerca de 4 años, cuando Ryan y yo nos fuimos de viaje juntos. Llegamos al aeropuerto y estábamos esperando que el avión partiera. Finalmente, una persona de la aerolínea empezó a hablar por el micrófono y dijo: «Empezaremos a abordar primero a las personas que necesitan ayuda». Usualmente se están refiriendo a las personas incapacitadas, los ancianos, o personas en sillas de rueda, etc. Y después dijo, y ahora a los niños que estén viajando solos. Yo supuse que 2 o 3 niños irían al frente. Era un viernes por la noche. En vez de eso, empezaron a salir niños de todas partes y se juntaron más de 30 niños que empezaron a formar una fila. Allí estaban todos, tratando de pasar por la puerta que los llevaría al avión. Entonces me dirigí a la señora que estaba de pie al lado mío, a quien no conocía, y le pregunté, ¿por qué estarán viajando solos todos esos niños? ¿Tiene alguna idea de por qué tantos niños subieron a este avión? Y me contestó, «Señor, se ve que usted no acostumbra a estar aquí los viernes en la noche». Y le dije, «Francamente, no frecuento este lugar». Entonces me dijo, «Esto mismo sucede cada viernes y cada domingo en la noche. Esos niños van a ver a sus padres». De manera que los divorcios eran la causa de esa situación. Y fue entonces cuando vi hasta dónde abarcaba ese problema. En una sociedad como la nuestra, en donde la familia se está desintegrando, uno comienza a ver la evidencia de la destrucción causada por el divorcio en el lugar donde más duele, en las vidas de los niños pequeños que son llevados de un sitio a otro. No quisiera acrecentar el dolor de las madres y de los padres que están pasando por esto, pero sí desearía hacerle un llamado a aquellos que estén pensando en divorciarse y todavía no hayan decidido qué hacer. Debe haber una solución mejor. Denle una oportunidad a Dios. Busquen un buen consejero. Hablen con su pastor. Conversen con sus amigos. Pero no se den por vencidos antes de encontrar alguna forma de evitar esa tragedia. Porque, como hemos dicho antes, todos van a salir perdiendo.
1: Sí, todos salen perdiendo.
11: Así es.
1: Hoy pudimos escuchar las experiencias de padres solteros y sus reflexiones que compartieron con nuestra audiencia en lo que llamamos los aprietos de un padre soltero. Esperamos de todo corazón que este programa le haya sido de ayuda.
0: Y manténgase en sintonía porque en breve tendremos nuestro segmento Destellos de Mujer. Mientras tanto, permítame recomendarle un libro que reforzará lo que ha escuchado el día de hoy. Me refiero a Respuestas Confiables, escrito por el Dr. Dobson y publicado por la editorial Unilid.
1: Sí, otro libro muy bueno del Dr. Dobson es el titulado ¿Cómo criar a un niño de voluntad firme? Sí. Desde el nacimiento a la adolescencia. Este libro también fue publicado por la editorial Unilid.
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1: A continuación, presentamos con mucho gusto Destellos de Mujer.
12: Lanzarse a lograr el sueño más grande de nuestras vidas cuesta mucho. ¿Recuerdas cuán difícil era enfrentar al profesor gruñón y decirle, usted se equivocó al darme la nota? Nuestro éxito en la escuela y nuestro propio honor estaban en juego. Hoy es lo mismo, pero con escenarios distintos. Nuestra meta se ve ligada a un paso más que nunca hemos dado. Las agallas nos faltan y las excusas abundan. Ay, no soy buena hablando. Mi experiencia no vale si no tengo la educación. Uy, me parece que hay otras que podrían hacer un mejor trabajo. Tú sabes. Alguien ha dicho, el éxito en la vida depende 10% de lo que nos sucede y 90% de nuestra actitud ante la situación. ¿Qué tal? Reúne tus fuerzas y a la carga, que lo más probable es que el profesor gruñón sí te oiga. 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
1: Y así llegamos al final de este programa producido por Enfoque a la Familia, con Roberto Cruz en el papel del Dr. Dobson, Alejandro Alba como Juan, Hugo Isaac como Lucas, Víctor Mares hijo como Eduardo, Alfonso Cortés como Alfredo y Humberto Amor como David.
0: Agradecemos muchísimo su atención.
1: Sí, y agradecemos también al equipo de producción. Participaron Hubert Valverde, Daniel Guzmán, Yoli Fernández Brown, Daryl Age y Luis Marauri.
0: Les invitamos para que mañana nos acompañen nuevamente cuando les presentemos otro Enfoque a la Familia.

0: 8 y 27 minutos.
1: Vamos, díselo. Manda el fuego, Señor. Díselo, manda el fuego, Señor.

Aleluya. Cada reunión de los santos es una cita entre Dios y su pueblo. Él está aquí. El Señor está aquí. Aleluya. Gracias, Señor. Aleluya. Dice el libro de Joel. Vosotros también, hijos de Sión, alegraos y gozaos en Jehová vuestro Dios, porque os ha dado la primera lluvia a su tiempo, y hará descender sobre vosotros lluvia temprana y tardía como al principio. Los campos se llenarán de trigo y los lagares rebosarán de vino y de aceite. Él es el que restaura el aceite. ¡Aleluya! ¡Avívanos, Señor!

Aleluya. El Señor dijo a Moisés: sonarás fuertemente el cuerno de carnero, pregonando libertad por toda la tierra. Esto será año de jubileo. Que suene hoy, proclamando la libertad que tenemos en Cristo Jesús. Aleluya.

Hallelujah. Aleluya. Hace algún tiempo atrás le dije al Señor: Señor, quiero que me digas qué es lo que tú más anhelas de mí, qué es lo que tú más deseas de mí, qué puedo ofrecerte, Señor, que otros no te hayan dado, qué ofrenda, Señor, alguien no te ha dado para que yo te la pueda dar. En una oportunidad estaba orando al Señor. Estaba en mi casa. Mis hijos estaban acostados. Mi esposa ya dormía. Me fui a orar y le dije: Señor, ¿qué es lo que tú quieres? Y de pronto empecé a sentir un sollozo, un llanto que me conmovió. Mientras yo lloraba, sentía una presencia tan maravillosa y una unción del Espíritu Santo del Señor, una

necesitamos pedirle al Espíritu Santo que nos enseñe. Este cántico se llama así: es mi ofrenda, es lo mejor que puedo entregar, pero es una súplica.

gloriosas y majestuosas son sus obras. Su justicia permanece para siempre. Ha hecho memorables sus maravillas. El Señor es clemente y compasivo. Ha mostrado a su pueblo el poder de sus obras al darle la heredad de las naciones. Pagó el precio del rescate de su pueblo y estableció su pacto para siempre. Su nombre es santo y omnipotente.

0: Gracias, Jesús. Gracias, Jesús.
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entonces en Gálatas capítulo 4, los versículos 8 y 9, que dicen: ciertamente, en otro tiempo, no conociendo a Dios, servíais a los que por naturaleza no son dioses. Mas ahora, conociendo a Dios, o más bien, siendo conocidos por Dios, ¿cómo es que os volvéis de nuevo a los débiles y pobres rudimentos a los cuales os queréis volver a esclavizar? Hermanos, un tema que siempre ha llamado la atención de todo ser humano sobre la tierra es acerca de la manera de poder alcanzar la salvación. Y en respuesta a esta pregunta, podemos encontrar en el mundo casi tantas respuestas como seres humanos hay sobre la tierra, ya que normalmente cada hombre, cada mujer tiene su propia idea de cómo la salvación puede ser alcanzada. Y hay quienes creen que la salvación se alcanza a través de guardar, por ejemplo, los 10 mandamientos. Y hay quienes dicen: bueno, si usted guarda los 10 mandamientos, no se preocupe, que con eso usted pues ya se arregló, ya estuvo. Otro podrá decir: bueno, lo importante es bautizarse en agua, porque cuando uno se bautiza en agua, llegas a formar parte de la iglesia. Y esa sería otra idea. Otros dirían: bueno, la salvación se alcanza haciéndose miembro de determinada secta, y ahí usted puede o andar vendiendo revistas o andar proyectándoles videos a las personas acerca de un americano que vivió allá por el siglo 17 o 19 en los Estados Unidos. Pero todas estas ideas, siempre, hermanos, si usted las examina en el fondo, verá que llevan a un mismo asunto. Y es que el hombre tiene que hacer algo para poder alcanzar su salvación. Y ese algo que tiene que hacer puede ser pertenecer a determinado grupo religioso, dar cierta cantidad de dinero, vender tantas revistas, bautizarse de esto o de aquella manera, comer o no comer tal o cual cosa, guardar ciertos mandamientos. Esa es la idea, pero siempre hay algo que hacer. Hay una obra o muchas que el hombre tiene que hacer para alcanzar la salvación. Sin embargo, cuando la Biblia nos habla acerca de la salvación, reduce la palabra de Dios, esto de la salvación del ser humano, a algo en lo cual quizás nosotros pocas veces pensamos. Pero en el pasaje que hemos leído, como en otros muchos que podríamos encontrar en el Nuevo Testamento, la Biblia es muy clara cuando nos dice que la verdadera salvación se encuentra en el conocimiento de Dios. Y eso es algo donde el hombre no tiene nada que hacer. Porque el conocimiento de Dios no es algo que nosotros adquirimos. El conocimiento de Dios es algo que Él revela, y lo revela por gracia y según su gratuita misericordia. ¿Se recuerda cuando Pedro
reconoció delante de Jesús y le dijo: tú eres el Cristo, el Hijo del Dios viviente. Jesús le dijo estas palabras: Pedro, esto no te lo ha revelado ni carne ni sangre. Es decir, es un conocimiento. Él tenía el conocimiento de Dios. Pero Jesús le dijo: esto no te lo enseñó hombre alguno. Esto no se puede adquirir como un esfuerzo humano. Sino que le dijo: esto mi Padre que está en los cielos te lo reveló. Entonces note, hay dos ideas fundamentales. Una es que el hombre tiene que hacer algo para salvarse. Y la otra nos enseña que es Dios quien salva al hombre dándose a conocer él mismo. El día de ayer, me parece que fue, estuve viendo un programa que me llamó la atención porque el entrevistador, pues es un entrevistador famosísimo, casi a nivel mundial, y él estaba entrevistando en relación a esto de los atentados que recién han pasado en los Estados Unidos. Estaba entrevistando a dos evangélicos. Uno es un pastor muy conocido también, que ha escrito yo no sé cuántos libros, por todos lados ando hallando libros de él. Y el otro es otro predicador evangélico también, que no es muy conocido. Bueno, sí es bastante conocido, pero no ha hecho mayor cosa como el otro. Luego, en la entrevista había un rabino judío, obviamente. Luego había un experto en el Islam. Y finalmente había un hindú, muy famoso también, escritor de libros. Todos realmente son eminencias en su campo. Y ellos estaban hablando, el tema era Dios y las tragedias. Y es un programa donde en cierto momento comienzan a recibir llamadas prácticamente de casi todo el mundo. Y alguna persona llamó y él dijo esto: bueno, todos han estado hablando acerca de Dios, acerca de cuál es la salida, cuál es la solución, dónde Dios estaba cuando esto ocurrió. Pero vino este televidente y dijo: bueno, pero yo quiero saber una cosa. Yo quiero que ahí los señores me expliquen quién es Dios. O más bien dijo: ¿qué es Dios? ¿Qué es Dios? Y dejó la pregunta. Entonces comenzó el hindú a responder y él dijo: bueno, Dios es amor, dijo él. Y por lo tanto, Dios está en cualquier lugar donde haya amor. Entonces el entrevistador dijo: bueno, eso quiere decir que Dios está en todo lugar porque Dios es todo. Y luego le preguntó al rabino, luego le preguntó al musulmán, bueno, hasta que llegó el momento del pastor. Y entonces él dijo: bueno, Dios es aquello que la Biblia dice que Él es, dijo. Y lo que la Biblia dice es que Dios es el que creó el universo, creó los cielos, creó la tierra, creó al ser humano, y este ser humano cayó en pecado, y por eso Dios se encarnó en el Hijo, en Jesucristo, y vino a morir, pero resucitó para dar ahora la esperanza de vida y que todo aquel que en Él crea no se pierda, mas tenga vida eterna. Eso es lo que la Escritura dice que Dios es. Fue la mejor respuesta de todas. Y realmente este pastor del cual le hablo es el que estaba dando las mejores respuestas de todos. Incluso mejor que el otro, que también es un evangélico, escritor de libros. Pero ese es el punto, hermano. Es simplemente, ¿qué es lo que nosotros conocemos de Dios? Y como bien lo decía este hermano, conocer a Dios es conocer que Él nos quiere salvar. Conocer a Dios es entender que Él se encarnó en su Hijo para darnos la esperanza de vida eterna. Y por eso yo recuerdo a otro escritor, él es un teólogo cristiano que yo lo admiro, este hermano es tremendo. Él ya murió realmente, pero
hay varios libros de él traducidos ya al español. Y recuerdo que en uno de sus libros, cuando él va a comenzar, él dice, la cosa no es tan complicada, dice. Solamente hay dos religiones en el mundo, dice. Una, dice, la que enseña que el hombre se tiene que salvar él mismo. Y la otra es la que enseña que Dios salva al hombre. Esas son todas las únicas dos religiones, dice él, que hay en el mundo. Y el Evangelio de Cristo es la enseñanza que nos dice que no es lo que nosotros podamos hacer, sino lo que Dios ya hizo por nosotros en Cristo para darnos la salvación. El conocimiento de Dios es la salvación. Por eso él dice en el versículo 8, ciertamente en otro tiempo, se está refiriendo cuando los gálatas no eran cristianos, dice, no conociendo a Dios. Como no conocían a Dios, les dice, servíais a los que por naturaleza no son dioses. Entonces note que cuando el hombre no conoce a Dios, lo que el hombre hace es buscar sustitutos de Dios. Busca ídolos. Porque se ha alejado de Dios. Y al alejarse de Dios, al desconocer a Dios, entonces se acerca a los ídolos. Y por eso dice que cuando no conocíamos a Dios, servíamos a los que por naturaleza no son dioses. Y los gálatas, que seguramente Galacia no era una ciudad, Galacia era un área donde habían varias ciudades, era una región, y una región que estaba muy cerca de Grecia. Seguramente Galacia era una zona que tenía mucha influencia griega, y por lo tanto los gálatas era gente que se había convertido del paganismo al cristianismo. Y seguramente en el paganismo ellos habían adorado dioses que los griegos tenían. Y los griegos tenían, por ejemplo, un dios para la tierra, un dios del mar, un dios del fuego, un dios de las fuentes de las aguas, dioses que inspiraban, dioses que producían el miedo, dioses como el sol, la luna, y esos dioses tenían hijos, que si eran hijos de un dios con otro dios, pues salía un dios. Pero si era que un dios se metía con una humana, una mujer, salía un semidios. Bueno, tenían hasta un dios del vino. Tenían dioses para todo. Entonces ahora Pablo viene y dice, ustedes servían a los que por naturaleza no son dioses. Porque la tierra no es una diosa. El mar no es un dios. Ellos tenían hasta un dios del tiempo. Pero el tiempo tampoco es un dios. Ellos veían a la muerte como un dios, que era el dios que se llamaba Hades. Tenían un dios del vino, pero el vino no es un dios. Pero eso es a lo que servían los gálatas. ¿Por qué? Porque no tenían el conocimiento de Dios, del Dios verdadero. Y por no tener el conocimiento del Dios verdadero, entonces se dedicaban a servir a los que por naturaleza no eran dioses, pensando que si ellos se ponían una buena borrachera en honor a Baal, que era el dios del vino, perdón, Baco, se llamaba el dios del vino, de que Baco sería favorable a ellos. Y así, ese era el tipo de idea que ellos tenían. Y es lo que ocurre con el hombre, que cuando los seres humanos no tenemos el conocimiento de Dios, ahí es donde surgen todas esas ideas de las cuales yo le hablaba.
que la salvación puede venir por andar rezando cierta cantidad de oraciones aprendidas de memoria, que uno se salva bautizándose así, bautizándose allá. Si usted no se deja poner una transfusión de sangre, entonces su alma se va para el cielo. Si usted vende tal cantidad de revistas de puerta en puerta, usted puede ser bautizado y de esa manera usted va superándose. Otro dice, si usted guarda el sábado, si usted no come cerdo, si usted no come cuzuco, si usted no come conejo, usted se va a salvar. Y entonces el hombre se pone a servir a la comida, al día, a la venta, al bautismo, pero no sirve al Dios verdadero. Hermano, ¿cuántos de nosotros no servíamos a lo mejor a los que por naturaleza no eran dioses? Y quizás alguien ofrecía ahí adoración a algún tipo de hombre del pasado o mujer del pasado. Y algunos han ido más allá y hasta rinden culto a los ángeles, lo cual la palabra del Señor condena. Pero ahí dicen, Miguel Arcángel es mi devoción. Y como Pablo dice, cuando habla del culto de los ángeles, se andan entrometiendo, dice, en cosas que no saben. Para comenzar, que Miguel ni siquiera es un ángel, ¿no? Sino que es un ser de una categoría diferente. O hablan del arcángel Gabriel, aunque la Biblia nunca lo menciona a él como arcángel, lo pone como un ángel. Pero van más allá e incluso hablan del arcángel Rafael. Y ese tal Rafael ni aparece en la Biblia. Entonces, mira, entonces, ¿para qué inventan un tal Rafael? Para poner más alcancías. Amén. Entonces, servíamos a los que por naturaleza no eran dioses. Que José Smith, que Rutherford, que Elena White, que el niño de Atocha, que la Virgen de los Encuentros. Bueno, y una serie de cosas, porque no teníamos el conocimiento de Dios. Pero ahora, dice, versículo 9, más ahora, conociendo a Dios, el verdadero Dios, el que creó los cielos y la tierra, el que nos hizo a nosotros, conociendo a Dios. Y luego Pablo aclara y dice, bueno, la realidad, dice, es que más bien nosotros somos conocidos por Dios. Y porque Él nos conoció, es que nosotros ahora le conocemos a Él. ¿Cuántos conocen a Dios acá? De ahí es donde viene el punto. Que el conocimiento de Dios es la salvación. Y como es una salvación tan real, el que llega a tener el conocimiento de Dios deja de lado los otros aspectos. Deja de lado a los que por naturaleza no son dioses. Por eso es que mucha gente dice, bueno, ¿y los evangélicos? ¿Por qué no creen en San Martín? ¿Por qué los evangélicos no quieren a María? No, no, un momento, aquí nadie ha dicho que nadie quiere a María, ¿no? Si es una buena hermana. ¡Amén! ¿Usted cree que María fue una buena cristiana? Claro, si ella estuviera aquí, por lo menos diaconisa sería, ¿verdad? Sí, la amamos a ella como amamos a cualquier de las hermanas que están acá. Y a cualquier hermano. Ahora, si usted lo que quiere decir es que ¿por qué no tratamos de encontrar en ella la salvación? Porque no está en ella. Ella misma dijo, se alegra
mi alma en mi Salvador. Eso se encuentra en lo que los católicos llaman el Magnificat, que realmente es el Evangelio de Lucas. Ahí donde aparece la acción de gracias de María cuando se da cuenta que Dios la ha escogido para que sea la madre del Mesías. Entonces ella viene y dice: se alegra mi alma en mi Salvador. Entonces, ella tuvo un Salvador. Entonces, ¿para qué vamos a buscar a otra persona que está buscando un Salvador igual que nosotros? Mejor vamos directamente al Salvador. Entonces, como el conocimiento de Dios es la salvación, al conocer a Dios, ahí es donde dejamos de adorar a aquellos que por naturaleza no son dioses. Y entonces ahí es donde San Cristóbal resulta ser innecesario. Ahí es donde la señora de Santana, que saber de dónde salió, deja de ser ya necesaria. Ahí es donde las 11.000 vírgenes, que saber quién las contó, también dejan de ser necesarias, porque lo que buscábamos ya lo tenemos. Encontramos a Cristo. En Él hallamos la salvación, el perdón de pecados, la vida eterna, la esperanza firme que heredaremos la vida eterna. Y no necesitamos volver atrás. Por eso es que Pablo pregunta, ahora dice, conociendo a Dios, ¿cómo es que os volvéis de nuevo a los débiles y pobres rudimentos a los cuales os queréis volver a esclavizar? Pablo estaba hablando que si el conocimiento de Dios es la salvación y ustedes ya conocen a Dios, dice, ¿para qué hoy quieren ustedes volver a lo que él llama débiles y pobres rudimentos? ¿A qué se refería con pobres y débiles rudimentos? Se refería a las costumbres de la religión, muy específicamente del judaísmo. Y él pone un ejemplo en el siguiente versículo, en el 10, dice: guardáis los días, los meses, los tiempos y los años, porque el judaísmo tenía un calendario religioso que duraba un año. Y dentro de ese año habían ciertas fiestas como la Pascua, que era la fiesta principal. Pero estaba la fiesta de los tabernáculos, la fiesta del Purim. Eran siete fiestas las que ellos tenían en el año. Entonces dice el apóstol, ¿para qué quieren ustedes volver a esas cosas cuando ya conocen a Dios? Por ejemplo, los judíos, cuando había luna nueva, ellos ofrecían ciertos sacrificios, porque ellos pensaban que haciendo esos sacrificios se estaban acercando a lo que para ellos era Dios. Por eso, hermanos, es que nosotros debemos entender que el conocimiento de Dios lo es todo. Y ese conocimiento no debemos añadir más ceremonias que los que la palabra de Dios establece. Y solo hay dos ceremonias: el bautismo en agua, que se recibe una vez en la vida, y la cena del Señor, que la celebramos cuantas veces queramos en memoria de nuestro Salvador. Pero fuera de eso, no hay, hermanos, nada más. Fuera de eso, no hay, que le digo, calendario religioso. Para otros no hay. ¿Dónde en la Biblia usted encuentra que hay que celebrar el domingo de resurrección, por ejemplo?
Ese es parte del calendario religioso católico romano. ¿O dónde en la Biblia encuentra que hay que celebrar Navidad? Eso es parte del calendario católico romano también. Incluso hay algunas iglesias que han comenzado a celebrar el día de Pentecostés, que también es parte del calendario católico romano. O que el día de la madre, que el día del pastor. ¿Por qué la gente hace eso? Porque no conocen a Dios. Porque Dios es más que un domingo de resurrección, es más que un sábado, es más que una Navidad, es más que el día del pastor, porque Él dijo: he venido para proclamar el año agradable del Señor. Y desde entonces estamos en el periodo de la gracia, donde ya no hay más sábados, ni días de reposo, ni dietas religiosas, sino lo que tenemos es la luz plena del conocimiento del Dios Salvador. Es más que cualquier cosa. Por eso nosotros no tenemos, hermano, que andar preocupados acerca de, bueno, y a Dios, ¿estará correcto delante de Dios esto? ¿Estará correcto delante de Dios tal otro? Y a Dios, ¿no se enojará Dios porque en Semana Santa uno coma carne? Sí, porque hay evangélicos que todavía, para Semana Santa lo que hacen es pescado seco. ¿Qué es el ayuno de los católicos? Dice, no, si es que al Señor no le gusta que come carne. Mire, hermano, si es cuando más barata se pone la carne. Aproveche. Dele proteínas a sus hijos, si no se puede en otra época del año. Pues ahí es el momento. ¿Para qué va a comprar pescado si está más caro que nunca? Pero algo más de fondo. ¿Le preocupa a Dios lo que usted coma? Jesús dijo, no es lo que entra en la boca lo que contamina al hombre, es lo que sale del corazón. ¿De qué sirve que usted esté ahí comiendo verduritas con agua en la Semana Santa si su corazón está lleno de perversidades y está diciendo, yo voy a ir a la playa porque quiero ver a las muchachas en bikini? Ese puede estar en ayuno bebiendo agua, pero su corazón lo tiene podrido, lo tiene lleno de lodo. ¿Le interesará a Dios que esté en dieta religiosa? Lo que Dios quiere es que si en verdad le conocemos, todo aquel que conoce a Dios, apártese de hacer el mal y viva como alguien que verdaderamente conoce a Dios. Porque así como nosotros imaginamos a Dios, así nosotros actuamos. Si nosotros creemos que, más bien lo voy a decir al revés, dígame cómo usted actúa y yo le voy a decir qué idea tiene usted de Dios.

Era, se le va un tiro sin querer, ¿verdad? Además, Señor, yo te he sido fiel. Durante 15 años ya era tiempo que me echara una canita al aire. Entonces, ¿qué idea tiene usted de Dios? Tiene la idea de un Dios flojo, que usted lo va a chantajear con argumentos de ese tipo. Como Pablo, cuando habla de algunos que toman la gracia de Dios como libertinaje. Y entonces dice, ah, como Dios es perdón, como Dios es misericordioso, como Dios es perdonador, no importa si me enfango, si me enlodo, si me revuelco en la inmundicia, no importa. Porque Dios será quien me perdonará. Sí, Dios perdona, pero para aquellos que se arrepienten sinceramente de haber pecado. No aquellos que están calculando y hacen planes y dice, bueno, a partir de mañana lunes voy a caer y voy a hacer esto, el martes tal otro, el miércoles voy a ir donde la fulana, el jueves voy a chupar, el viernes tal cosa y el otro domingo ahí me reconcilio para que Dios me perdone. Entonces, ¿qué idea tiene de Dios? Pero aquel que tiene la idea adecuada de Dios anda en temor y temblor delante de Él. ¡Amén! Porque sabe que Dios es amor. Pero como lo dice la carta a los Hebreos, también Él es fuego consumidor. Y es dura cosa caer en las manos de un Dios vivo. ¿Cuántos tienen un Dios vivo? Porque Él es vivo. Hay que tener temor de Él. Mire, los que por naturaleza no son dioses, como son de madera, son de yeso, de barro, quizás hasta de papel los hacen. La gente hace lo que quiere con ellos, hermano. Y a veces los amarran de cabeza. Y ahí dejan el muñequito amarrado y dicen, bueno, hasta que no me hagas el milagro te voy a tener ahí. Y si no, le queman los pies a San Martín. Y le dicen, mientras no me des el novio que quiero, te voy a quemar los pies. ¿Qué tipo de Dios va a ser ese? Pero nuestro Dios, su trono lo tiene en el cielo. Todo lo que Él quiso, ha hecho. Y a Él no podemos extorsionarlo. Él responde a la oración, pero Él dice, todo aquello que pidiereis conforme a mi voluntad, os será hecho. Aquí no es de que quién es el que presiona o quién es el que dice, Dios, si de aquí al martes no me has respondido, ya no vuelvo a ir a la iglesia. ¿Y usted qué cree que va a decir Dios? Ay, no, por favor, ahorita te contesto, pero no deje de ir a la iglesia. ¿Cree que así hará Dios? ¿Cree que Dios necesita que nosotros vengamos aquí a la iglesia? No, Él no necesita que yo venga a la iglesia. Yo necesito venir para encontrarme con Él. Soy yo el que me estoy castigando, estoy dando cosas contra el aguijón. Decir, ah, pues entonces ya no voy a diezmar mejor. Voy a castigar a Dios y no voy a dar ninguna ofrenda hasta que me responda. Mire, ni le va a responder y se va a quedar sin la bendición material que Dios le está dando al presente. Sí, porque el Señor ha dicho que al que da se le dará. Pero el que no da es un mal administrador. Y si usted sabe que alguien es ladrón, que es mal administrador, usted le va a confiar 500 mil colones. Usted no se los confía ni loco. Usted busca al fiel. Y por eso Dios bendice al que es fiel. Por eso Pablo pregunta, ¿por qué, si conocen a Dios, por qué quieren volver a cuestiones de que, ¿será que Dios quiere que me circuncide o no? ¿Por qué?

0: ¿Qué era lo que les preocupaba a los gálatas?
1: ¿Será que Dios quiere? Que yo haga tal cosa, que haga tal práctica, tal rito, que haga tal ceremonia. Pero lo único que nosotros necesitamos es poder encontrarnos con el buen Salvador. Y el que encontró a Cristo, el que conoció a Dios, hermano, si para eso vino Jesús a la tierra, para eso vino Jesús a la tierra. Él dijo, a Dios nadie lo vio jamás, pero el Hijo, refiriéndose a Él mismo, que está en el seno del Padre, Él le ha dado a conocer. Jesús vino para darnos a conocer a Dios. Pero ¿por qué Jesús estaba tan interesado en que los seres humanos conociésemos a Dios? Porque el conocimiento de Dios es la vida. El conocimiento de Dios es la vida. Así que quiera Dios que nuestra esperanza esté en eso precisamente, en el conocimiento de Dios. Porque le digo esto, el conocimiento de Dios lo es todo. El que conoció a Dios ya no tiene más que añadir. El que conoció a Dios, como bien lo dice Pablo cuando escribe a los colosenses, él dice que todo lo que nosotros podamos necesitar lo tenemos en Cristo. Dice que Él es la cabeza del cuerpo, que es la iglesia. Él que es el principio, Él que es el primogénito de entre los muertos, para que en todo tenga la preeminencia y por medio de Él reconciliar consigo todas las cosas. En Él tenemos el resultado. Dice que vosotros, dice, estáis completos en Él. Usted está en Cristo, ya está completo. Y no ande ahí preocupado, hermano. ¿Y será que hay que guardar el sábado, hermano? ¿Será que de verdad es malo comer moronga, hermano? Dice la Escritura, vosotros estáis completos en Él. Y cuando uno tiene la menstruación, hermano, ¿será malo tomar la Santa Cena? Vosotros estáis completos en Él. Dice, en Él fuisteis circuncidados. En Él fuisteis sepultados en el bautismo. En Él fuisteis resucitados. Y vosotros que estabais muertos en pecados, os dio vida juntamente con Él, perdonándoos todos los pecados. Por tanto, dice, siendo que en Él estamos completos, nadie, dice Pablo, os juzgue en comida o en bebida. ¿Entiende? A Dios no le importa si usted come cuzuco, cóctel de conchas, de ostras. Nadie os juzgue en cuanto a comida, dice. En cuanto a días de fiesta. Que le diga, mire, dígale a su niño que no corra, que hoy es Semana Santa. ¿Y usted cree que a Dios le interesa? Dios quiere que los niños sean niños y vivan su infancia y sean felices. ¿Qué gana Dios con que un niño no corra? En cuanto a luna nueva, dice, o día de reposo, nadie os juzgue. Porque si lo tenemos a Él, en Él estamos completos. Y nadie puede venirnos diciendo, ah, si es que, si no guardan el sábado, se van a condenar. Guardar el domingo es el sello de la bestia, dicen. Bueno, en primer lugar, no guardamos el domingo. Y en segundo lugar, tampoco es el sello de la bestia. Porque nosotros guardamos el lunes, el martes, el miércoles, el jueves, el viernes, el sábado, el domingo, el lunes, el martes, el miércoles, el jueves, el viernes, el sábado, el domingo. Porque Jesús es el Señor de todos los días, de todos los días. Amén. Entonces usted no esté preocupado. ¿Cuál será el día de reposo? ¿Será el domingo? ¿Será el sábado? No, el reposo es Cristo. Porque al creer en Él, hemos descansado de nuestras obras y nos apoyamos en la obra que Él hizo al morir en la cruz del Calvario. Nadie lo juzgue en cuanto a lo que come, en cuanto a que, ¿qué dice el calendario religioso católico? ¿Nosotros qué nos interesa? ¿Aquí todo sigue igual? ¡Amén! Entonces, volviendo a la pregunta que hacía al principio, ¿cómo el hombre se salva? Entonces yo le digo, no es una religión. Por eso es que tanto insistimos, ¿verdad, hermano? Que esto no es una religión, es creer en Jesús. Pero como la gente pues está tan acostumbrada a que les hablen de religión, ya eso no se les saca de la cabeza hasta que se conviertan al Señor. Porque dice, bueno, ¿y aquí en esta religión qué practican? ¿Y aquí qué es obligatorio? ¿Y qué prohíben? Mire, aquí lo prohibido es no conocer a Jesús. Y si usted conoce a Jesús, de ahí en adelante, descuide, Él se encargará de decirle lo que debe hacer. ¡Amén! Y para aquellos que aún no conocen a Dios, hoy es el momento de hacerlo. Hoy es el momento indicado. Para eso estamos aquí reunidos, ¿verdad, hermanos? Para dar a conocer la gran salvación que hay en Jesús. Vamos a orar, vamos a inclinar nuestro rostro. Y así, teniendo sus ojos cerrados, yo quiero invitar a aquellos amigos o amigas que todavía no han recibido a Jesús como su Salvador personal. Pero si esa es su situación, yo quiero invitarle para que usted no deje pasar esta oportunidad y venga a recibir la salvación de Dios. Recuerde, la salvación no es que usted haga algún sacrificio extraordinario. La salvación no es que usted haga una peregrinación no sé a dónde. La salvación es que usted conozca a Dios. Porque dice la Escritura, antes, cuando no conocíamos a Dios, servíamos a los que por naturaleza no son dioses. Pero ahora, conociendo a Dios, no necesitamos de ellos, porque hemos conocido al Dios verdadero. Cuando el hombre no conoce a Dios, lo inventa, y por eso es que hay tantos dioses de los motoristas, hasta dioses de los ladrones hay, dioses de las vendedoras, dioses de los enfermos de los ojos. Hoy hasta hay un patrono para los que utilizan computadoras. Pero el verdadero Dios está arriba de cualquier idea que el hombre pueda hacer. Y el conocer al verdadero Dios es algo que transformará su vida completa. Y por eso yo quiero hoy invitar a aquellas personas que todavía no conocen a Jesús, para que puedan conocerle. Así como este niño que ha pasado ya acá, que viene porque quiere conocer a Dios. Si usted también quiere dar este paso, yo le invito para que ahí en el lugar donde usted se encuentra pueda indicarnos su deseo de recibir a Jesús, y puede hacerlo levantando su mano en el lugar donde está, para que así podamos orar por usted. Muy bien, aquí hay otra persona, Dios le bendiga. Ahí en medio hay otro joven que levanta su mano, Dios lo bendiga. Aquí hay otro jovencito que está pasando, Dios le bendiga también. Alguien más que necesita venir. Aquí hay otro caballero que levanta su mano, Dios lo bendiga. Otra persona que necesita venir para tener el conocimiento de Dios. Muy bien, aquí hay otro jovencito, Dios le bendiga también. Otra persona puede levantar su mano. De esa manera usted nos indica su deseo de recibir a Dios. Aquí adelante hay otro caballero. Aquí hay otro hombre que se pone en pie. Dios lo bendiga. Si hay alguien más, indíquenoslo levantando la mano. Levantar la mano es solo para que lo veamos y podamos orar por usted. No crea que levantar la mano le va a cambiar. Es lo que hemos estado diciendo. Aquí no es cambiarse de religión, no es levantar la mano, es conocer a Dios. Lo que queremos es orar por usted, para que usted le conozca. Por eso le pedimos levantar la mano, para saber si usted quiere, siente la necesidad de recibir a Jesús. Si usted lo siente, levante su mano, como lo han hecho ya todas estas personas. Alguien más que necesita recibir a Jesús, levante su mano. Hoy es el momento. Muy bien, aquí hay otra persona, Dios la bendiga. Alguien más puede levantar su mano. Si hay alguna persona ahí atrás, en la parte de arriba, también puede levantar.

0: Alguien más puede levantar su mano.
1: Si no fuera por...
0: Muy bien, aquí hay una joven, Dios la bendiga. Y aquí hay otra joven más. Dios

Dios le bendiga. Otra persona ahí atrás, hay otra vida más que viene. Dios la bendiga también. Alguien más que necesita venir. Muy bien, aquí hay otra jovencita. Dios la bendiga. Hay otra persona, puede levantar su mano. Quiero invitar también, si hay hermanos o hermanas que se han alejado del camino del Señor, pero necesitan hoy volver al camino de la vida. Si usted necesita reconciliarse, hoy es el momento también. Puede levantar su mano. Aquí adelante. Dios lo bendiga. ¿Alguien más? Necesita reconciliarse.

se quiere reconciliar, venga. A Dios se le agrada, no, con reglas, no con normas, sino conociéndole, porque Él es la vida. Muy bien, aquí hay otro hombre, Dios le bendiga. Y aquí hay otra joven, Dios la bendiga. Aquí hay otra señora que pasa, Dios la bendiga. Alguien más, venga con toda confianza. Los que están allá atrás, allá arriba, venga también. Póngase en pie y venga para que podamos orar por usted. Aquí adelante hay otra señora, Dios la bendiga.

Bien, voy a finalizar la oración. Vamos a orar en este momento, pero quiero hacer un último llamado. Si hay alguien más que necesita recibir a Jesús por primera vez, levante su mano ahora. Aquí hay otra persona que pasa. Dios la bendiga.

0: 10:55.
1: Todo el mundo.

0: accidente vehicular en la carretera que conduce a Santiago de Chuco.
1: Editará estampillas que conmemoran la vigencia del TLC con Estados Unidos. Y en Cajamarca,
2: varios periódicos, entre ellos La Jornada de México, y es el primer ataque en
3: Belgrano. Hizo un recorrido para verificar el estado de la carretera e identificar los puntos.
4: Hace unas horas el centro de Colombia y se sintió con fuerza en Bogotá.
5: Un síndrome descubierto hace apenas 45 años y prácticamente desconocido en nuestra sociedad actual.
6: Que ponga bien. Hipertensión en Medio Oriente, más de 195 personas.
7: La imparable subida de las hipotecas les ha hecho acumular hasta 6 préstamos.
8: El volcánico de Chile era un simple montículo de apenas

0: Cristo es mi fiel amigo.
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3: Jesús es mi consolador.
4: Jesucristo es mi proveedor.
5: Cristo es mi restaurador.
6: Cristo es mi vida.
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Ahora di conmigo: tu mano me sostiene. Repítelo: tu mano me sostiene. Tu espíritu me alienta. Y siempre en victoria. Tú me llevarás. ¿Cuánto lo creen?

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Vamos a un rey de misericordia, un rey de amor que nos ha cambiado con ese amor que Él tiene. Vamos, que la creación no te gane, porque tú eres el que tiene que declarar el amor de ese rey. ¿Ok? Manos juntas.

para un sacerdote encontrarse con tu gloria. Tómate un tiempo.

0: Dile gracias por el sacrificio, Jesús, en la cruz del Calvario. Gracias porque tú lo hiciste por mí, oh Dios. ¡Gracias!
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2: ¿Por qué permite Dios la adversidad en nuestra vida? Hemos venido hablando de este asunto en esta serie sobre cómo triunfar ante la adversidad. Busquemos 2 Corintios capítulo 12 para continuar nuestra discusión sobre las razones y propósitos por los cuales Dios permite que la adversidad forme parte de la vida del creyente. La palabra de Dios advierte a los inconversos que la adversidad persigue a los impíos. De manera que, mi amable oyente, si usted todavía no ha creído en Jesucristo como su Salvador, todo lo que debe de hacer es buscar a su derredor, ya que la adversidad va a perseguirlo todos los días de su vida. Pero Pablo, en 2 Corintios capítulo 12, comenzando en el versículo 7, habla acerca de la adversidad y quiero que notemos lo que dice. Habiendo sido bendecido por Dios, que le hizo objeto de revelaciones importantes, dice en el versículo 7, 2 de Corintios 12, lo siguiente, y leo: y para que la grandeza de las revelaciones no me exaltase desmedidamente, me fue dado un aguijón en mi carne, un mensajero de Satanás, que me abofetee, para que no me enaltezca sobremanera, respecto a lo cual tres veces he rogado al Señor que lo quite de mí, y me ha dicho: bástate en mi gracia, porque mi poder se perfecciona en la debilidad. Y su reacción fue, versículo 9, por tanto de buena gana me gloriaré más bien en mis debilidades, para que repose sobre mí el poder de Cristo. Por lo cual, por amor a Cristo, me gozo en las debilidades, en afrentas, en necesidades, en persecuciones, en angustias, porque cuando soy débil, entonces soy fuerte. Y ahora, tomemos solo unos momentos para resumir lo que dijimos en el mensaje anterior. ¿Por qué Dios permite la adversidad y con qué objeto lo hace? Dijimos que la adversidad es todo tipo de oposición, tribulación, pruebas, pesares, cargas, aflicciones y toda clase de sufrimientos. Viene en todos los tamaños, formas e intensidades. Además, hablamos del origen de esas adversidades. Algunas vienen como resultado de nuestro pecado, algunas otras porque Dios las permite, y otras más son resultado de la obra de Satanás en nosotros, o sea, por la guerra espiritual que él lleva a cabo en nuestra vida. Una de las cosas que compartí con ustedes y que quiero repetir en cada uno de estos mensajes es lo siguiente: la adversidad puede ser el medio más importante hacia la madurez para que crezcamos en la vida cristiana, o puede ser el medio más mortífero para desalentarnos. En segundo lugar, que el problema no es de dónde proviene la adversidad, sino más bien cómo reacciono ante ella. Si reacciono en forma adecuada, tendré bendiciones. Si lo hago en forma irresponsable, si resisto a Dios en la adversidad, podría destruirme. Así que preguntamos, ¿por qué Dios permite la adversidad? ¿Cómo debemos reaccionar ante ella, ya que es inevitable para todo creyente? Quiero que piense en el apóstol Pablo, que redactó estos versículos en los que relata una de las situaciones y experiencias adversas en su propia vida. Dijo que Dios Padre le había hecho objeto de revelaciones especiales y profundas acerca de la verdad de las Escrituras, y como resultado le permitió ser abofeteado por un mensajero con un objetivo bastante específico. En este pasaje Dios habla claramente de uno de los objetivos por los cuales Él permite la adversidad. Pero volvamos con el apóstol Pablo y la adversidad que él confrontó en su vida. Busquemos en 2 Corintios capítulo 1, en el que habla de sus dificultades y angustias. En el versículo 8 dice como sigue: porque, hermanos, no queremos que ignoréis acerca de nuestra tribulación que nos sobrevino en Asia, pues fuimos abrumados sobremanera, más allá de nuestras fuerzas, de tal modo que aún perdimos la esperanza de conservar la vida. Mi amable oyente, ¿alguna vez se ha sentido usted abrumado en extremo hasta desesperar de la vida? Y luego añade en el versículo 9: pero tuvimos en nosotros mismos sentencia de muerte, para que no confiásemos en nosotros mismos. Dice que estaba tan convencido de no poder vencer los obstáculos, que la muerte le parecía inevitable, que la única manera de sobrevivir era morir a esta vida y confiar ¿en quién? En Dios que resucita a los muertos, el cual nos libró de tan gran muerte. Luego, si seguimos adelante, vemos que Pablo habla de todas las angustias, dolores y problemas que confrontó, y en el capítulo 4, versículo 8, al mencionar sus circunstancias y adversidades, dice: atribulados en todo, a donde quiera que voltee, veo adversidad, pero no angustiados, en apuros, mas no desesperados, perseguidos, mas no desamparados, derribados, pero no destruidos, llevando en el cuerpo siempre por todas partes la muerte de Jesús, para que también la vida de Jesús se manifieste en nuestros cuerpos. Y luego, pasando al capítulo 11, escuchemos lo que dice al darnos un boceto biográfico de una adversidad tras otra que Dios usó en su vida. En el versículo 23 dice que sufrió muchos encarcelamientos, que recibió azotes sin número, que con frecuencia estuvo en peligro de muerte. A estas alturas, no había ministrado por 40 ni 50 años, pero escuchemos lo que dice, versículo 24: de los judíos 5 veces he recibido 40 azotes menos uno. Y fijémonos en que esos azotes no fueron con una varita cualquiera que encontraron tirada en el patio, sino con un fuete de cuero que en la punta tenía trozos filosos de huesos que rasgaban la piel. Versículo 25: 3 veces he sido azotado con varas. Ahora bien, Pablo no tenía un cuerpo atlético, más bien era débil físicamente, pero dice: una vez fui apedreado en Listra y dado por muerto. 3 veces he padecido naufragio. Una noche y un día he estado como náufrago en alta mar. En caminos muchas veces, en peligros de ríos, peligros de ladrones, peligros de los de mi nación, peligros de los gentiles, peligros en la ciudad, peligros en el desierto, peligros en el mar, peligros entre falsos hermanos. Por donde quiera que iba se encontraba Pablo en peligro. Y continúa, versículo 27: en trabajo y fatiga, en muchos desvelos, en hambre y sed. Y usted dirá: yo creía que Dios suplía todo lo que necesitaba. Y claro que lo hacía, versículo 27: en muchos ayunos, en fríos y en desnudez, con mucha frecuencia sin alimento, y no de vez en cuando fue expuesto al frío intenso, no solo al calor moderado. Versículo 28: y además de otras cosas, lo que sobre mí se agolpa cada día, la preocupación por todas las iglesias. Aquí tenemos a un hombre, el apóstol Pablo, que conocía el significado de la adversidad. Y ahora quiero que piense en todo aquello que Pablo nos ha dicho tocante a sus experiencias de adversidad. Se trata de un hombre que se inició siendo un intelectual agresivo, fuerte, beligerante, rebelde, cuyo único propósito era destruir a la iglesia cristiana. Por lo que toca a Jesucristo, era su enemigo y enemigo de Israel. Lo mejor que Saulo de Tarso podía hacer era destruir todo vestigio de las ideas y los recuerdos de aquel hombre. Ah, pero Dios envió toda esta adversidad para captar, agarrar su atención y convertirlo. Y luego, al leer su vida en el libro de los Hechos y en las epístolas, vemos que Dios tomó a ese hombrecillo, habiéndolo lanzado a tierra en el camino a Damasco, y de esa pieza de carne humana formó al gigante intelectual y espiritual más grande que jamás haya pisado esta tierra, aparte de la persona de Jesucristo, que vino como Dios y que fue Dios hecho carne. Pablo el apóstol no tuvo igual. La razón por la que nosotros todavía leemos sus epístolas es porque este hombre fue algo fuera de serie. Cuando tenemos problemas, siempre vamos a los Salmos de David o vamos a las epístolas de Pablo para saber cómo reaccionar. ¿Qué piensa Dios acerca de nosotros en esta situación? ¿Por qué nos ha sobrevenido todo esto? Y tratándose de la página impresa, Pablo no tiene igual. De su pluma ha venido lo más poderoso, eficaz, reconfortante y tranquilizador de todo lo que se haya escrito por la raza humana. Estas epístolas nos indican cómo vivir en nuestra sociedad y en nuestra generación. Aquí tenemos a un hombre que lo comprendió bien desde que comenzó a predicar el Evangelio hasta el momento en que fue muerto por su fe, dando su vida por el Evangelio. Pues su vida fue de una experiencia de adversidad tras otra. Pero mire, ¿qué tenemos como resultado de todo eso? ¿Tenemos qué cosa? La carta a los Efesios, a los Colosenses, a los Filipenses, etc. Esas tres epístolas que de manera inigualable a lo que jamás se haya escrito, nos elevan hasta las alturas donde se encuentra el Señor Jesucristo. ¿Cómo sucedió? ¿Cómo las escribió? Y usted contesta, pues por inspiración del Espíritu Santo. Correcto. Pero el Espíritu Santo obra por medio de la vida y experiencia de los hombres que escribieron esas palabras preciosas. Pablo el apóstol es el gran consolador y alentador, el que sufrió todo tipo de adversidad. Y en la actualidad, Dios lo exalta ante nuestros ojos como el mejor ejemplo del triunfo y el éxito, de justicia, santidad y obediencia, así como de una hermosa demostración de la fidelidad de Dios en la vida de una persona cuyo ministerio fue una situación adversa, una experiencia dolorosa tras otra. ¿Qué debe decirnos eso a nosotros cuando estamos ante la adversidad? Bien, usted recuerda que la última ocasión mencionamos tres razones, tres objetivos por los cuales Dios permite la adversidad. El primero fue para captar nuestra atención, el segundo para expresar el amor de Dios hacia nosotros y el tercero para examinarnos a nosotros mismos. Y ahora, inicio con la cuarta razón, diciendo que así es como Dios conquista nuestro orgullo. Y llamo su atención a que Pablo dijo que habiendo recibido esas revelaciones excepcionales de parte de Dios y cuando él mismo Dios previó la posibilidad de que Pablo se enorgulleciera porque nadie antes las había recibido, el mismo Dios desvió ese orgullo enviándole una adversidad a su vida que él llamaba un aguijón en mi carne, a fin de evitar que se enorgulleciera como resultado de haberlas recibido. Dijo que era un mensajero de Satanás que me abofeté para que no me enaltezca sobremanera. No menosprecie su potencial, su influencia y su testimonio como hijo o hija de Dios. A veces menospreciamos lo que Dios puede utilizar de nuestra vida y decimos, ah, no, Dios no haría eso porque Él no ve que yo tenga potencial alguno. Y entonces buscamos una explicación lógica y resistimos la adversidad que viene de Dios porque menospreciamos lo que Él puede hacer en la vida de una madre, de un padre, de un hombre de negocios para el reino de Dios. Al menospreciar nuestro potencial decimos, debe haber alguna razón para que Dios haga eso, cuando su razón principal es protegernos e impedir que nos enorgullezcamos, lo que refleja su amor, pues Él sabe que si nos enorgullecemos en nuestro servicio, eso lo obliga a ponernos fuera de circulación. Mi amigo, podemos cometer muchos pecados que el Señor nos perdonará para seguir usándonos. Hay un pecado del que Él nos perdona, pues nos ofreció el perdón en la cruz, pero que afecta seriamente la manera en que Él nos utiliza. Es el pecado del orgullo. Él ha dicho en su palabra, no compartiré mi gloria con otro, y que Dios resiste a los soberbios y da gracia a los humildes. Pablo dice que como expresión de su amor, Dios impidió que él se enorgulleciera y le envió una adversidad para que no se enalteciera sobremanera para que pudiera seguir siendo utilizado por Dios. Y ahora permítame preguntarle, si usted supiera que su orgullo le impediría hacer lo que Dios quiere que sea, ¿podría usted decirle, Señor, envía cualquier adversidad que yo necesite para mantenerme humilde delante de ti a fin de continuar siendo útil? Bueno, quizás no tenga que elevar esa oración, hermano, porque Él va a enviarla de cualquier manera. Lo trágico es que algunas personas no son muy inteligentes ni cautelosas, pero sí son manipuladoras al grado de poder escabullirse hasta de la adversidad de parte de Dios, actuar con determinación y persistencia en su autosuficiencia a fin de lograrlo y seguir adelante. El problema es que no se dan cuenta de que ante el mundo quizá continúen teniendo éxito, pero a la vista de Dios ya están fuera de circulación y su vida ya no tiene autoridad ni poder. ¿Sabe qué dice en este pasaje? Que la adversidad es el medio que Dios usa para salvar nuestra vida, no nuestra alma ni nuestro espíritu, sino nuestra vida. Él salvaguarda nuestra vida e influencia por medio de la adversidad, así como el impacto que tengamos sobre nuestros amigos y también salva nuestro testimonio. Él guarda lo que nosotros podríamos perder con facilidad enviando situaciones de oposición, aflicción, pena y sufrimiento a fin de evitar que seamos orgullosos. Bueno, a nadie le gusta ser humillado, ni tampoco el versículo que dice, antes del quebrantamiento es la soberbia. ¿Y qué hizo Dios? Estorbó a Pablo. Él sabía hacia dónde se dirigía y envió la adversidad para humillarlo y acorralarlo hasta que dependiera totalmente del Padre, para que pudiera ser conformado a la imagen del Señor Jesucristo y convertirse en el instrumento más poderoso que jamás haya pisado la tierra fuera del mismo Cristo. La adversidad es la expresión del amor de Dios hacia nosotros para conquistar el orgullo de nuestra vida. Muy bien, hay otra razón, otro objetivo por el cual Dios envía la adversidad, para recordarnos nuestras debilidades. En este pasaje Pablo dice que rogó al Señor tres veces. Lo más probable es que quiera decir que en tres ocasiones en ayuno y oración. Al implorar y rogar a Dios que le quitara esa situación adversa, nos dice que Dios le contestó su petición y no le dijo, muy bien Pablo, he escuchado tu oración y voy a quitarla, sino que le dijo, Pablo, bástate mi gracia, mi poder se perfecciona en tu debilidad. Mientras te sientas débil, yo estaré perfeccionando mi poder sobrenatural en tu debilidad. No estoy perfeccionando mi poder en tu poder, sino mi poder en tu debilidad. Estoy madurando mi poder sobrenatural en tu experiencia de debilidad e impotencia. De modo que una de las razones principales por las que Dios actúa es que saca a la luz nuestra debilidad y que nosotros aceptamos esa debilidad. Mi amigo, sin lugar a dudas, cuando un hombre o una mujer comprende el hecho de que tiene debilidades, también comprende la naturaleza de esas debilidades y la pista que ellas siguen al operar en sus vidas. Pero el momento en que se sientan más débiles puede llegar a ser uno de los medios más propicios para que Dios los conforme a la imagen de Cristo y los equipe para su servicio. El mundo no quiere hablar de comprender nuestras debilidades, sino de poderío, de influencia. Dios quiere hablar de debilidades. Escuchemos cómo le contestó a Pablo, y me ha dicho, bástate mi gracia, porque mi poder se perfecciona en la debilidad. Por tanto, de buena gana, habiendo aprendido esta lección, me gloriaré más bien en mis debilidades para que repose sobre mí el poder de Cristo. Estoy satisfecho. Antes me irritaba, me encolerizaba y me doblaba ante todo esto, Pero ahora estoy contento con esas debilidades, insultos, aflicciones, persecuciones y dificultades porque he aprendido una gran lección. Cuando soy débil en mi interior es cuando el poder sobrenatural de Dios puede fluir por medio de mí a un ritmo de potencia e impacto que es imposible explicar humanamente. Y ahora, amable oyente, ¿qué nos dice esto? Que una de las razones por las cuales Dios envía la adversidad no es para debilitarnos en general, sino para debilitar mi dependencia en la carne, en la fortaleza humana, de mi intelecto y para demostrarnos la inutilidad de nuestra experiencia y educación. Dios envía la adversidad para debilitar todo aquello de lo que dependemos que se opone y trata de frustrar el propósito de Dios. Él desea que vivamos por nuestras debilidades y no por nuestras fuerzas. Si yo vivo por mis fuerzas, vivo por mi intelecto, mi experiencia, mi elocuencia, mi esto, mi aquello. Si vivo por mis flaquezas, no andaré diciendo, permítame contarle de mis flaquezas, de todas las maneras en que he fallado. ¿A cuántas personas que conocemos oímos que se jactan de sus fracasos, de sus debilidades, de sus faltas? ¡A ninguna! Es que si alguien entiende que hasta en sus negocios, Dios lo prosperará en la debilidad mucho más allá, ya que frecuentemente hay quienes ascienden en sus negocios, pero su orgullo y egoísmo los doblegan, y en poco tiempo el negocio los resiente y fracasa. ¿Por qué? Porque no supieron manejar la bendición. El hombre que está consciente de su debilidad es el que puede decir, gracias por mi fragilidad, gracias por mi debilidad, mi adversidad, mi infortunio, mi oposición. Gracias por mis pruebas, mis tribulaciones, mis reveses, mis decepciones. Gracias por mis momentos de duda, por mis desilusiones. Gracias, Dios mío, por indicarme que en el fondo de mi ser soy una criatura inútil y desahuciada que depende de ti total y absolutamente. Mi amable oyente, esto es triunfar en la adversidad. Cuando llegamos a conocer el poder derivado de la fortaleza de Dios y en las debilidades nuestras. Para el creyente en Cristo, la adversidad no es un acontecimiento fortuito que solo sirve para causarnos pesar y contratiempos. Tampoco es una broma pesada que la vida nos juega. Es el medio por el cual nuestro Padre Celestial nos llena de bendiciones al estar en medio de ella y sobre todo al haberla experimentado. Tiene beneficios múltiples y sus resultados perduran por toda la eternidad. Demos gracias a Dios por ellas y pidámosle su sostén para resistirlas y salir más que vencedores. Bendiciones y hasta pronto.

0: su poder.
1: Dios, ¿quién vive? 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Así de pie entonamos este canto. Qué dulce es estar en tu presencia, Señor. Te adoramos, Cristo amado.

pasando Jesús. Pasando Jesús por una ciudad en la cual caminaba y predicaba, cuando de pronto apareció un hombre detrás de él corriendo diciendo: Maestro,

El maestro le dijo, vamos. Y cuando iban a la casa de este hombre llamado Jairo, un principal de las sinagogas de aquellos tiempos, Jesús caminaba, Jesús predicaba y en su popularidad la gente le seguía y Jesús les hablaba. Cuando de pronto, ¿quién me ha tocado? ¿Quién me ha tocado? Pero maestro, maestro, si es la multitud quien te aprieta y tú dices, ¿quién te ha tocado? ¿Quién me ha tocado? Preguntó nuevamente el maestro, ¿por qué poder y virtud ha salido de mí? ¿Quién me ha tocado?

0: piedad de mí.
1: Jesús le dice: mujer, ve en paz, porque tu fe te ha hecho salva. Ve en paz, mujer. Y Jesús, después de haber sanado a esta mujer que sufría de un flujo de sangre, continuaba su viaje a la casa de Jairo. Pero instantes antes de llegar, aparece un criado de Jairo corriendo diciendo: Señor, Señor, Señor, Señor, Señor, no, no molestéis más al maestro, porque tu hija ha muerto, tu hija ha muerto. Y Jairo se entristeció por un momento. Mas Jesús le dijo: ten paz, Jairo, porque tu hija no ha muerto, tan solo duerme. Ten paz, Jairo. Jesús, consolando a Jairo, y casi al entrar a la casa aparece la mujer de Jairo,

0: muerto.
1: Pero ¿qué dices, mujer? Ten paz. Ten paz, mujer, si el maestro está aquí. Jesús está aquí y él dice que solo duerme. Ten paz, mujer, el maestro está aquí. El maestro está aquí, Jesús. Está aquí. Y Jesús, al entrar a la casa, miró hacia el suelo y vio a la niña posada.

la escritura en Primera de Corintios capítulo 7, el versículo número 21. Versículo 21. Eras esclavo cuando fuiste llamado. No te preocupes. Aunque si tienes la oportunidad de conseguir tu libertad, aprovéchala. Leamos una vez más el versículo. Eras esclavo cuando fuiste llamado. No te preocupes. Aunque si tienes la oportunidad de conseguir tu libertad, aprovéchala. Hemos leído este versículo donde el apóstol Pablo está hablando acerca del tema de la esclavitud y cuál era la actitud que un esclavo que llegaba al conocimiento del Evangelio tenía que adoptar en lo que era el resto de su vida. Los esclavos eran las personas que ocupaban el nivel más bajo dentro de la escala social. Dentro de la cultura hebrea, que se formó sobre la base de la revelación que Dios le entregó a Moisés, también existía la esclavitud. Lo único que estaba regulada por diferentes elementos que la hacían mucho más humana, y por otro lado también la esclavitud bajo la ley de Moisés no era de carácter perpetuo, sino que no podía durar más de 7 años. Cuando llegaba el 7º año, que era el año de remisión de pecados, de jubileo, de los que habían sido esclavos quedaban en libertad. No obstante, cuando el Imperio Romano conquistó el mundo occidental y entre ello también la tierra de Israel, que llegó a convertirse en una provincia bajo el Imperio Romano, ellos tenían un concepto totalmente diferente de la esclavitud. El esclavo era una persona que no tenía ningún derecho, no podía poseer propiedades, no tenía identidad, no podía aspirar a ser un día libre, y muchas veces ni siquiera tenían la oportunidad de poder elegir libremente la persona con quien formar un matrimonio. Había esclavos, tanto hombres como mujeres, y podían serlo niños, niñas, jóvenes, señoritas, adultos, y ya aquellos que tenían una edad avanzada por cuanto eran ya improductivos, muchas veces se les desechaba del trabajo o se les cambiaba por esclavos más nuevos, y solamente aquellos que tenían funciones como las de médico, como las de maestro, podían continuar sirviendo a sus amos aun cuando hubiesen llegado ya a edades avanzadas. El trabajo para los romanos era considerado como algo denigrante, de tal manera que todos aquellos que tenían reputación de ser algo no trabajaban, sino que el trabajo estaba reservado únicamente para los esclavos o las naciones que habían sido sojuzgadas por el Imperio Romano. De tal manera que bajo ese estado de cosas,
el ser esclavo era una de las peores situaciones que cualquier ser humano podía enfrentar. Y desde que los romanos tomaron control de lo que llegó a ser la provincia de Israel, poco a poco aquellos aspectos humanizantes de la ley de Moisés en torno al tema de la esclavitud se fueron perdiendo y fueron cada vez tomando más y más dominio las ideas que los romanos tenían acerca de la esclavitud. Llegó a haber tantos esclavos que se dice que en la ciudad de Roma, por cada romano, por cada ciudadano libre que había tres esclavos por cada persona libre. Y el caer en la esclavitud era una de las peores situaciones, repito, con las cuales el ser humano podía verse enfrentado. Había varias razones por las cuales una persona podía llegar a ser esclavo. Una razón era porque un país podía conquistar una tierra, y al conquistar esa tierra tomaba a los jóvenes, sobre todo a las muchachas jóvenes, y se la llevaban a sus tierras para que pudieran fungir como esclavos y esclavas. Otras veces, los esclavos eran el producto de personas que eran raptadas. Simplemente se robaban a una persona, se la llevaban a un lugar retirado y lo vendían como esclavo o como esclava. Pero también había muchas personas que llegaban a ser esclavos por causa de deudas. Es decir, que ellos adquirían una deuda, y esta era una deuda que ellos no podían pagar. Y llegaba un momento que una persona estaba ya tan endeudada que ya no tenía nada de qué echar mano, no tenía ya una casa para vender, para pagar la deuda, porque a lo mejor ya la había vendido. De tal manera que cuando una persona había llegado a adquirir una deuda que no podía pagar, lo único que le quedaba era venderse a sí mismo como esclavo. Y así habían muchas personas que habían llegado a ser esclavos por deudas que no habían podido pagar, y ellos permanecían esclavos hasta que pudiesen pagar la deuda por la cual ellos habían llegado a caer en la esclavitud. Ahora, el esclavo era alguien que únicamente recibía el alimento para poder continuar trabajando. Es decir, que a los esclavos se les tomaba como animales de carga, de tal manera que simplemente se les permitía dormir, se les daba alimentación, pero ellos no tenían un salario. Y por eso es que quien caía en la esclavitud a causa de deudas era una persona que prácticamente estaba ya hundida para toda su vida. Cuando el Evangelio de Cristo comenzó a ser predicado, hubo una gran cantidad de esclavos que abrazaron la fe del Evangelio. Porque siempre el Evangelio ha sido recibido con mayor fuerza entre los sectores pobres de los países. Así ha sido a lo largo de 2000 años de historia.
Y lo mismo ocurrió cuando la iglesia comenzaba sus primeros pasos. Una buena cantidad de los cristianos eran esclavos. El punto es que cuando una persona, siendo esclava, se convertía al evangelio, surgía en el corazón de esta persona una serie de preguntas que tenían que ver más que nada con cuál era el significado de la fe, del cristianismo para ellos que eran esclavos. ¿Qué representaba el hecho que ahora ellos eran cristianos en relación a la esclavitud? Viene Pablo, y hemos leído en el versículo que cité, que él dice: fuiste llamado al evangelio siendo esclavo. Y dice Pablo: no te preocupes. Él está hablando a aquellas personas que se habían convertido, que habían llegado al evangelio, pero bajo la condición de la esclavitud. Entonces viene Pablo y a ellos, que habían llegado al conocimiento del evangelio siendo esclavos, les dice: no se preocupen. Ahora, la razón por la cual Pablo dice que no se preocupen, él la explicará en el versículo siguiente, donde él explica que toda aquella persona que ha llegado al conocimiento del evangelio estando en esclavitud es liberto por el Señor. Liberto significaba cuando una persona finalmente era redimida de la esclavitud y recuperaba nuevamente sus derechos de un ciudadano libre. Obviamente, Pablo no está diciendo allí que por el hecho que una persona se convirtiese al evangelio, automáticamente dejaba de ser un esclavo. No es eso lo que él dice, sino que lo que está diciendo es que en el Señor todo aquel que es esclavo llega a ser libre, como también dirá que todo aquel que es libre llega a convertirse en un esclavo del Señor. Pero es una esclavitud de tipo espiritual. De igual manera, la libertad era una libertad de tipo espiritual. Eso, hermanos, significa que el evangelio era una semilla que se plantaba en el corazón de esos hombres y mujeres que eran esclavos o esclavas, pero que era una semilla que tenía el poder de darles la libertad. Y como les daba la libertad de una manera espiritual, el evangelio, por ser un mensaje de liberación, era un mensaje que en su debido momento habría de producir la abolición de la esclavitud. De hecho, hubo ciertos casos donde esto que estoy diciendo se volvió una realidad. Y un ejemplo lo podemos encontrar en la carta que Pablo escribió a Filemón, donde le pide por Onésimo, quien había sido esclavo, propiedad de Filemón, pero que ahora había llegado a ser un cristiano bajo el ministerio de Pablo. Y ahora Pablo lo envía de regreso a Filemón, porque siendo Onésimo un esclavo, era propiedad de Filemón, de manera que lo está regresando a su propietario. Pero en su carta, Pablo le dice a Filemón que allí le envía a Onésimo y le dice que lo reciba, y oiga esto, ya no más
como un esclavo, sino como un hermano en Cristo. Ahí tenemos un ejemplo de cómo el Evangelio, habiendo obrado en un amo que era Filemón y un esclavo que era Onésimo, ahora Onésimo quedaba libre por causa del efecto que el Evangelio estaba causando entre esas dos personas que tenían una relación de amo a esclavo, pero que ahora, dice Pablo, deben verse ya no así, sino como hermanos en Cristo. Esta enseñanza del Evangelio tardó varios siglos, más de 1000 años, en llegar a tener su efectividad o su realización, ya que finalmente la esclavitud fue abolida. No quiere decir eso que no haya esclavitud hoy en día. Todavía hay cientos de miles de personas en el mundo que siguen siendo esclavos, que siguen siendo vendidos, sobre todo en el África, pero en todo país del mundo la esclavitud ahora es un delito, es ilegal. Y esa es una transformación que el Evangelio de Cristo vino a producir. Ahora, a pesar que Pablo le dice al esclavo ahora converso que si fue llamado esclavo no se preocupe, también le dice, aunque si tienes la oportunidad de conseguir tu libertad, aprovéchala. Es decir, que había maneras de poder salir de la esclavitud. Cuando se trataba de personas que tenían una deuda, a veces había personas, sobre todo eran los familiares, que llegaban y decían, bueno, ¿cuánto es lo que mi tío debe? Y le decía, bueno, lo que él debe es tanto, bueno, yo lo voy a pagar. Y saldada la deuda, el tío salía libre, por cuanto ya no había una razón para que él pudiera continuar en esclavitud. Esa es una manera como las personas podían llegar a alcanzar la libertad. Entonces Pablo lo que está diciendo es, si tú tienes la oportunidad de dejar de ser esclavo para llegar a ser libre, entonces aprovéchala. Aprovecha la oportunidad de llegar a ser una persona libre. Y recuerden lo que dije al principio, que los esclavos eran los que ocupaban el nivel social más bajo en esta época. De manera que el llegar a ser libre era el poder adquirir una posición social donde por lo menos esa persona tenía ya derecho a una identidad. Ya no pertenecía a nadie. Ya podía procrear hijos teniendo la confianza que esos hijos serían libres, por cuanto él ahora era libre, porque los hijos de esclavos siempre continuaban siendo esclavos. Y todo eso representaba dar pasos que pudieran permitir que los cristianos fueran mejorando sus condiciones de vida. Lo interesante es la recomendación que Pablo da. Y él dice, si tienes la oportunidad, aprovéchala. Si tienes la oportunidad, aprovéchala. Hermanos, no hay ninguna duda que la educación es un elemento
decisivo en que las personas puedan llegar a mejorar sus condiciones de vida. Y no solamente la de ellos, sino la de sus familias. Y me refiero no solamente a su familia paterna, de la cual procede, sino que la familia que un día llegarán a formar. Ahora, también es verdad que en un país como el nuestro, donde la educación, lejos de ser un derecho, es un privilegio, donde solamente algunas personas pueden alcanzarlo. Y con eso volveríamos a la misma situación que Pablo está planteando ahí, porque no todo esclavo podía tener la oportunidad de ser libre. Y de igual manera podemos decir en nuestro país, no todo joven, no toda señorita tiene la posibilidad de poder tener algún logro académico. Pero así como Pablo le decía a los cristianos de aquella época, si tienes la oportunidad, aprovéchala. También el Señor nos lo dice hoy en día, que si tenemos la oportunidad de poder alcanzar alguna herramienta en la vida que nos permita poder mejorar las condiciones de vida, poder ser incluso más útiles dentro de la obra de Dios, el consejo del apóstol es: aprovéchalo, aprovecha la oportunidad. Si la tienes, aprovéchala, porque hay muchos que no la tienen, la desean y nunca la tendrán. Muchas personas que anhelan poder tener el apoyo para salir adelante, para estudiar, y repito, para ellos tener esa oportunidad es solamente un sueño, un anhelo que nunca será realidad. Pero si tú tienes la oportunidad, aprovéchala, aprovéchala, porque esa es la voluntad de Dios, que sepamos aprovechar las oportunidades que Él nos da. No nos vayamos por el camino fácil, donde muchos tratan de salir adelante en la vida de una manera sencilla, poniendo el mínimo de empeño posible, el mínimo de esfuerzo, porque no les parece el esfuerzo que se hace de manera sistemática a lo largo de años. Quieren lo que se puede tener ya. Pero al seguir el camino más fácil, lo que hacemos es cavar la misma trampa en la cual caeremos, porque es seguir perpetuando el ciclo de pobreza, de ignorancia, de marginación, a causa de no haber aprovechado alguna oportunidad que se tuvo en algún momento, que requiere esfuerzo, que requiere paciencia, que requiere dedicación, que requiere sacrificio, que requiere inversión. Todo eso es verdad. Pero al final, siempre la persona llegará a ser bendecida si aprovecha la oportunidad que Dios le está abriendo. Nosotros como cristianos sabemos que en la vida nada ocurre por casualidad. Y como lo dice la misma palabra de Dios,
todo buen regalo proviene de Dios, del Padre de las luces, dice. De manera que siempre que tengamos una oportunidad, ese es Dios quien nos la está dando. Y por eso nuestra reacción debe ser una reacción de aprecio hacia la oportunidad que Dios nos da. Por eso Pablo decía, si tienes la oportunidad, aprovéchala. Porque esa es la voluntad de Dios. Si puedes levantarte, si puedes salir adelante, si puedes mejorar tus condiciones, hazlo. Y por eso es, hermanos, que debemos aprovechar toda oportunidad que Dios traiga a nuestras manos de mejorar, de conocer, de aprender. Valoremos todas las puertas que Dios nos abre. Aprendamos a apreciar el valor que un libro tiene, porque cada libro es sabiduría, y la sabiduría siempre es útil en la vida. Jamás ha habido en la historia de la civilización humana nadie que haya hecho algo sino sobre la base de una formación y el manejo de una sabiduría que les permitió llegar a hacer algo significativo. Incluso si queremos verlo a nivel de la obra de Dios, nunca nadie hizo nada sobresaliente para la obra de Dios, sino solamente aquellos que supieron aprovechar las diversas oportunidades que se fueron presentando en su vida. Y de aquellos que no las aprovechamos o no las aprovecharon, de ellos hoy no conocemos ni sus nombres, porque precisamente por no haberlas aprovechado nunca hicieron nada. Y como nunca hicieron nada, sus nombres se los borró el tiempo, se los llevó al olvido, y hoy no sabemos quiénes fueron tales personas. Por ese motivo es importante que nosotros tomemos en serio la vida y comencemos a valorar todo aquello que Dios nos coloca en nuestras manos como una oportunidad. Dice la palabra de Dios: todo lo que te venga a mano, hazlo con todo tu corazón. Si Dios nos da la oportunidad, cualquiera sea la oportunidad, aprovéchala. Tómala con todo el corazón, porque eso que tú tienes en ese momento, otros jamás tendrán esa oportunidad. Otros podrán anhelarlo, podrán soñar con tener esa oportunidad, y nunca la tendrán. Hay quienes tienen que trabajar y estudiar al mismo tiempo, pero hay algunos que tienen incluso la libertad de poder estudiar solamente y no hacer nada más que eso. Si tienes esa oportunidad, aprovéchala. Aprovéchala, porque muy pronto, no más allá de 5 años en el futuro, podrás darte cuenta de lo que dejaste escapar de tus manos. O si por el contrario, te sentirás agradecido por haber aprovechado una oportunidad que se te presentó. Por ello, nosotros siempre debemos tener anhelo de superación. No un anhelo de superación para estar sobre las otras personas,
sino un anhelo de superación para poder ayudar a otros que no han tenido la misma. Es la enseñanza que está a la base del Evangelio. Jesús dijo: en el mundo, los que son grandes se enseñorean de las naciones, pero entre ustedes, dijo él, no será así. Si buscamos la superación, no es para que se nos diga un título, para que se nos mire como hacia arriba. No es para que se nos dé un reconocimiento humano, sino que es para tender la mano al que aún no ha tenido la oportunidad que nosotros gozamos, para que ellos también puedan tenerla. Y de esa manera, en la medida que vamos transformando el entorno en el cual vivimos, el reino de Dios va avanzando, por cuanto la voluntad de Dios está siendo hecha a nuestro alrededor. De manera entonces que la oportunidad de estudiar y de poder superarse no es algo que esté ajeno a la obra de Dios. Hay gente que dice: esas son cuestiones de la tierra, son cosas materiales. Yo lo que busco es de lo del espíritu. Pero esa separación que hacemos entre las cosas materiales y las cosas espirituales es una separación que no tiene su origen en la Biblia. Tiene su origen en el paganismo. Era el paganismo de los gnósticos que enseñaba semejante cosa. Pero hoy se cree que espiritual es aquel que deja las cosas materiales para dedicarse a las espirituales. Pero esa espiritualidad no tiene nada, y sí tiene muchísimo del antiguo paganismo que Juan trata de combatir en sus tres epístolas. Pero la verdadera fe del Evangelio nos enseña que no hay tal separación entre espiritual y material. Todo lo ha creado Dios, y como dice la Escritura, todas las cosas son por Él y para Él. De manera que quien aprovecha la oportunidad para estudiar está haciendo la obra de Dios, está viviendo auténticamente su espiritualidad. Y en ninguna manera está traicionando la fe del Evangelio, sino al contrario, la está viviendo en su total plenitud. Así que, amados jóvenes, si tienes la oportunidad, aprovéchala. Aprovéchala. Y si puedes hacerte libre, sé libre. Y si puedes obtener un noveno grado, obténlo. Si puedes obtener un bachillerato, obténlo. Si puedes ingresar a la universidad, aprovéchalo y entra. Si puedes obtener un título a nivel técnico, aprovéchalo y obténlo. Si puedes coronar una carrera universitaria, corónala, aprovecha. Si puedes sacar una maestría, y eso implicará 2 años más al menos de estudio después de obtener tu licenciatura, aprovéchalo y sigue adelante, porque haciendo eso recibimos con gratitud aquello que Dios nos está dando y le honramos por su amor y su misericordia. Amén. Vamos a orar, vamos a cerrar nuestros ojos.
Antes de hacer la oración, yo quiero invitar, si hay con nosotros amigos o amigas que todavía no han recibido al Hijo de Dios como su Salvador. Este es el primer paso para poder tener una visión completa de la vida, ya que recibir a Jesús no significa únicamente volverse un poco más religioso. En realidad eso no tiene nada que ver con la fe cristiana. La fe cristiana es un cambio en la vida, un cambio en la manera como nosotros vemos las oportunidades. Y si reconocemos que estas oportunidades no son dadas de parte de Dios, las utilizaremos así como Él nos las entrega. Yo quiero invitar entonces, si hay algún joven o alguna señorita que ha escuchado estas palabras, y al escucharlas tú te das cuenta de la necesidad de venir y tener a Jesús en tu corazón. Entonces, ahí en el lugar donde tú estás, si quieres dar este paso, levanta tu mano y vamos a orar por ti. Cualquier joven, cualquier señorita que es primera vez que necesita recibir al buen Salvador, puede levantar su mano ahora. Levanta tu mano. Ven, vamos a orar. Es el tiempo de Dios. Yo no voy a ser muy largo en este llamado, lo haré brevemente, pero aprovecha a venir. Muy bien, aquí hay un joven, Dios te bendiga, bienvenido. Alguien más que necesita venir y entregar su vida al Hijo de Dios. Hoy es el momento, la oportunidad. Ven al Hijo de Dios. O si hay algún joven, alguna señorita que se ha alejado del camino del Señor y hoy necesitas reconciliarte, ven a Él. Ven a reconciliarte con el buen Salvador. Hoy es el día. Ponte a cuentas con Él. Ya no es el tiempo de andar desperdiciando la vida, malgastando el tiempo, los años que transcurren, sino es el tiempo de venir al Hijo de Dios y vivir para agradarle. ¿Hay alguien que necesita reconciliarse? ¿Puedes levantar la mano con toda confianza? Muy bien, aquí hay un joven, bienvenido. Y aquí hay otro muchacho más, Dios te bendiga, bienvenido. Otra persona que necesita venir para entregarse al buen Salvador. Hoy es la oportunidad. Hoy es el momento de venir. ¿Alguien más? ¡Ven hoy! Voy a finalizar la invitación, pero si hay alguien más, puede levantar su mano ahora. Y esta es ya la última invitación que estoy haciendo. Aprovéchala. Muy bien, aquí hay otro joven. Y aquí hay una joven también, Dios te bendiga. ¿Alguien más? Muy bien, aquí hay otro hermano, Dios te bendiga, bienvenido. Aquí atrás hay otro joven, Dios te bendiga también. Vamos a orar. Muy bien, aquí hay otro muchacho, bienvenido. Hagamos la oración ahora. Y al hacer esta oración,
Vamos a pedirle por estas personas que están aquí al frente. Pero al mismo tiempo comprometámonos con Él a aprovechar toda oportunidad que en su misericordia el Señor ponga en nuestras manos. Padre, gracias, porque eres un Dios bueno y misericordioso. Gracias por estos jóvenes, señoritas, que vienen, Señor, ante tu presencia. Te pedimos que puedas perdonarles, lavarles en tu sangre, de tal manera que no haya nada que los aleje de ti. Te ruego, Padre, que puedas guardarles, que puedas, Señor, protegerles. Y te ruego por cada joven y señorita que está aquí presente, guárdanos de seguir el camino fácil. Ayúdanos para esforzarnos, para empeñarnos, para poder salir adelante y aprovechar todas aquellas oportunidades que tú, Señor, pones en nuestras manos. A ti, Señor, dedicamos todo lo que podamos lograr y alcanzar. Gracias, Señor. Te damos.

si eres uno de aquellos que no solo aman a Dios por lo que Él les da, yo te invito a que ames la cruz de Jesús con todo lo que eso significa.

¿Por qué no levantas tus manos un momento al santo? Y empiezas con tus propias palabras, audibles, a decirle al Señor lo que tienes en tu corazón hoy. Con tus palabras audibles, con tu voz, empieza a exaltarle, a decirle lo que hay en tu corazón.

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0: Un gusto saludarla, mi amiga y mi amigo de este programa A Través de la Biblia. Les habla Lemuel para compartir con ustedes estos momentos previos a nuestro estudio bíblico de hoy, que va a estar, como siempre, muy atractivo y con mucho contenido. Si todavía no tiene las notas y bosquejos, quiero animarle para que nos escriba a la dirección que daremos al finalizar el programa de hoy. Estamos listos para compartir entonces el estudio bíblico de hoy, pero antes les recuerdo que tenemos disponibles las grabaciones de estas lecciones bíblicas y nos pueden consultar ustedes para saber cómo adquirirlas. Y les pedimos que usen la dirección que damos siempre al finalizar cada uno de estos programas. Es interesante que muchas personas, tal vez ustedes una de ellas, nos han consultado acerca de la posibilidad de adquirir estas grabaciones de A Través de la Biblia. Tengo aquí la carta de Juan Velázquez, de Guatemala, que nos dice: les saludo fraternalmente en el nombre poderoso de nuestro divino Salvador, agradeciendo mucho el envío que me hicieran de las notas y bosquejos. Paso a decirles que tengo los estudios de libros anteriores y los guardo como un tesoro. Les escucho de lunes a viernes a través de Radio Cultural de la ciudad de Guatemala. Lo hago dos veces por día, a las 7 de la mañana y a las 18 horas. Que el Señor les bendiga ricamente. Les agradecemos, mi familia y yo, el importante envío que nos han hecho de las notas y bosquejos. Su hermano en Cristo, Juan Velázquez, desde Guatemala. Y nos vamos ahora a otro país del centro de las Américas, país caribeño, a quien queremos mucho. Hay muchos amigos nuestros en ese país que se llama Cuba. Y desde La Habana nos escribe Sonia González Hernández y nos dice: vivo en Cuba, en un pequeño pueblo llamado Jamuco, en la provincia de La Habana. Hace ya un tiempo que oigo Radio Transmundial desde la isla de Bonaire, a veces con alguna dificultad. Como quizás sepan, hemos sufrido el azote de dos huracanes y en mi pueblo hace más de 48 horas que no tenemos fluido eléctrico. Gracias a Dios tengo un pequeño radio de baterías y pude sintonizar los programas. Vivo sola, pues soy viuda y mi único hijo vive afuera de Cuba, por lo que estoy en mi casa de noche y aprovecho a escuchar el programa y a estudiar la Biblia. Gracias por enviarme las notas y bosquejos, que aprecio mucho. Es mi anhelo seguir recibiendo sus cartas con estos interesantísimos estudios. Saluda en Cristo Sonia González Hernández de La Habana, Cuba. Muchas gracias, señora Sonia González, por escribirnos y apreciamos mucho su esfuerzo en enviar esta carta y darnos noticias acerca de ustedes. Ya las situaciones de esos huracanes y tormentas han pasado, pero quedan las secuelas, ¿verdad?, de todos esos vientos tan grandes que destruyen todo a su paso. Pero los que confían en Dios tendrán nuevas fuerzas, dice la Biblia, y esto se cumplirá en usted, doña Sonia González Hernández. Que Dios la acompañe y en su soledad encuentre que Cristo está con usted, que no la abandona, que no abandona a ninguno de los que le buscan y le buscan de corazón. Vamos ahora a encomendarnos en las buenas manos de Dios, en oración, unos por otros y por el estudio bíblico de hoy. Oremos. Te damos gracias, oh Dios, que nos permites compartir estos momentos ahora a través de esta emisora. Pedimos, oh Dios, que podamos todos ser inspirados, desafiados a través de este estudio de la profecía de Nahum. Te damos gracias por tu palabra, la Biblia, que es fuente de inspiración, consuelo y fortaleza para nuestras vidas. Acompaña, bendice a cada uno que te busca de corazón y aún habla a aquellos que se han alejado de ti y que no te tienen en cuenta. Oh Dios, envía tu palabra a cada persona ahora, palabra necesaria y palabra de alimento para el alma. Oramos agradecidos en el nombre de Jesús. Amén.
1: Continuamos hoy, amigo oyente, nuestro viaje por el libro de Zacarías, y llegamos al capítulo 3. Quisiéramos mucho leer una porción de este capítulo, ya que son solamente 10 versículos. Bueno, no vamos a leerlo todo hoy, pero queremos leer lo suficiente para que aquellos que tal vez están viajando, o por alguna razón no tienen sus Biblias a mano y no pueden encontrar ese pasaje, tengan la oportunidad de enterarse de lo que aquí dice y saber de qué hablamos. Porque aquí, amigo oyente, nos encontramos en una sección de la Biblia que usa una manera de expresarse bastante retórica. Aquí estamos tratando con las 10 visiones de Zacarías. Él tuvo estas visiones en una sola noche, pero como ya hemos demostrado, no eran sueños. Sus ojos estaban bien abiertos, porque él dice una y otra vez, vi, miré, alcé mis ojos, etc. Así es que aquí no tenemos un sueño, sino una visión que tiene este hombre. Pero estas diferentes visiones que él tiene, tienen significados muy definidos. Y creemos que tienen que ser observadas juntas todas, o sea que deben ser consideradas juntas como enfocando un mensaje en particular. Y necesitamos tener ese punto de vista total que nos da la perspectiva de lo que estas visiones están tratando de decirnos. También necesitamos observar otras escrituras proféticas, porque el apóstol Pedro lo expresó de una manera muy clara cuando dijo, «Ninguna profecía de la escritura es de interpretación privada». Es decir que, uno no la interpreta por sí sola. Es entonces necesario poner todo el programa de la profecía junto y es necesario tener un punto de vista completo que se extienda de la eternidad en el pasado hasta la eternidad en el futuro. Ahora, el capítulo 3 comienza diciendo, «Me mostró al sumo sacerdote Josué». Y nos podemos dar cuenta aquí que este no es un sueño, sino una visión. Veamos pues lo que nos dicen los primeros 5 versículos de este capítulo 3 de Zacarías. «Me mostró al sumo sacerdote Josué, el cual estaba delante del ángel de Jehová, y Satanás estaba a su mano derecha para acusarle. Y dijo Jehová a Satanás, Jehová te reprenda, oh Satanás, Jehová que ha escogido a Jerusalén te reprenda. ¿No es este un tizón arrebatado del incendio?» Y Josué estaba vestido de vestiduras viles y estaba delante del ángel. Y habló el ángel y mandó a los que estaban delante de él diciendo, «Quitadle esas vestiduras viles». Y a él le dijo, «Mira que he quitado de ti tu pecado y te he hecho vestir de ropas de gala». Después dijo, «Pongan mitra limpia sobre su cabeza». Y pusieron una mitra limpia sobre su cabeza y le vistieron las ropas. Y el ángel de Jehová estaba en pie. Esto es todo lo que vamos a leer hoy de esta visión. Y queremos mencionar varias cosas a manera de introducción antes de entrar al texto mismo del relato que tenemos aquí. Debemos mencionar cosas que son importantes. El capítulo comienza diciendo, «Me mostró al sumo sacerdote Josué». Ahora, Josué era el sumo sacerdote, como se lo indica aquí. Y este Josué no es el mismo Josué que guió a los hijos de Israel cuando ellos salieron de Egipto, sino que es el Josué que estaba con ellos después de la cautividad en Babilonia y que se encontraba con ellos en la tierra de Israel. Su nombre significa Jehová salva. Y en el Nuevo Testamento es la misma palabra griega para Jesús. Y llamarás su nombre Jesús, dice allá en el Evangelio según San Mateo, capítulo 1, versículo 21. Y llamarás su nombre Jesús, porque él salvará a su pueblo de sus pecados. Así es que este nombre sugiere mucho y tiene mucho significado. Ahora, otra cosa que debemos notar aquí es que se hace nuevamente referencia a Satanás. Como hemos indicado anteriormente, estamos dejando hasta que lleguemos al libro de Apocalipsis el estudio sobre Satanás. Pero hay una cosa que es bastante obvia aquí, y es que si Zacarías vio a Josué, él también vio a Satanás. Y esto indica sencillamente que Satanás es una persona, que él es una realidad. Lo interesante es que Satanás ha desaparecido del vocabulario de la mayoría de la gente en las así llamadas tierras cristianas desde la última mitad del siglo XX. Se han olvidado en cuanto a él, y esperaban haberse librado de él. Pensaban que si no lo mencionaban, quizá él se iría. Pero no se ha ido. Es una realidad en el presente. Pero hoy existe una tendencia de volverse hacia lo sobrenatural, y desafortunadamente la gente se está volviendo hacia Satanás y a los demonios en lugar de buscar al Señor Jesucristo y a Dios. Pero creemos que el camino le llevará a uno finalmente al hecho de que es necesario que el mal sea encarnado, que el mal sea representado por una persona. Y el pensar moderno exige eso allí. Y hay muchos que se han entregado a las creencias de los demonios en el presente, a la demonología. Entonces, no solo el mal, sino también el bien tiene que ser representado, y el bien es representado por Dios. Por tanto, Dios y el Señor Jesucristo, quien es Dios, será la respuesta final para los hombres de hoy que están buscando una solución para sus propias vidas y para el mundo entero. Ahora, la tercera cosa que nos gustaría mencionar aquí es una visión que va más allá de Josué, el sumo sacerdote. Vamos a poder ver aquí que lo que en realidad tenemos es la respuesta a un problema. Y el problema es sencillamente este. Hemos visto hasta ahora que Dios se va a volver nuevamente hacia la nación de Israel. Él les va a restaurar a su propia tierra. No lo ha hecho todavía, pero dice que lo va a hacer. Y que Él les va a bendecir en esa tierra. Bueno, en aquel día ellos estaban muy lejos de Dios. Estaban en el pecado y hoy ocurre lo mismo. La tierra, como vimos en nuestro programa anterior, solamente se llama una vez en las Escrituras la Tierra Santa. Y nunca volverá a ser la Tierra Santa hasta cuando venga el Señor Jesús. En el día de hoy no es de ninguna manera una Tierra Santa. Pero Dios va a perdonarles sus pecados. El doctor Merrill Unger ha declarado, aquí se presenta una pregunta crucial. ¿Cómo puede un Dios infinitamente santo realizar tales planes, es decir, de restaurar a esta gente a esa tierra y de bendecirles, ya que son pecadores y están esparcidos? ¿Cómo puede la manifestación maravillosa de misericordia divina ser para ellos consistente con la justicia de Dios? Bueno, creemos que la explicación se encuentra en que este hombre, este Josué, va a representar a la nación. Y vamos a verle, como leímos, vestido con vestiduras viles, muy sucias. Ahora, una de las cosas que el sumo sacerdote tenía que hacer es que tenía que estar vestido con vestiduras sin manchas, o de otra manera no puede servir a Dios. Ahora, ¿cómo pueden estas personas ser aceptadas, ya que son pecadoras? Bueno, este capítulo nos va a dar la clave para esto. El apóstol Pablo dice en su epístola a los Romanos capítulo 10, versículo 3, «Porque ignorando la justicia de Dios y procurando establecer la suya propia, no se han sujetado a la justicia de Dios». Bien, la justicia de Dios será revelada en este capítulo. ¿Y cómo puede Dios aceptar a los pecadores? En cierta ocasión, un hombre llamó por teléfono al pastor de una iglesia y le dijo que él posiblemente había cometido el pecado imperdonable. Entonces el pastor le dijo que, por supuesto, que él no había hecho tal cosa. Le dijo que el Señor Jesucristo había muerto por todos sus pecados, y que si él quería ir al Señor Jesucristo en ese mismo instante, no importaba quién fuera o lo que hubiera hecho, podía ser el peor criminal más grande que hubiera existido, él podía ir a Cristo. Cualquier persona, no importa lo que haya hecho, puede acudir a Cristo, y él le va a aceptar y le va a recibir. Pero es necesario que esa persona acuda a Cristo. Y entonces ellos pueden descubrir que el fin de la ley es Cristo para justicia a todo aquel que cree, como dice el apóstol Pablo en su epístola a los Romanos capítulo 10, versículo 4. Así es que no importa quién sea uno, uno puede ir a Dios por medio de Jesucristo. Y creemos que esto va a ser resaltado aquí en este capítulo 3 de Zacarías. Ahora, Josué era sencillamente una persona, y por cierto que no era una persona perfecta. Pero él era el sumo sacerdote de Dios. Y aquí él está vestido de vestiduras inmundas, y puede que él haya sido así personalmente, no lo sabemos. Pero sí sabemos que representa a la nación de Israel. Primero que todo, debemos decir que él, como sumo sacerdote, es el representante de la nación. En el gran día de la expiación, el sumo sacerdote entraba al lugar santísimo representando a toda la nación. Y de la misma manera, Cristo es hoy nuestro representante. Él representa al cuerpo total de todos los creyentes, la Iglesia, ante Dios en el presente. Por tanto, amigo oyente, necesitamos ver esto en el contexto más amplio de todas estas visiones, que este hombre es un cuadro profético de la nación de Israel. Y esto evitará que tengamos una interpretación muy limitada. Este hombre es un representante de la nación. Y Leupold, uno de los grandes eruditos del pasado, dijo esto: este, es decir, Josué, representa y prácticamente es la personificación de Israel en su santo oficio. Él ruega por la nación él entra al lugar santo, él lleva la culpa, la carga de la nación. Nosotros, por tanto, no debemos referir los asuntos y las implicaciones de este capítulo a Josué como una persona, ni a Josué como solamente el sumo sacerdote, sino que debemos llegar a la conclusión de que su condición es la condición de Israel, que su perdón es una forma típica de expresar el de la nación, y las palabras de consuelo y de ánimo que se le dan se aplican con igual validez a ellos. Hasta aquí la declaración de Leupold. Y de paso digamos que es una declaración muy buena. Y Leupold es una persona que no puede ser seguida muy fácilmente en una interpretación como esta, pero aquí ha hecho algo especialmente bueno. También sabemos que Josué es un símbolo. Él es un tipo y es un representante. Y Dios le ha elegido. Dios ha elegido a la nación de Israel. Así es que podemos seguir este pensamiento y encontrar muchos paralelos que se pueden aplicar. Usted puede notar que aquí tenemos a la nación, y está representada por este hombre. Lo que se dice de él puede decirse de la nación. Esto nos recuerda a una pequeña novela que fue escrita hace muchos años, llamada El Pequeño Ministro. Usted quizá recuerda que este era un estudio de los puritanos que habitaron en Norteamérica en el pasado, y cuando, por ejemplo, una mujer era hallada culpable de adulterio, era marcada con una letra A en color rojo sobre su pecho. Y ella tenía que llevar eso todo el tiempo. Bueno, en ese entonces eso sería un castigo bastante severo. Pero hoy habría muchos que llevarían la letra A. Y quizá no tengamos muchas letras B o C, pero por cierto que habría muchas A si se hiciera eso hoy. Pero usted recuerda que este pequeño ministro era realmente quien era culpable. Y al final se revela que en su propio pecho se encontraba una letra A en rojo, y eso revelaba también su culpa. La consecuencia es sencillamente que Josué es culpable, pero alguien más es tan culpable como Josué. La nación de Israel es culpable, y ese es el cuadro que se nos presenta aquí. Ahora veamos lo que dice el texto mismo, y vamos a avanzar un poquito en este capítulo. El primer versículo del capítulo 3 dice: «Me mostró al sumo sacerdote Josué, el cual estaba delante del ángel de Jehová, y Satanás estaba a su mano derecha para acusarle». Ahora, el hecho de que Satanás está a su mano derecha podría indicar que le está apoyando o defendiendo, o que está allí para acusarle. Y Satanás, en su engaño, por supuesto, está allí para acusarle. Y esto es típico de la obra de Satanás. Se nos dice que tenemos un abogado para con el Padre, y por cierto que necesitamos un abogado para con Dios el Padre, ya que Satanás nos está acusando allí. Y se nos dice que Satanás finalmente será echado fuera del cielo, que el acusador de los hermanos habrá sido expulsado del cielo. Bueno, él es quien tiene acceso al cielo en el presente. El autor de estos estudios bíblicos, el Dr. J. Vernon McGee, contaba que él pensaba que él podía haber sido acusado allí, y con razón. Pensaba que él ha dicho lo que otros han dicho también cuando él era joven, y trabajaba en un banco, y había tratado de cometer toda clase de pecado imaginable. Sus amigos no eran de los mejores, y nadie del grupo de sus amigos podría siquiera imaginarse que él llegaría algún día a ser maestro de la palabra de Dios. Y el doctor McGee decía que cuando él sintió que Dios le había llamado, cuando él le salvó y cuando le llamó, entonces él presentó su renuncia en el banco. Y todos comenzaron a burlarse de él. Ellos decían que le conocían bien y que conocían esto o aquello en cuanto a él, y él se imaginaba que Satanás habría tenido un día muy ocupado contándole todas estas cosas al Señor y diciéndole que era una insensatez permitirle entrar al ministerio, que ese hombre sería la última persona en todo ese lugar que debería entregarse a esta tarea de predicar y enseñar la Biblia. Y es que, amigo oyente, Satanás está allí para acusar a Josué. Y él está diciéndole a Dios que Josué estaba vestido con vestiduras inmundas y que él no le podría usar así. Y él será quien acuse a la nación de Israel. Eso lo veremos Dios mediante en el libro de Apocalipsis. Pero él estaba allí para acusar a esta nación. Él es en realidad antisemita. Y si usted quiere saber en realidad quién es el líder del antisemitismo, pues es el diablo mismo. Y ese es el cuadro que tenemos aquí ante nosotros, amigo oyente. Ahora notemos cómo comienza diciendo este versículo 2 del capítulo 3 de Zacarías. Dice, «Y dijo Jehová a Satanás, Jehová te reprenda, oh Satanás, Jehová que ha escogido a Jerusalén te reprenda». Esta forma de expresarse es bastante moderada según pensamos nosotros. Pensamos que nosotros podríamos utilizar peores cosas que estas que decir de Satanás. Pero Dios respeta a este a quien él ha creado. La criatura de más alto rango creada por Dios fue Satanás. Él fue el primer hijo de la mañana, y en él fue hallado pecado. ¿Qué clase de pecado? ¿Lujuria? ¿Robo? No, amigo oyente, solamente orgullo. Él sencillamente quería rebelarse contra Dios. Él tenía una libre voluntad, y él puso esta voluntad sobre y contra Dios. Y amigo oyente, eso es pecado. Todos nosotros nos descarriamos como ovejas, cada cual se apartó por su camino. Eso es pecado, amigo oyente. Y esto de apartarse por su camino puede ser descrito en los pecados específicos de Satanás, como el asesinato, el robo, la mentira, el adulterio, todos estos si los pudiéramos nombrar. Todos estos caen bajo un solo título, su propio camino. Ese era el problema del hombre. Y aquí tenemos a Satanás, y el Señor le dice, «Jehová te reprenda». Observemos esto por un instante antes de terminar. Él dice, «Jehová te reprenda, oh Satanás». Así es que, cuando la reprensión viene, no es por cuenta de la persona, sino por cuenta de Jerusalén, la capital de esta nación. Así es que, representa a la nación. La última parte del versículo 2 dice, «¿No es este un tizón arrebatado del incendio?». ¿No es este un tizón y este es Jerusalén? ¿Un tizón arrebatado del incendio? Pero vamos a detenernos aquí por hoy y continuaremos Dios mediante en nuestro próximo programa. Mientras tanto, le sugerimos leer los siguientes versículos de este capítulo 3 de Zacarías para estar mejor preparado para nuestro próximo estudio. Será entonces hasta nuestro próximo programa, amigo oyente. Es nuestra oración que Dios le bendiga abundantemente.
0: 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Amigo y amiga, nos tenemos que despedir ya mismo. Pido a Dios que le bendiga. 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

0: 3:46.
1: El enemigo pensaba que tenía atrapado a Israel, pero no era así, él no sabía. Israel tenía un secreto. Oró a Dios, y cuando oró al Señor, el Señor dijo: no tengan miedo.

0: bendito. El Espíritu Santo está en este lugar esta noche.
1: Esta noche, Señor. Tú te has dejado sentir de una manera muy especial. Y quiero decirte, así como David, crea en mí, oh Dios, un corazón puro y renueva un espíritu recto dentro de mí, para que pueda ir y tocar a las naciones con tu poder. Si esta noche tú sientes como tuya esta letra, di conmigo a él:

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Y vendrá aquel día, dice su palabra, donde levantaré el tabernáculo de David y repararé sus brechas. La reedificaré como el tiempo pasado. Ahora tú y yo somos el terreno y Él lo está reedificando en esta noche. Y así como David danzaba delante de su presencia desenfrenadamente, así ahora tú y yo gocémonos

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1: 20 empleados del servicio postal de un aeropuerto se dedicaban a una actividad provechosa. Sustraían de las cartas y piezas de correspondencia que llegaban en aviones dinero en efectivo y cosas de valor. Durante bastante tiempo hicieron eso y las sospechas comenzaron a cundir. ¿Cómo descubrirlos? Alguien tuvo una idea. Espolvorear algunas piezas con nitrato de plata. Esta sustancia química mancha los dedos. Así se hizo. Los 20 hombres continuaron con su actividad ilícita y de pronto notaron las manchas en sus dedos. Manchas marrones, intensas, que no salían con agua y jabón. Esa fue la prueba. Ellos eran los delincuentes. El delito que cometían había dejado sus manchas delatoras. No podían negar su fechoría y todos fueron procesados. Amigo, el mal hacer siempre deja sus manchas. No siempre serán manchas de nitrato de plata o de polvo de carbón o de tinta indeleble, pero el mal va manchando el carácter, va manchando la conciencia, va manchando el corazón. La persona que vive mal y hace mal podrá exhibir durante un tiempo una piel limpia y perfumada, unos ojos brillantes y alegres y una sonrisa feliz y atractiva, pero allá en el más secreto fondo de su ser, una mancha comienza a formarse. Y un día esa mancha se notará en el rostro y en la conversación y en la mirada y en el tono de la voz y en las actitudes extrañas y equívocas. Ese es, amigo, el trabajo del pecado. El pecado va formando en el fondo del alma un légamo maloliente como el que se forma en el fondo de las charcas por la descomposición de las materias orgánicas. Un día cualquiera, se revuelve el agua de la charca y todo ese légamo aflora a la superficie. Amigo, tan solamente Jesucristo, Dios hecho hombre, puede limpiar completamente nuestro ser interior, dejándolo puro y justo y perfecto.

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